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2: 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Son las 7 de la noche con 10 minutos.
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1: En Tropicana, 7:15 minutos.
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0: Colombia, Colombia, Colombia, buenas noches. Qué bueno que están con nosotros. Bienvenidos a una edición más de Que No Me Duermo en Tropicana, la emisora más bacana en toda Colombia. Como siempre, un placer saludarlos, un placer estar nuevamente con ustedes. Y hasta las 12 de la medianoche vamos a disfrutar, vamos a conectarnos, vamos a hablar, vamos también a tener muchas opiniones, porque hoy traemos unos temas increíbles. También vamos a estar, por supuesto, con las confesiones aquí en A Que No Me Duermo de Tropicana. Vamos a tener soldado caído, pero eso no es todo. También tendremos, atención, porque tendremos Colombia, atención, a Cupido. Si usted de pronto desea casarse con esa mujer que ama, que se visualiza con una familia hermosa, una familia divina, no se preocupe, porque nosotros con Cupido también vamos a tenderle la manito para que usted le diga a esa persona cuánto le quiere, cuánto le ama, cuánto necesita estar con ella. Así que también vamos a tener Cupido. Por supuesto, vamos a tener muchísimos temas, porque ha pasado de todo, no solamente pues aquí en Bogotá, sino en toda Colombia. Ha pasado de cuanta cosa, y aquí en A Que No Me Duermo de Tropicana tenemos absolutamente muchísimo, muchísimo, muchísimo de qué hablar. Pero también es muy importante que lo sepan, que la semana anterior teníamos unas confesiones allí pendientes y yo lo había adelantado. Que si Colombia me avala, si Colombia decide decirme, caballito, debes hacerlo, algo con respecto a esa confesión, yo lo voy a hacer.
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0: Y ya de una, saludamos a la hermosa, la encantadora, la única, la auténtica. Como ella, no hay dos. Ella está como tropicana, muy bacana, bacanísima. Karinita hermosa, Karinita bella, como siempre, qué placer saludarte, qué placer tenerte, qué placer verte, qué bonita estás. ¿Qué hiciste el fin de semana, mi amor?
4: Mi amor, buenas, buenas.
0: Dios mío, bendito. Qué linda estás.
4: Yo siento que el fin de semana todavía no se ha acabado.
0: Entonces, no, no, no.
4: ¿Qué más?
0: Nada.
4: Todavía me quedan cosas por hacer.
0: Por ejemplo.
4: Todo puede pasar hasta medianoche, ¿cierto? Pero bueno, acá estamos. No importa, bienvenidos a Que No Me Duermo. Un día más, un lunes más. Un lunes que para muchos pudo haber sido de trabajito normal, porque fue así como de un momento a otro, ¿cierto? Como que pongamos el lunes festivo allá en el MAPA, pum, pam, pum. O no sé, el que pone los festivos en Colombia dijo: ese fin de semana tengo que hacer algo importante. Pongamos los festivos para no complicarnos la vida. Entonces, ahí lo dejaron. Pero nada, ¿qué hicimos? Pasar rico, compartir, disfrutar, descansar también, que fue necesario. Y nada, traer toda la energía para A Que No Me Duermo.
0: A mí,
4: ¿fue, caballito?
0: Excelente. A mí me gustó este fin de semana. A mí me gustó. O sea, sinceramente, sinceramente, Cari, me encantó. Porque hicimos muchas cosas. O sea, súper chévere. A mí me gustó.
4: Te vi por ahí. Yo te vi montado.
0: ¿En dónde?
4: Te vi montado en una tarima,
0: ¿cierto? Ok, sí.
4: Y llegaste con ella como gruesa. Ay,
0: ¿con
4: no.
0: qué? ¿Cómo así, Karina? Por
4: con la
0: favor.
4: Voz, con la voz, porque lo escucho que está así como más, hola, ¿cómo estás?
0: No, ah, ok. Ok, yo pensé que era
4: lo
0: otra
4: que,
0: vaina.
4: Lo que hace el frío, caballito, ¿no? La otra vaina sí. sigue igual.
0: No, y entre otras cosas también, Karina, hace un frío impresionante. Hace un frío impresionante. Y bueno, te cuento que estamos a esta hora, ya te voy a decir, estamos en 11 grados centígrados aquí en la capital de la República.
4: Relajado, muy rico.
0: Ah, sí. Y ayer estaba chupando frío.
4: Le voy a decir una cosa.
0: ¿Qué pasó?
4: A veces yo analizo como que el frío cree que uno siempre duerme acompañado, ¿cierto?
0: Pero por supuesto, entonces, y eso que, no me gusta. Sí, eso no me gusta.
4: ¡Qué rabia!
0: A veces yo tiro la manito así, la almohada. A veces tiro la mano así y la camisa que me quité, porque a veces llego, vea, tan cansado que no me da tiempo ni siquiera de descambiarme. Pero
4: a la
0: eso pasa con
4: el
0: frío.
4: Pone la almohadita entre las piernas y ya.
0: No, pero no es lo mismo, mi amor, no es lo mismo. O sea, no es lo mismo. Imagínate uno acostadito con este frío y levantarse con una carita al lado, así, qué rico, ¿no?
4: Joda, cuidadito con eso, haga el favor. Bienvenidos a Que No Me Duermo, a los que están
0: ahora
4: conectados
0: sí, bienvenido.
4: Ahí en TikTok. Un besito gigante a todos los que apenas estén ingresando, a la gente que nos escucha en los diferentes diales de Tropicana a nivel Colombia.
0: Salúdala.
4: Besitos, besitos, besitos para todos en Neiva, para todos también en Pasto, para todos en Armenia, Manizales, en Cali, Mirabe, en Cartagena, los que nos escuchan en Barranquilla, obviamente, sí. Los que están acá en Medellín, en Bogotá, los que se encuentran también en Villavicencio, uy no, en Cúcuta, hay mucha gente desde Cúcuta, donde se encuentre, gracias por conectarse con A Que No Me Duermo.
0: Y señoras y señores, comenzamos de esta manera en A Que No Me Duermo. Se abre el cuarto de las confesiones más grande que tiene Colombia y que tiene el mundo aquí en Tropicana. A Que No Me Duermo.
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4: ¿Qué ha pasado?
0: Ha pasado de todo, Karina. Imagínate
4: que... Me emocioné.
0: El jueves nos dejaron una confesión. Fueron muchas las confesiones. Y sí, resulta que yo dije, no, esto tenemos que escucharlo. Y ajá, los oyentes de Tropicana en Colombia me van a avalar o me van a decir, no, caballito, no lo hagas. O caballito, sí, uh-huh, sí, hazlo. Y si, bueno, podemos documentarlo, lo voy a hacer.
4: Cuente, cuente.
0: Lo voy a hacer, pero hasta cierto punto. Entonces, Karina, atención, ajá, Colombia, atención a cuente todos a ustedes. Porque aquí tenemos la primera confesión de esta noche en Tropicana. Bienvenido.
4: Bueno.
7: Tropicana, la más bacana para una confesión. Pues tengo mi relación ya hace 2 años con mi pareja. Y pues ella quiere experimentar algo nuevo con alguien. Y pues quiere hacer un trío con usted, viejo caballo. Entonces, ¿qué? Yo quería saber cómo podemos ponernos en contacto con usted y preguntarte pues si te animas a hacer un trío con nosotros para complacerla a ella. Y pues para conocernos personalmente y si te animarías o no.
4: No.
0: Karina no. Uribe, Karina Uribe, no, no, yo no quiero escucharte. ¿Qué opinas?
4: Caballo,
0: ¿qué piensas?
4: Caballo no se va a prestar para esas cositas, pues sinceramente, les voy a decir yo acá directamente en Tropicana, Caballo no se va a prestar para esas cositas. No, no, no, no, él está o con sea, una mujer que está esperando un chiquito.
0: Me haces el favor, ¿qué chiquito ni qué chiquito?
4: No, no, no, sí, adicional es imposible porque está en horario laboral. No, Pablo no permite este tipo de cosas, listo.
0: Le voy a preguntar a Pablo, entre otras cosas, mañana, cuando me vea con él. Es más, hasta podemos llamarlo. Ahorita yo me animo y lo llamo. De pronto me puede correr la madre. Ey, caballo, ¿qué estás haciendo a esta hora? Loco, uh-huh, concéntrate en hacer el programa. Pero bueno, no importa, yo me arriesgo. ¿Qué opinas? No, no. ¿Qué opinas tú, Karina? O sea, sinceramente. No, no,
4: no. Si no estuviera laborando, pues mi amor, hágale apúntese. Y si no tuviera una mujer por ahí esperando el muchachito, también hágale apúntese. Usted tiene responsabilidades, mi amor. Eso sí, oyentes, si a ustedes les hacen una propuesta en este momento, ¿aceptarían algo así o no?
0: Bueno, esa es la confesión que yo quería pues darle a los oyentes de Tropicana. Quería pues,
4: ¿usted quería mostrarles... ¿usted quería una confesión o un permiso? Hable pues.
0: No, no, no, no, no, no, no, no, para nada, para nada, para nada. Yo solamente le quería poner a consideración esto que me había llegado el día jueves y yo le escribí al oyente, brother, no te puedo dar, no sé, seguridad ni certeza al momento porque yo quiero primero pues preguntarle a los oyentes de Tropicana a ver qué opinan, a ver qué dicen. Si
4: no
0: sí,
4: falta, no
0: si
4: falta
0: no.
4: El oyente.
0: Entonces Karina no dice que no.
4: No falta el oyente que llegue y le diga, caballo, hágale una, así. ¿Cómo dice usted? ¿Cómo es que dice
0: de
4: usted?
0: Cabeza
4: de cabeza
0: y sin casco.
4: Sin casco, de cabeza y sin casco, hágale, mi amor, déjele bien pueda. No, no, no, no, no, yo no estoy de acuerdo, no. No, para ese tipo de cositas, mi amor, no haga el favor. No.
0: Entonces.
4: Si fuera pues la propuesta para mí, ya cambiaría.
0: Ah, o sea que tú te animas, o sea, tú te animas también a una vagabundina de esa, Karina Uribe.
4: Eso no es una vagabundina.
0: O sea, ¿te animas o no te animas?
4: Dependiendo con quién.
0: ¿Cómo así que con quién?
4: Sí, dependiendo con quién, yo no puedo conocer a la persona que me guste también, que sea atractiva para mí, a mí obligada ya no.
0: pero
4: no,
0: bueno.
4: Que sea atractiva, que tenga lo suyo, que usted diga, uy, rico, sabroso, pasa uno bueno, se distrae, o sea,
0: pero
4: aprovecha.
0: Pero porque tú sí, porque yo no.
4: Porque usted está en horario laboral.
0: O sea, porque tú sí, yo no. A mí me gustaría. A mí, o sea, sinceramente la idea no me disgusta. Por el contrario, a mí me gustaría. Y además con un oyente. Caballo. La voz del pueblo es la voz de Dios, Karina.
4: Caballo, ¿usted pasó? Tiene familia, usted tiene alguien que te...
0: Sí,
4: está,
0: mi mamá. Mi mamá. No,
4: yo soy una persona libre.
0: No, libre soy yo. Yo libre estoy aquí en Bogotá solo.
4: Libre soy.
0: Yo vine solo, entonces...
4: ¿Qué? En Bogotá está solo, pero mi amor, en Barranquilla lo están esperando, haga
0: mi
4: el favor.
0: Mi mamá, solamente mi mamá. Pero bueno, Karina, entonces, yo estoy dispuesto a que si los oyentes deciden a que yo me anime, los oyentes deciden si sí... Yo lo hago, si no, no hay ningún problema. Va para ese. Entonces, que los oyentes comiencen a enviar su nota de voz al respecto, a ver qué opinan, qué dicen al 310-206-3302. 310-206-3302. Ya Karina me dijo que usted no va para eso, no se viste, que no va. Pero bueno, aquí como los que mandan son los oyentes, vamos a escuchar.
4: Quítese el smoking, papito, quítese el smoking que usted pase decir con no, mi amor.
0: Mira lo que me está diciendo Leonardo Peñuela. ¡Ey, caballito! Quiero opinar del tema. Lástima, mi hermano, que no me lo dijeron a mí. Y hágale, caballo. ¿Qué dicen los oyentes de Tropicana? Ay, Dios mío, va el primer voto que decía. Anótelo, apúntelo.
8: Uy, no, Tropicana la más bacana, bacanísima. Ese man está loco. Buscando que le enamoren de otra berenjena. Ay, ay, ay.
0: Papi, de otra berenjena, nada que hacer. O sea, si toca, toca, ¿sí o no?
4: La curiosidad mató al gato.
0: Y sí, otra cosa también.
4: Sí, no, caballo. Necio.
0: Pero, Karina, o sea...
4: Ay, María, caballo, no provoques. Haga el favor, que digan los oyentes, que hablen los oyentes. De resto, no, mijo. Que digan los oyentes.
9: Caballo, amor, caballo. Dele como rata en balde. Dele como rata en balde. No lo piensen dos veces.
0: La gente hasta el momento van tres votos que me están diciendo dele como rata en balde, como a cajón que no cierra. Como a cajón de mondonguero.
4: No. Vea, Karina, yo no dejaría que el caballo haga este tipo de cosas. Yo no entiendo los oyentes porque le dicen que de una.
0: Pero
4: que
0: por
4: sí.
0: Cari, lo que pasa es que yo no entiendo por qué tú te niegas a que yo lo haga.
4: Es que yo de usted diría de una. Ey, hagan el favor. ¿Quién está diciendo eso? Juan Gómez, Arly, Equia y todos los hombres, pues. ¿Qué dicen las mujeres? ¿Qué dicen las mujeres? Le aseguro que las mujeres dicen que no.
0: Ah, las mujeres dicen que sí. Tropicana, buenas.
10: Caballo, L, papito, L, como caballo desbocado, L.
0: Como caballo desbocado, como burro sin tesón. ¿Ya? ¿De una?
4: No, caballo.
0: Sí, mira, Cari, es que si me lo hubiese dicho una mujer, pero me lo está diciendo el esposo, la pareja de ella.
4: Y apenas sea que el esposo le gusta...
0: No.
4: Ella... Y está queriendo es él y se está disimulando con la mujer.
0: No, nos damos muñeca porque el mame...
4: Por...
0: No, señor.
4: ¿Cuál muñeca? Puede ser que el muchacho diga de María de Caballos y esta cosa rica, cosa sabrosa, cosa bien hecha.
0: No.
4: Vamos de una, vámonos.
0: No, o sea, Karina, mira, no existe la más mínima posibilidad de que yo con un macho, conmigo, que yo... O sea, no. Igual tú...
4: Cosas pasan.
0: Tú no te imaginas mi persona... con un hombre, o sea, jamás, ¿cierto? Eso no va a suceder. O sea, mírame, mírame.
4: Pero ¿qué pueda pasar? ¿Le miro qué?
0: Mírame, a los ojos.
4: Un muchacho dice, María, ese copetico tan lindo. Mírenle esos ojos como pa... No me entiendo.
0: ¿Para qué? Ojos, ¿para qué?
4: ¿Cómo para qué lo mire? No, ya.
0: Mira, Colombia está desatada enviándome notas de voz y escribiéndome, pero no me escriban, envíenme notas de voz. Si los oyentes dicen que lo haga, yo lo voy a hacer. A mí no me interesa Karina, no me interesa nada.
4: Karina
0: me está diciendo que estoy en horario laboral. Yo le pregunto a Pablo, Pablo, ¿será que tú me dejas y yo voy a documentar todo esto?
4: No, seguramente.
0: Pablo, si me estás escuchando, envíame una nota de voz, si sí o si no. Si
4: ¿Va a argumentar qué? ¿Va a argumentar que le va a mandar una carta? ¡Ay, no! Hola, querida empresa. Qué pena con ustedes. No. Una propuesta de un oyente me hizo que fallara en este momento. ¿Ah?
0: Mi querido jefe, Paulo Muñoz. Le escribe Edgar Alexander Castillo, el caballito, con cédula de ciudadanía 11-ta-ta-ta-ta-ta-ta-ta-ta. La presente es para decirle que un oyente quiere que yo a la mujer le haga el pase del audífono con los pies. A ver si usted me da permiso.
4: ¿Cómo es el pase del audífono con los pies? ¿Cómo?
0: No, o sea, ¿tú crees que yo te lo voy a decir? Yo te lo hago a ti, pero no te lo digo. Tropicana.
11: Caballito, papi, aproveche, mijo. Aproveche, mijo, que es que esos papayazos no sean todos los días.
0: Papaya puesta, papaya partida, Karina. No, hasta el momento todo el mundo me está diciendo que sí.
4: Venga, y si, ¿qué? Por ejemplo, llega al punto, al sitio, al lugar de los hechos.
0: Ajá.
4: Y no te gusta la muchacha.
0: No, es que, señora, pues, mira, yo tengo el número de él. Ya nosotros hablamos. El primero me tiene que mandar la foto de la esposa o un video de la esposa. Y eso no va a ser así de buenas a primeras, no, señor. Primero tenemos que vernos, hablar.
4: ¿Cómo que tiene que tener la esposa, pues? ¿Cómo que tiene que tener la esposa para que se diga?
0: Que sea simpática, porque el caballo todavía tiene el Windows que le sirve. O sea, yo todavía tengo el Windows que me sirve, sí. Tiene que ser simpática, bonita, chévere, agraciada. Tiene que ser un bollito. O sea, porque tampoco. O sea, este chocolatico, mi amor, cualquiera no se lo come, Tropicana.
12: Muy buenas noches, Tropicana, a que no me duermo. Caballito, buenas, Karina, ¿cómo están? Un abracito, les habla Javi desde Pereira, del Tropi Amarillito. Claro, caballito, anímese, anímese, que Karina no se pone celosa, tranquilo, hágale, vamos para adelante, para atrás asustan.
4: No,
12: Tropicana,
4: no, no.
12: La más bacana.
0: Para atrás asustan.
4: Tropicana Casanare, que también están ahí conectados. Un abrazo, muchachones.
0: La gente de Tropicana Casanare, ¿qué dice? ¿Que lo haga o que no lo haga?
4: Que no, que no. Que
0: y
4: no.
0: Las mujeres, ¿qué dicen? ¿Que lo haga o que no lo haga? Si hay alguna chica en TikTok, ya Karina se va a poner a leerlos. Karina ya va a comenzar a leerlo. Sí, sí,
4: ninguna,
0: sí.
4: Ninguna está de acuerdo con esa salidita suya. Así, no, ninguna.
0: Bueno, y también se puede hacer en la mañana o en la tarde, que estoy libre. O sea, yo estoy aquí ocupado de 12 a 2 porque estoy en programa con el pollo de la jugada.
4: Eso sabe bueno, es de noche.
0: Y en la noche.
4: Eso sabe bueno, es de noche.
0: Mira, ¿quién dijo?
4: No.
0: Igual aquí,
4: el día no es lo mismo.
0: Igual aquí en Bogotá uno no suda. A cualquier hora es sabroso.
13: Caballo, caballo, esa cachaca como prueba de costeño, papi. Vas a borrar ese cachaquito. Y no va a mirar más para allá, caballo. Acaba de conocer a Yaper.
0: Ya perdiste.
4: No, ¿viste? No, no, no.
0: Karina, hay un montón de notas de odio.
11: Dele como hace yo, notario, caballo. Karina no quiere medírsele.
4: Hágale el baño. ¡Ay, no! No sea cochino.
0: Y que como sello de notario. Tenga, tenga, tenga. Ahí, ¿cómo va a ser el sello? ¡Tic, tic, tic! Mi hermanito, voy para esa. Voy para esa. La gente me está diciendo que sí. Karina, como te descuides también, te hago como el sello de notario.
11: Aunque no cierra.
4: Esa me encanta.
11: Dele como hace yo, notario, caballo. Ya que Karina no quiere medírsele.
0: Dice, Karina no quiere, pero el man sí. No, ah, pues. No.
4: Ah, el man sí.
11: Buenas noches, caballito. Ven acá, caballito. Y si después el man se le da por querer fornicarte a ti, va para eso.
4: Eso es lo que él quiere. Eso es lo que él quiere. Por ahí derecho, mi amor, usted disimula.
0: No. O sea, y yo sí, claro con eso. Mi hermano, de pronto, si usted está pensando en que yo le voy a pegar ahí en el tema de la efervescencia. Que usted conmigo y yo con usted, o sea, no. O sea, esa vaina no va. O sea, eso soy claro de una.
4: Usted para poder ir a ese lugar tiene que llevarme, yo miro.
0: ¿Y tú crees que tú mirando yo no te voy a coger por el pescuezo? Ven acá.
4: No, señor, no, señor, haga el favor. No, eso no funciona.
0: Ah, no.
14: Caballito, no. El problema no es ese. El problema es que de pronto sí te gustó la muchacha, qué linda la chica y todo. El problema es que él quiere estar contigo, caballito. Ahí, ¿cómo está la vaina?
0: No, mi amor,
4: y
0: no,
4: aseguro
0: no, no,
4: que
0: no,
4: es
0: no.
4: Que ese man es el que quiere con usted y está hablando con, porque la señora así de frente era le dice,
0: caballito,
4: mi amor, vea, me gusta esto y esto, yo quiero.
0: No,
4: en
0: sí.
4: En cambio, ese mandadito,
0: mi amor,
4: mandadito quiere probar.
0: Mi hermanito, si a usted le bostezan las nalgas, eso no es problema mío. O sea, yo no voy para eso, o sea, yo no juego visitante, Tropicana.
15: Caballo, mijo, coma eso, papi.
0: ¿Cómo? Disculpa, qué pena. Se cortó.
15: Sí, mira. Caballo, mijo, coma eso, papi. Lo que no se fue a comer hoy no se lo puede comer mañana. Ya sabe. Aproveche.
16: No. Está queriendo ese.
0: Ahí está Oribe.
4: Vea lo que dice por acá Leonardo, es que el caballo encima de la muchacha y ¡pum! El man se sube encima del caballo.
0: ¿Cómo? Un salto del tigre y de rapidez. No, señor.
4: Un salto del caballo.
0: No. Karina, escúchame esto y también se lo voy a enseñar a los oyentes, a los que no saben. Uh-huh. Lo que se va a comer el gusano es mejor que se lo coma el humano. Yo voy para esa de cabeza y sin casco.
17: Así es. Hola, Cari. Hola, caballito. Caballito, quédate quieto. Ve que se me olvidó colocarte el candado en la cabecita. Quédate quieto, Cari. A mí no me han querido decir nadie.
4: ella sí sabe cómo son las vainas, ella sí sabe cómo son las vainas.
0: No. O sea, pero, Cari, mira, yo nunca he experimentado eso. A mí, yo soy unas personas. Soy una de las personas que me gustaría.
4: Yo nunca.
0: Hasta el momento, yo nunca. Bueno, mira, yo soy de esas personas que me gusta experimentar algunas cosas, no todas, pero sí algunas cosas. Porque la vida es una sola y es cortica. Entonces, ay, es que porque yo no lo hice cuando se me presentó la oportunidad. Ojo, y estoy hablando.
4: Es cortica.
0: Y estoy hablando es de que él me pide un favor. El más me pide un favor porque la relación de pareja de él ya de pronto no tiene esa misma conexión, esa misma efusividad, ese mismo temple, enganche. Y él quiere algo distinto, algo diferente. O sea, de pronto quiere sentarse por allá en una silla y ver a mí, a tu hermanito, el Yocaba.
4: Que si mañana el caballo se programa de pie, ya sabemos por qué fue, dicen aquí.
0: Ey, barro. Juan la suave.
15: Mi amigo el caballo, hágale como dicen allá en una parte de Colombia que conocí una vez, donde decían: tírese de cabeza para que no se aporree los pies, hágale sin miedo.
4: Ay, no, ¿de dónde salen tantos dichos, Dios mío?
0: Mira, yo pensaba.
4: Caballo, ¿sabe que todo en mano suya? Usted verá qué hace. Ya usted mira qué quiere arriesgar y quién no quiere arriesgar.
0: Mira, si la gente en Tropicana, Colombia, en el TikTok, se conectan más de 2,000 personas y me dicen sí. Vea, yo no como de la bola de coco. Yo no como de perrito ni gatico.
4: Y nos manda video.
0: De pronto sí, no haciendo la cuestión, pero sí con una fotico. Mira, aquí estoy, porque si yo me tomo una foto de pronto en un espejo de motel, créeme que no voy a ir a ese motel solamente a tomarme la foto, no, señor.
4: Como que no, hay más de uno que va al motel solamente así como un ratito.
0: No, para nada, o sea, no existe la más mínima posibilidad, no. O sea, ¿verdad? Que tú me dijiste que fuiste a un motel con fulanito de tal y no te tocó ni un pelo. ¿Y tú crees que yo ese cuento me lo voy a comer?
4: Se lo juro, ni un pelo y ya. No pasa absolutamente nada ya.
0: Mira, tócame este diente que yo creo que es de leche.
4: Lo toco, venga. ¿Le metes el dedito también?
0: Sí. No, aquí. Nada más tócamelo, no me metes el dedo. Tócamelo nada más. Es de leche, no pasó absolutamente nada.
11: Oiga, caballito, ¿y qué tal que si le salga por ahí de 60 años la señora? Yo no haría eso. Así por más que con ganas que esté, no lo meto ni a un ventilador. No.
0: Mira lo que me dice Constanza.
4: Le digo, pues, hay unas de 60. Amparo Grisales está bonita.
0: Está buena, uy, ¿cómo?
4: Exacto.
0: Amparo me dice, caballito, ¿será? Será, no, mi amor, ya. Saliendo. Mira, me dice Constanza. Guácala, yo pensaba que el caballito era un hombre diferente. Qué decepción. Amor, pero es que un oyente. Imagínate si tú me pides eso. Yo, ¿cómo me voy a negar de buenas a primeras?
4: No.
0: O sea, no. Aquí los que mandan son ustedes. Y si ustedes dicen que sí, pues caballo, yo voy. ¿Qué pasó,
4: mi amor? Es mejor que no haga eso. Así queda usted limpio de full pecado. Que lo pongan a trotar varias veces, que lo pongan a hacer otras cosas. Pero tenga... ¿Qué? No.
0: Ajá. Ajá, y entonces... El que esté libre de pecado, que tire la primera piedra.
11: Oiga, caballito, ¿qué tal que si le salga por ahí de 60 años?
0: Ah, bueno, ya. Ya lo escuché. Tropicana.
11: Ya. Tropicana es la más bacana, carísima. Caballito, sin mente como el demente. De oportunidades pocas está la vida. Las oportunidades no sean papá, hágale pues, sin miedo. Qué pena contigo, mi cariñita, pero pues, son propuestas chéveres, su tropi amarillito en barbas, Dios los bendiga.
0: Por ejemplo, tú te puedes imaginar yo comprarle a la hembrita un trajecito así de enfermera. De pronto, el esposo de ella
4: y
0: que se ponga...
4: entra el doctor con la inyección por detrás.
0: Ay, pero a ti también te gustaría.
4: ¡Y tenga, mi amor!
0: A ti también te gustaría, ¿verdad? No, señor, a ti también te gustaría.
4: Yo estoy hablando del marido de la doctora.
0: Ok. Bueno, las personas que van...
4: entra con la inyección.
0: No, yo soy el que voy a entrar con la inyección. Bueno, las personas que van llegando a Tropicana, en toda Colombia, a nivel internacional también, estamos escuchando una confesión que me enviaron el día jueves. Me está pidiendo este oyente que si me le puedo unir a una fantasía que tiene su esposa. La fantasía la quiere hacer conmigo, es un trío. Yo dije que si la gente me decía, caballito, hágale, yo voy de una y hacemos la fantasía de la chica. Karina me dice que no. La gran mayoría de los oyentes me dicen que sí. Entonces, los que deseen opinar lo pueden hacer al 310-206-3302, 310-206-3302. Y también, si ustedes tienen alguna confesión, quieren contarnos algo, de pronto eso que le sucedió en la universidad, en el colegio, con el profesor, con el papá, con la mamá, con el amigo, con el novio, con el vecino, esa historia, esa confesión, lo pueden hacer también a este WhatsApp, 310-206-3302. Karina Uribe, escucha esto.
11: Compadre, el caballito. Compadre, él es manduco, compadre. Él es manduco, que se respete. No se piensa de una. Sin pensarlo, muñequito. Así que él.
0: Más oyentes, Tropicana, buenas.
18: Caballito, hágale, mijo. Como rata en balde, papi, dale, que esa oportunidad no se presenta en todo el tiempo. Ya fuera a mí. Voy a donde tocar ahí. Hágale, mijo, hágale, caballito.
4: No.
0: Mira, aquí me
4: Vea
0: está diciendo.
4: Que dice por acá, Andrés.
0: A ver, ¿qué te dice?
4: Mi amor lindo, estoy contigo, Karina. Yo digo que no, un hombre.
0: Bueno.
4: Calle usted. ¿Dónde anda? Iría en serio allá por allá.
0: Karina, pero si no, la hembra está buena, Karina, yo
4: les pido exámenes médicos.
0: Bueno, sí, también. Eso también se puede hacer. Eso también se puede hacer, el tema de examen médico, pero tú te vas a poner el gorrito. O sea, tú no vas a debutar.
4: Yo no tengo por qué ponerme en un...
0: Karina, uno se tiene que poner el gorrito, porque sin gorrito ni pido. O sea, tú no puedes ir a una vagabundina de esa sin chaleco antibala. Señor, tú tienes que poner tu vaina, tu protección.
11: Caballito, ese malo que quiere es ponerlo usted como papa en tenedor, mi rey. Cuídese, me van a dar por las nalgas.
0: No.
4: Él quiere eso y estáis disimulando con la mujer.
0: Se puede llevar su garrotera más bien, porque imagínate.
4: Vea, Manuel dice, esa es verdad, ¿por qué no manda entonces nota de burla a tal mujer?
0: Ay, me está escribiendo.
4: No, caballito.
0: Es más, el oyente fue el que me mandó eso.
4: No, evítese cosas. Evítese cosas, por favor.
19: ¿Qué tal, caballo? Buenas noches. Y a la mesa de trabajo es Tropicana. Caballo, tu hermano, eso aprovechar. Eso no es de todos los días.
4: Ey, no.
19: La papaya puesta, papaya partida, pues dicho.
4: Yo no puedo creer.
19: Y papaya comida, papi. Eso no, no hay que dejar nadita. Porque donde hay hombres, no hay mujeres vírgenes, dicen por ahí.
0: Bueno. Hasta el momento, Karina Uribe, la gran mayoría de nuestros oyentes nos dicen que sí.
4: La gran mayoría. Si usted quiere hacer eso, hágalo, está en sus manos. Eso sí, después no llegue aquí arrepentido. Ay, me hicieron esto. Ay, no. Me pasó esto. Listo. Y que muchísimas gracias.
0: Ok.
4: Ahí está.
0: Okay.
4: Está en su conciencia, ¿ok?
0: Ok. Ok. Mira, Tropicana, soy Ruth, maestra. Mira, aquí me está diciendo, Ruth, yo deseo que lo hagas. Y también luego me dice, ¿qué tal que sea una trampa? Lo hagas y después te levante a...
4: Ella
0: aquí está interactuando con nosotros. Pero vuelvo y repito, o sea, yo me animaría, pero con reglas y condiciones. O sea, la primera regla. O sea, el día que yo llegue, yo lo saludo. Mi hermanito, ¿cómo está usted? ¿Cómo ha pasado? Mucho gusto.
4: Con un besito así normal.
0: No, señor. Ahí así de pronto la saludo en la mejilla. Eso sí me gusta, porque yo todavía no le he visto. Nosotros hablamos fue el jueves que yo salí de aquí en la noche. Yo le escribí, hermano, no te preocupes, que yo el día lunes me comprometo a pasar esta confesión de primero.
4: No, por Dios.

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1: No, por Dios, no estoy de acuerdo. No,
2: sí,
1: estoy
2: a todo. Más oyentes, hola.
3: Buenas noches, aquí no hay alguna de Tropicana. Caballito. Cuando quede en silla de ruedas no vaya a decir nada.
1: ¡Ay, Dios! No. Más confesiones, Caballito, tiene por ahí, porque es que yo no quiero discutir con esta confesión que
2: Sí, tengo más confesiones. Mejor dicho, están llegando más y más confesiones. Bueno, las personas que están enviando sus confesiones, que quieren contarnos algo, que quieran decir algo, que de pronto estén pasando por una situación compleja, necesiten un consejo de parte de los oyentes, de parte de Karina, de parte nuestra, tienen que enviar su nota de voz primero al 310-206-3302 y luego poner la palabra confesión, historia o anécdota para nosotros saber que se está confesando y poderlos ayudar. Porque a veces, Cari, la gente nos envía una nota de voz, pero como no tienen la palabra, historia, confesión o anécdota, la pasamos así. Entonces, a veces también quieren que les cambiemos la voz con el tema de inteligencia artificial y no lo hacemos. ¿Por qué? Porque no nos envían esas palabritas. Tropicana.
4: Compadre, el caballito. Compadre, dele manduco, compadre.
2: Ya. Tropicana.
5: Caballito, si ella quiere ese antojito, que ella misma se lo pida.
2: Hola, es Tropicana.
1: Que está muy raro que ella no dice nada, porque tiene que ser el marido.
6: Tan bellos mis muchachos que volvieron hoy lunes festivos.
1: ¡Oli!
6: Ya me hicieron toda, me hicieron mucha falta ya estos 4 días tan bellos. Yo los bendiga a todos. Caballito, no, tiene que hacerle papi, usted es soltero, usted tiene que aprovechar la soltería. Si Karina dice que no, es por algo. Karina tiene algo guardado. Yo sé que Karina, lo que hace que yo escucho el programa, Karina tiene algún guardadito con usted, por eso no lo quiere que nadie lo toque a usted. Pero entonces, si no quiere que usted se vaya por allá, que se declare hoy mismo Karina. Y es la única manera de que usted no se vaya a hacer eso.
2: Vale.
6: Que Karina hoy se le declare a usted. Le diga, mi amor, es que tú vas a ser mío y no lo voy a dejar por allá. Y nos cuenta a todos los oyentes hoy.
1: ¿Qué?
6: Es la única manera. Y si están de acuerdo, los que siguen mandando audio, que me apoyen. Caballito, Dios lo bendiga. Freddy, Maluma, Karina, mamacita, Dios te bendiga.
2: Gracias por la sintonía. Karina, ¿qué tienes que decir al respecto?
1: Le voy a decir una cosa,
2: ¿qué le tienes que decir al oyente? No.
1: Excelente idea, vaya muy bien, vaya, eso está muy buena la idea. Uf. No, acéptelo de una, eso vea de cabeza y
2: por
1: sin
2: eso,
1: casco,
2: pero,
1: vaya.
2: Al oyente, ¿qué vaya, le tienes que vaya decir? ¿Existe algo?
1: No,
2: ¿algún guardado, algún tapado tuyo conmigo?
1: No, para nada, que me parece muy buena la idea que arranque y vaya por allá a hacer la fantasía.
2: O sea, ya me estás diciendo que tú conmigo no vas en ningún momento de tu vida, ¿verdad?
1: No, en ningún momento de la vida.
2: El que escupe para arriba, ¿sabes qué pasa?
1: Hombre más embalado.
2: El que escupe para arriba, ¿sabes qué le pasa?
1: Se babea más.
2: Eso, se babea más. Aspiro y espero que tú no te vayas a babear, ¿oíste? Que esa salivita no te vaya a caer en tu boca.
1: No, mi amor, no va a pasar.
2: Ok, que no pase.
7: ¿Cómo está usted? ¿Cómo ha pasado? Mucho gusto.
5: Caballito, dele como cajón que no cierra.
2: Ahí así de pronto. Va para esa.
1: Ey,
2: va para esa.
1: Un montón de cajones, pues.
7: Dice que sí. Obviamente.
8: Joda, caballito. Eso sí no es así de fácil, no. No joda. Eso no es así, marica. Ese man, ¿cómo va a poner a la hembrita contigo? Oh, está loco ese man. Hay nada. Aparte que tú no lo conoces. Si fuera que lo conociera y dijera, no, son unos amigos míos, ya la vaina cambia, pero uno es desconocido. Como te dijeron ahorita, de pronto es una trampa. Ojo con esa vuelta.
1: Eso es una trampa, le aseguro.
2: ¿Será, Cari?
1: El man quiere.
2: No, cuidado.
9: Hola, buenas noches, Tropicana, la más bacana. Bueno, van a llamar muy antigua, pues, pero muy triste uno tenerle que pedir al esposo

0: una cosa de esas. Pues la intimidad es muy linda entre una pareja. Si ella no puede complacerla a ella como mujer, ya el problemita pues ya es interno, como se dice. Y caballo, cuídate, mira que las redes sociales, no, que puede ser que sea una persona que tú le caigas mal y te grabe y luego monte todo eso en las plataformas. Ojo con eso, bebé. Tropicana, que no me duermo.
1: Oli, ya escuchó, caballo, más claro le quedó. Es más, hay hoteles, bueno, moteles,
2: ¿sí?,
1: donde están poniendo cámaras en los espejos.
2: No te creo.
1: Están poniendo cámaras, se lo juro. Ponen cámaras pequeñas en los espejos, las ponen camufladas. Y mi amor, queda usted ahí como, ¿cómo es? Con el manduco en forma. Y queda usted embalado. Después, vea, locutor de Tropicana.
2: Me vuelvo famoso. Aquí la gente en Colombia se vuelve famoso por hacer cosas malas. Me vuelvo famoso. Y a eso le saco platica. No.
1: Ay, no, qué pereza. Yo prefiero quedarme así, pobre, y no de la boda. Mentira, no, bueno, agradecida.
2: 8 de la noche, 41 en Tropicana, que no me duermo. Los oyentes opinaron, los oyentes dieron su apreciación, su punto de vista. Y sí lo voy a pensar, porque también puede ser una trampa. Sí voy a meditar la cuestión antes de dormir. Voy a hablar con la almohada, a ver qué decisión voy a tomar y se los comentaré el jueves. Porque esta semana es corta, el jueves. Yo se los comento a ver qué decisión tomé, porque me parece una idea chévere, a mí no me disgusta, algo diferente para salirnos de la rutina, porque andamos muy estresados en estos días. Ayer trabajamos bastante y yo necesito un desestrés, y ese podría ser mi desestrés. Ese podría ser mi debut. Entonces, yo creería que, pues, que sería chévere.
1: ¿Qué necesidad? ¿Qué necesidad, caballo?
2: Pues chévere.
1: No, chévere.
2: Chévere.
1: Ay, qué pereza los hombres así esto ahora.
2: Bueno, 8 de la noche, 42 minutos en toda Colombia. Aquí estamos en A Que No Me Duermo de Tropicana y están llegando las confesiones. Si te quieres confesar, envía una nota de voz al 310-206-3302. 310-206-3302. Cuéntanos cuál es tu confesión y aquí te vamos a escuchar.
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1: Ay,
2: Karina, ¿qué pasó?
1: Tú estás en la edad donde empiezan a hacer los exámenes de próstata.
2: No, señora.
1: ¿Es médico especializado, mi amor?
2: O sea, ¿tú crees que yo estoy...?
1: No,
2: ¿tú crees que yo estoy en esa edad, Karina? Todavía me falta mucha tela por cortar.
1: No, tela por cortar,
2: sí, tela,
1: mi amor. O sea,
2: sí,
1: está
2: sí,
1: en la flor, en la flor donde la tienen que hacer.
2: Es más, como a mí me falta tanta tela por cortar, yo estoy casi que monto un almacén de tela.
1: Sí.
2: Para que vayas a comprar yo, ¿viste, mi amor? Oye, Karina, bueno, imagínate, Cari, que también pasó algo en un municipio de departamento de Risaralda. Imagínate que un alcalde le va a imponer comparendos. Bueno, él quiere eso. Él quiere imponer comparendos a las personas que alimenten a los perritos, a los gaticos callejeros. Esto ha dividido las opiniones, porque unos dicen, bueno, eso es un problema de salubridad y convivencia, además, porque de pronto los peluditos deben, algunos pues, tienen mal de rabia, alguna mordida a algún niño, a alguna persona. Pero también la gente que es amante de los animales, esas personas que les gustan los peluditos, dicen, usted está loco, ¿cómo va a hacer eso? En vez de apoyarnos y dar más comida, apoyarnos y esterilizar a los peluditos. O sea, nosotros estamos haciendo un mal por tener compasión con esos animalitos que ni siquiera hablan. Aguantan agua, aguantan sol, aguantan frío, aguantan hambre, tantas cosas que aguantan. Entonces, la pregunta que yo te quiero hacer, Karina, es la siguiente. ¿La solidaridad con los animales debe ser castigada con multas? ¿Sí o no? ¿Qué opinas? ¿Qué piensas? Tienes 5 minuticos, usted y los oyentes de Tropicana.
1: No, yo digo que no debe ser castigada con multas porque tristemente muchas personas los tiran a la calle y ellos no tienen la culpa. La verdad, las mascotas no tienen la culpa. A mí, un detalle que sí no me gusta mucho es de los personajes que le dan comida, por ejemplo, a las palomas en lugares que no se debe, donde le dan comida de pronto hasta ratones. Entonces esto ayuda a la creación de más plagas en la misma ciudad, sea donde sea, pero a los perritos, a los gaticos, o sea, yo digo, de pronto llevarles la comidita e intentar también que la, no sé, la secretaría disponible desde cada departamento, de cada ciudad, de cada espacio, pues que se encarguen también de ponerlos en un lugar más seguro, ¿cierto? Por ejemplo, acá en Medellín tienen a La Perla como el lugar donde sí dejan a las mascotas que van a adoptar o los que empiezan a recoger que están abandonados, los llevan a este lugar, les van dando comida, pero no impiden que uno les dé comida, porque qué injusto es uno ver un perrito con hambre y usted no poderle dar nada porque le va a ganar una multa. No estoy de acuerdo en eso de las multas, la verdad.
2: Bueno, ¿qué
1: pero
2: dicen?
1: Yo siento que hay otras maneras.
2: ¿Qué dicen los oyentes? ¿Ustedes qué opinan? ¿La solidaridad con los animales debe ser castigada con multas? ¿El problema es la gente que los alimenta o las autoridades que no controlan el abandono? ¿Qué dicen ustedes? ¿Qué opinan al respecto? Al 310-206-3302, vayan enviando su nota de voz, porque vamos a escucharlos en la próxima hora también, aquí en Que No Me Duermo. Vamos a escuchar a toda la gente en Colombia, porque yo sé que a usted le gustan los animales, yo sé que usted tiene un corazón muy bonito, yo sé que usted también se conduele de ellos, que les echa agüita, que les pone concentrado, que de pronto hace también sus obras, en la noche sale, le lleva a los peluditos esa comida, ese bocadito, porque también comiencen a escarbar, a esculcar, a buscar en las basuras, y algunos... Uh-huh. Algunas personas los envenenan. ¡Qué corazón tan negro, de verdad!
6: Buenas noches. Bueno, primero que todo, Caballito da 5 minutos para que todos de opinen y Karina come 6 minutos.
1: No, mentiras.
6: Mi opinión es que lo que debería
2: haber,
6: la multa que debería
2: haber
6: es la destitución del alcalde. ¡Son payasos, a lo bien!
2: Ok, gracias por la sintonía. Más oyentes. 310-206-3302. No se preocupen que en la próxima hora también vamos a estar escuchándolos. Por eso es importante que envíen su nota de voz. A ver, Tropicana, muy buenas noches.
7: Hola, buenas noches, soy Constanza. Y respecto al tema, considero que no se debe poner una multa. Al contrario, creo que se debería promover alimentar a los animalitos. He conocido sitios en donde en sus locales tienen por lo menos agua, porque hay perritos callejeros que pasan y pueden tomar agua. Creo que deberían enfocarse más en ser ayuda que en poner multas, que en realidad de fondo lo que quieren es evitar que los animalitos sean alimentados, ¿no? Y creo que los que amamos los animales definitivamente pensamos que no es la manera. Gracias, buenas noches.
2: Bueno, ahí están los oyentes opinando al respecto de esta primera confesión aquí en A Que No Me Duermo. Bueno, Cari, hablamos en instantes, ¿oíste, amor? Hablamos en instantes.
1: Mi vida, ahorita hablamos, mi amor, vean, picos para todos.
2: Nos quedamos en TikTok, aquí estamos en A Que No Me Duermo de Tropicana, de lunes a jueves, ni los fines de semana, ni los festivos nos detienen. Aquí vamos a estar el próximo festivo también, desde las 8 de la noche y hasta las 12 acompañándolos, porque Colombia se conecta con la emisora más bacana, no solamente aquí en Colombia, sino en todo el mundo, en todo el planeta. Tropicana, la más bacana, bacanísima.

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0: A que no me duermo de Tropicana, que estamos con todos ustedes. Qué bueno, qué bacano, qué chévere que están con nosotros. Bienvenidos a aquellos que se van conectando apenas. Aquí estamos desde las 8 de la noche, de lunes a jueves, hasta las 12 de la medianoche, hablando de todo. Hoy estamos hablando de un alcalde por allá en Risaralda que dice que le va a poner multa a las personas que alimenten a los perritos callejeros, a los gaticos callejeros, a, bueno, a esos animalitos, a esos seres que a mí me duele, de verdad que sí, no estoy de acuerdo con él, porque ellos no hablan. Algunos cuentan con tan mala suerte que esculcando en la basura, buscando comida, encuentran una jeringa infectada con veneno, con vidrios, llevando sol, llevando agua, a la intemperie, frío también, hambre, algunos, por supuesto, con cachorros. Pero yo creo que más allá de ponerle de pronto comparendo a las personas, yo creería que deben tomar cartas en el asunto, por ejemplo, llevándoles comida, alimentos. Pero hay algo, creería yo, más importante, y es que deberían también esterilizar a los gatos y a los perritos para que no se sigan reproduciendo. Entonces, creería yo, no sé si estoy pensando mal, que esa sería una de las soluciones. Pero ustedes, ¿qué opinan al respecto? ¿Qué dicen los oyentes de Tropicana en toda Colombia? ¿Ustedes qué tienen por decir, qué tienen por opinar? La pregunta es la siguiente. Los que están en TikTok, las personas que están ya llegando a nuestra sintonía, la pregunta es sencilla. La pregunta es esta. Atención, oyentes de Tropicana. Aquí lo tengo. ¿La solidaridad con los animales debe ser castigada con multas? ¿Sí o no? ¿El problema es la gente que los alimenta o las autoridades que de pronto no toman cartas en el asunto, no controlan tampoco el abandono? ¿Qué opinan los oyentes? ¿Qué dicen ustedes? Entonces, ¿dejamos que los animales se mueran de hambre? ¿Usted de qué lado está? ¿De qué lado están los oyentes de Tropicana? Pueden ya comenzar a enviar su nota de voz al 310-206-3302. 310.
1: Mándela.
0: 206-3302. ¿Qué opinan los oyentes en Colombia? ¿Qué opinan los oyentes de Tropicana? ¿Qué dicen los oyentes de A Que No Me Duermo, Karina? Porque esto es doloroso, ¿no? Que usted le esté dando en un platico comida y agua a un perrito callejero y venga la policía y diga, venga acá. No, lo que pasa es que aquí el alcalde hizo esto y esto y esto y no se puede dar comida. Vamos a multarla. Analiza tú eso.
1: Pues caballito, vea, nosotros somos la emisora diferente que ayuda a los peluditos y a la gente. Y es increíble pues que esto esté pasando. No ir drásticamente a que quiten ese personaje, que no sé qué. No es ir drásticamente hasta allá, pero sí es como analicen bien el proyecto, analicen bien si es beneficioso o no es beneficioso. O sea, ¿qué opina la comunidad? He visto, ¿sabes qué, caballito? En pueblos que no hay ni una mascota en situación de calle.
0: Sí.
1: O sea, he visto pueblos que usted ni... No los ve. ¿Qué puede pasar? Los están cogiendo, los están envenenando, les están haciendo algo malo. ¿Y por qué sigue pasando que abandonan mascotas? O sea, por ejemplo, uno de los meses donde más abandonan mascotas es en enero. ¿Por qué? Porque, claro, los niños piden de regalo que hay, que no, que un perrito, que un gatico, que no sé qué. Y después cuando ya ven que es que hay que tener mucha cosita por hacer con los perritos, con los animalitos. Ay, yo no quiero eso ya. Entonces, claro, abandonado, uno más abandonado. ¿Qué opinan los oyentes?
0: Mira, aquí me dicen, buenas noches, joven, disculpe, pero creo que no escuchó todo lo que dijo el alcalde, que antes quiere evitar que los envenenen porque un señor ya se lo dijo sin ser del sector. Bueno, ¿qué opinan los oyentes? Que envíen su nota de voz. ¿Qué dicen? Sí, queremos escucharlos.
1: Cuenten, que comenten.
0: Es más, el alcalde también está por ahí. Nos pueden enviar una nota de voz y nos contactamos con él al 310-206-3302. Lo llamamos, hablamos con él. Y si de pronto es un malentendido, aquí estamos para escucharlo, ¿no? 310-206-3302. 310-206-3302. Porque atención, Cari, la noticia...
1: Dime.
0: La noticia es la siguiente, y te la voy a leer.
1: Cuente a ver.
0: Tal cual. Atención.
1: Atención.
0: Fuerte polémica en Risaralda. Un alcalde busca multar a ciudadanos que alimenten a animales y gaticos y perritos callejeros. Una fuerte controversia se desató en Quinchía, Risaralda, luego de que el alcalde anunciara, atención Cari, que solicitará la imposición de comparendos a las personas que alimenten o suministren agua a un grupo de 5 perros callejeros conocidos en el municipio como la Banda del Serrucho. Imagínate tú, que la Banda del Serrucho.
1: Yo, o sea, ya le ponen nombre de una banda a unos perritos.
0: Hombre, qué vaina. ¿Qué dicen los oyentes? Hola, Tropicana, buenas. A ver, Tropicana, buenas noches. Ahora sí.
1: Buenas. De una.
2: Muy buenas noches. Bueno, Beto Vargas de Piedecuesta, Santander, Colombia.
0: Eso, Beto.
2: Totalmente de acuerdo a lo que ustedes dicen. No es llegar tampoco a hablar tan fuerte, pero los entendemos a ustedes porque ustedes son emisores y ustedes por sus contratos no pueden hablar fuerte así, pero para eso estamos nosotros. Y no, o sea, no hay que aceptar tampoco lo que está haciendo ese alcalde. Y con todo respeto y todo, o sea, si hay que multar primero a la mamá de él por darle de comer a una rata de esas.
0: ¿Qué dicen los oyentes? Bueno, entre otras cosas, también tiene razón el señor.
1: Opiniones. Hay que darlas.
0: Total, Tropicana, buenas, ¿qué dicen los oyentes?
3: Oli, Karina, preciosa, caballito, papacito. Yo tengo perros. Y para mí es muy triste ver animalitos en la calle revolcando la basura. Yo creo que eso también hace parte de los programas que deben de tener los municipios sobre el bienestar animal. Entonces, que no se lave las manos, sino que también haga de soluciones desde su cargo como alcalde. No solamente lavarse las manos, sino proponer y solucionar. Y ya. Venga. Caballito, te amo.
0: Mierda. Ey, compañero, ¿qué? Cuidado una
1: relinche,
0: vaina. Ay, papi.
1: Relinche.
0: Oh, señor. Yo soy un caballo de paso fino. A este caballo no se le moja la canoa.
1: Venga, ¿y qué hacemos con los perritos de dos patas que...
0: Ya vienes tú a meterte con la gente. Oye, pero
1: qué
0: necesidad,
1: por ahí,
0: Uribe.
1: Pedir comida en cualquier esquina, pues. Y donde quede, donde...
0: Pero, Karina, pero qué necesidad. Qué bendita necesidad tú meterte con la gente.
1: Necesidad no. Hay que ir al grano. ¿Qué hacemos con esos perritos?
0: Pues no sé. ¿Qué harías tú con un perrito?
1: ¿Qué hacemos con esos?
0: Tú tienes uno y no dices nada.
1: No, mi amor, yo no. Yo tengo de los de cuatro patas, pero de los de dos patas no tengo.
0: Tú tienes uno y no dices nada.
1: Y que tampoco me lo voy a cuadrar. No, señor, no, señor.
3: Oli, Karina, preciosa, caballito.
0: Ya. Me tienes desconcentrado, hombre. ¿Qué cosa con Karina?
1: Precioso.
0: Sí.
4: Hola, Tropicana, la más bacana, talísima.
1: Buenas.
4: Hola, muchachos. Yo les quería opinar sobre el tema. Yo sí pienso que no les deberían alimentar a los perritos callejeros ni a los gatos ni nada de eso. Y yo antes estoy de acuerdo y pienso que deberían es recoger a todos esos animalitos que están en la calle sufriendo y siendo maltratados y llevárselos. No sé, o sea, muchos otros países hacen lo mismo. No dejan que estén en la calle, recogen los perros callejeros y pues ustedes saben, pero es mi opinión, ¿no?
0: O sea, gracias, espérate.
4: Gracias por dejarme opinar. Chao.
0: Un abrazo, papá. Aquí pueden opinar absolutamente todos, pueden hacerlo, pero de manera respetuosa, porque
1: y
0: eso
1: a favor
0: sí
1: y en contra,
0: es correcto.
1: No importa.
0: Cari, pero yo no estoy. Usted me disculpa que yo discrepe con usted, pero yo no estoy de acuerdo con que se lo lleven. ¿Se lo lleven para dónde? Sacrificarlos.
1: No,
0: en matarlos.
1: No.
0: O sea, no. O para dónde se lo van a llevar, Cari.
1: Hay perreras que son especiales para eso, pero yo siento que en vez de decir no les den comida, más bien decir, si ven un perrito, nos lo reportan para poderlo guiar, llevar a las diferentes perreras que tenemos en los municipios, en las ciudades, donde sea, y así evitar que le pase otra cosa o evitar que haya gente fastidiosita que les tenga que dar veneno por ahí. O sea, yo entendí un poquito a este hombre.
0: Al oyente.
1: Sí, porque también da mucha tristeza que usted llegue a un pueblo y vea es puras mascotas abandonadas, o sea, puros perritos de la calle, ¿sí?
0: Pero,
1: ¿me entiende?
0: Karina, pero ven acá, ¿tú sí estás segura? Bueno, segura no, pero si de pronto alguien te ha dicho, si tiene certeza, que a esos perros callejeros se lo llevan a estos refugios y no los sacrifican, porque bueno, si hablamos de perros callejeros, o sea, deben haber muchos refugios muy grandes y eso también demanda tiempo. Tienen que tener unas condiciones de salubridad óptimas. Pero también el tema de comida.
1: El costo,
0: sí, claro. O sea, sí los adoptan, es
1: que,
0: ¿o qué?
1: Es que hay fundaciones, caballito, que se encargan de eso, de recolectar comida, de recolectar medicamentos, todo esto para poder mantener bien a los perritos hasta que aparezca alguien que los quiera adoptar, ¿cierto? Eso por un lado. Yo siento que por el aseo del mismo municipio, está bien que se les dé aviso de que hay una mascota en situación de calle, ajá, que esté, ¿cierto?, en el lugar. Pero que no directamente le prohíban a la gente a que le pongan una coquita con agua. ¿Pero qué culpa tiene? O sea, ¿qué culpa tiene el perrito?
0: ¿Qué es una coca?
1: No.
0: ¿Ah? ¿Qué es una coca? ¿Una coca de agua?
1: Sí, una coca donde le echan agua. Un recipiente.
0: Karina.
1: Un recipiente.
0: Porque no puedes hablar normal.
1: O sea, yo estaba hablando normal.
0: Un chócoro lleno de agua. Un chócoro lleno. Pues la gente no te entiende.
1: Un chócoro y una coca es lo mismo.
0: No, señor, un chócoro lleno de agua. La gente allá en Pasto no te entiende. Dios mío.
1: No, como que al contrario, allá es donde más entienden.
0: Te voy a dar como perro bebiendo agua y coca rota.
1: Cuidado, haga el favor. Vea lo que bueno, dice por acá. Las mascotas son los hijos del futuro.
0: Bueno, tampoco.
1: ¿Qué más dice?
0: Tampoco. Hijo es hijo. Mascota es mascota.
5: Bueno, muy fácil, sí, buenas noches, Tropicana Colombia. Es muy fácil, si el alcalde es que va a sacar la plata para alimentarlo, entonces que les pague una guarnición, entonces, y los guarden. Muy fácil, misterio cual. El que no quiere ver, pague y paguele una casita allá de guarnición de perritos que los alimenten allá. Muy fácil. Si sí. quiere él sacar de la plata del bolsillo de él, y si no, que deje que la gente los coja para un ladito y los alimente, que no sea envidioso, que se ponga en la cara de él. Si él fuera perro, ¿qué haría?
0: Bueno, ahí están los oyentes opinando. ¿Qué dicen ustedes? ¿Qué pasó, mi amor?
1: ¿Han escuchado la palabra como de que si les dan comida en un lugar, o sea, como que se van a los perros? ¿Sabe qué se va? Como que
0: se van, ¿qué es? Ah, ok, que los perros se acostumbran a que todos los días a la misma hora llegan ahí a pedir comida.
1: Es como con las palomas, o sea, te lo voy a decir sinceramente. Cerquita de mi casa hay un señor que, claro, como a él no lo perjudican.
0: Pero a ti sí.
1: Por eso,
0: o sea, tú sí estás rabiosa por las palomas.
1: Sí, porque a mí me las envenenas demasiado. No, nunca las envenenas.
0: Karina,
1: nunca,
0: cuidado, o sea, allá arriba hay un nunca. Dios que para abajo vea.
1: Nunca las envenenas.
0: Te vas a meter un chicharrón.
1: Nada de eso. Pero si usted deja de darles comida en ese sitio, las palomas van a migrar, entonces van a dejar de afectar a la gente, ¿sí me entiendes?
0: Pero entonces tú no sabes que deberías hacer la contra. De pronto, lejos de tu casa, tú todos los días a la misma hora, antes de irte a trabajar a Tropicana, échale un pocotón de pan, un pocotón de, no sé, arroz, lo
1: no,
0: que sea,
1: entonces y las ellas, acostumbra. No, porque entonces ellas, ¿qué van a hacer? Van a seguir viviendo donde están conmigo y van a volar a la hora que yo vaya y les dé comida a donde estén allá. Entonces, no.
0: Karina, para otro lado. No. Si no es que tú eres floja y a ti no te gusta caminar. Para otro lado.
1: Oigan, no, de la bobada. Pero es en serio, o sea, como por salubridad. A mí me parece que sí hay que tener un poquito de precaución como con eso. Y no es prohibir o poner multa por darles. Es mirar la forma también. ¿Dónde se está haciendo? ¿Qué
0: de ayudar.
1: Que pudiésemos hablar con
0: de el solucionar.
1: Yo quisiera tenerlo acá.
0: ¿Para decirle qué? ¿Qué le dirías tú al alcalde?
1: Carajo. Yo le diría al alcalde, explíquenos bien el por qué, ¿cierto? O sea, ¿por qué esta decisión? ¿Qué lo hizo tomar esta decisión, cierto?
0: Tropicana.
6: Ya. Ese alcalde y ese oyente son unos perros 70 catre.
1: Téngalo.
0: Pero óyeme, pero yo... El doble troque, se le salió el troque.
1: Se le salió el doble.
7: Tropicana, buenas noches, caballito. Karinita, mi amor. I love you, baby. Bueno, una de las cosas que escucho Tropicana es porque ayuda
0: a los
7: animalitos y a la gente.
1: ¿Viste?
7: Y una de las cosas que a mí más me molesta es ver que me maltraten o que traten como de meterse con un animalito que muchas veces su nobleza no los deja defenderse y tampoco se pueden comunicar a decir si lo están agrediendo, etc. Hermano, alcalde Pacotilla,
1: ey.
7: Ponte la mano en el corazón, HP.
0: ¡Ey! ¡Kiule Pacar!
7: Hermano, un animal es como un miembro de la familia, bro. Tú le puedes decir, lo puedes gritar, que él cada vez que te ve te va a recibir con el amor más grande de este mundo. Y qué bello, a todas esas personas que tienen mascoticas, que las sigan cuidando y que las quieran mucho.
0: Bueno, él quiso decir con ese HP es honorable representante. Entonces,
1: honorable representante, alcalde, honorable representante.
0: Sí.
1: Representante. Representante es con R, no con P.
0: No importa. Honorable. Me hace. O sea, yo quiero por RP. Ahí tiene la P. Representante.
8: Buenas noches. Pues a mí me parece que el alcalde como que no ha leído la palabra, como que no sabe que en la palabra dice que hay que alimentar a los animales porque Dios también creó los animales. Para que nos acompañaran a nosotros. Y como él es un muerto de hambre, levantado, tiene estudio. Y esa mamá que lo crió, no sé qué crianza le habrá, porque yo creo que lo crió fue al revés. O ese se cayó de la cama, o ella se cayó cuando estaba embarazada de él. Porque qué man tan bruto, le.
0: Dios mío, bendito.
1: Venga, caballito, yo quiero analizar también algo.
0: Analiza.
1: Él directamente como en este requerimiento, sí, que puso al municipio, habla también de unos 5 perros.
0: Karina, échale maíz a la paloma del caballo, me haces el favor.
1: No.
0: En TikTok te están diciendo.
1: Cuidadito, esa palomita de eso no come. Oiga, caballo, entonces yo lo que estoy analizando es que quizás esos 5 perritos están haciendo daño donde les están dando comida.
0: Entonces hay que acabar los perros, levantarlos
1: no,
0: a palo.
1: No, hay que levantarlos entonces a palo ni nada. Es como recomendación, me refiero que para los que le están dando comida a esos perritos en ese lugar. Y yo diría, antes de poner una multa, más bien mandemos los 5 perritos para un albergue, ¿cierto? Y así nos evitamos problemas con los de un lado y problemas con los de otro lado, o sea.
0: Vamos a hacer una cosa, vamos a leer a los oyentes que están en TikTok, a ver qué dicen ellos, qué opinan. Ahí estamos como @TropicanaColombia, si nos quieren ver, quieren saludarnos también, quieren enviar su nota de voz para confesarse. Es importante que envíen primero la nota de voz al 310-206-3302.
1: Pare ahí, con la palabra confesión,
0: historia, siga, o anécdota. 310-206-3302. Entonces nos envían la palabra confesión y ya listo. Sabemos que se va a confesar, que nos va a contar algo. Dice, eso no es solo de la alcaldía, es de todos como ciudadanos, dice David Lazo.
1: Tiene toda la razón, de verdad. Antes de ponernos a juzgar de pronto si es de un lado o de otro, analizar. ¿Ustedes qué hacen cuando ven una mascotica así? Hay muchos que van, tatazo, hágale, hágale.
0: ¿Y tú qué le haces?
1: Yo les digo muy lindo, mi niño calón.
0: Bueno, pero bueno, yo también lo voy a decir. O sea, si de pronto el peludito está como chanducito porque tiene de pronto algo en la piel, yo no soy de los que lo va a tocar, porque de pronto eso también me vaya a dar una dermatitis, no. Alguna vaina.
1: ¿Y se puede enfermar?
0: No, entonces no, papi, ven. Ponte por acá, ponte por allá de lejito.
1: Papi, ahorita póntese allá, papi. Sí. Ay, papi.
0: Venga, papito, venga para allá. Dicen, bueno, ¿qué dicen los oyentes de Tropicana en @TropicanaColombia? @TropicanaColombia.
1: A los que deberían de multarles a los maltratadores de animales y a los que abandonan a los animalitos.
0: Casi que no, No, hombre. Rebobino.
1: Animalitos. No, ¿sabe qué? Eso sí me da más rabia.
0: Sí.
1: Eso sí me da más rabia.
0: Pobrecito el animalito de Karina, lo tiene descubierto y pasando hambre, carajo.
1: Que lo tiene descubierto es otro, cuida con eso que lo... Oiga, no, es que vi un video por ahí también, un señor, no sé exactamente dónde, pero le estaba pegando a un caballo impresionante.
0: ¿Cómo así que a un caballo?
1: Sí, caballito, de verdad, le
0: pegó. Me hace el pobre y respeta a un familiar mío.
1: Que porque él no andaba, y el pobre caballito con un montón de kilos encima, o sea, no...
0: No, sin jue madre, eso se llama maltrato animal, a ese sí hay que ponerlo preso, a que lleve cana.
1: Por eso...
0: Vea, dice.
1: ¿Cuántas personas que se van de paseo para la costa, para donde sea, y dejan en el balcón al perrito encerrado, sin comida, sin agua? O sea, el pobre perro. No, joda.
0: Mira lo que dicen por acá. Tropicana, Colombia, buenas noches. Disculpen. Chicos, ahí les envío el video de la aclaración. No soy del municipio, solo comparto y toca ensayar lo que él quiere implementar para evitar problemas. Y si esto no funciona, pues tocará implementar otra vaina, otra cosa. Saludos desde Dos Quebradas, Risaralda. Dos Quebradas queda ahí cerquita de...
1: Pereira.
0: Sí, pero está súper cerca de Santa Rosa de Cabal. Sí, Santa Rosa de Cabal, ahí mismito. Bueno, voy a tratar de abrir el Facebook. No me abrió.
1: ¿Qué va a abrir?
0: espérate ahí. Aclaración. Vamos a ver si... Sí,
1: yo le pegaría el caballo, pero muchos picos. Dicen por acá un oyente. Hola, buenas noches, ¿cómo estás? Espero. Saludos desde Armenia. Yo no conocía el caballo, apenas los conozco. ¡Uy! ¡Lulú! Un besito, gracias por escuchar Tropicana, bienvenidos.
0: ¡Lulú!
1: Carlos Arturo también, un abrazo.
0: Espérate ahí, Karina.
1: Dime.
0: ¿Cómo hago con esto?
9: Hoy no es entrar en debates ni nada de esto.
0: Aquí está.
9: Pero sí quiero aclarar varias cosas. Nosotros lo que estamos haciendo desde la administración municipal es precisamente proteger los animalitos, precisamente contar con ustedes como quinceañeros para que nos ayuden con el tema de proteger esos animales. ¿Y cómo?
0: El alcalde.
9: Es mirando a ver cómo hacemos el tema de adopción, cómo manejamos procesos de protegerlos a ellos no teniéndolos en las calles. Mire, me han llamado personas donde me dicen que se han venido caninos de las veredas, de las fincas, donde ellos pues tienen su capacidad de estar libres, sí, y que desafortunadamente se nos están quedando en el casco urbano.
1: Se pierde.
9: Nosotros nos llevamos estos perritos en jueves, que iniciaban las fiestas precisamente para evitar que los maltrataran. Ajá. Más o menos hace 15 días hubo un señor al cual tumbaron en una moto, y el señor fue aporreado, golpeado, con su moto dañada. Y me decía de que si yo no hacía nada, iba a envenenar los perros. Un señor que creo que no era ni de Quinchía, no sé quién era. Yo le dije, venga, no me los vaya a envenenar. En tiempo de fiesta le llega mucha gente al municipio. Y era una forma de protegerlo. Recuerdo que el año pasado cogimos los perritos y los encerramos en el centro de arte edificio precisamente para protegerlos, porque hay gente que sigue quemando pólvora. Nosotros no podemos tener policías detrás de las personas, no quemen pólvora, o nosotros mismos detrás de la gente no quemen pólvora. Hay un tema que es cultural también. El tema de alimentarlos en la calle, espero me comprendan. Hay unos procesos que son calificativos para el municipio. Nosotros nos dispararon los accidentes rábicos en el municipio. Se nos dispararon también los temas del tema de protección animal, porque no tenemos un coso como municipal ni cómo sostener ese coso municipal. El problema no es tenerlo, el problema es sostenerlo.
1: El albergue.
9: Hoy son casi 15 millones de pesos que los quinceañeros debemos pagar por esto. ¿Qué les digo yo? De pronto les pido disculpas. Las personas lo que hicieron fue cortar el video donde les convenía para hacer de todo esto lo que está pasando. Nosotros somos...
0: Bueno, mi querido alcalde, ya lo escuchamos.
1: Uy, si no, es así como usted, el alcalde.
0: Ya, si es así como usted dice, bueno, le pedimos a los oyentes de Tropicana que de pronto cambien ese pensamiento que tienen hacia usted en este momento, porque está hablando de que hubo una edición del video. Entonces se tomaron apuntes que desvirtuaban absolutamente todo. Si es así como usted lo está diciendo, si es así, el tema de los accidentes y demás.
1: Yo creo en el alcalde, sí. Y saben que yo quedando en moto para arriba y para abajo, muchachos, o sea, yo siento que un perrito tristemente le sale a uno y termina uno el triplemente de jodido. O sea, usted se está arriesgando la vida suya y la del peludito, o sea, es muy teso.
0: Imagínate
1: muy
0: que Karina teso, se caiga si de la moto y se refriegue el peludito. No, me hacen el favor y eso no.
1: No sea cochino.
0: El peludito de Karina no, con ese sí me doy trompa con el que sea. ¡Ah, carajo!
1: Pero vea, yo sí quiero analizar cómo es. Ay, Cari, se le raspó el peludito. Ey, no, el mío no es peludito, haga el favor. Oiga, no, entonces...
0: ¡Es peladito! Ya.
1: Que, o sea, viéndolo por el lado de la seguridad, muchachos, sí, yo he visto en fiestas, yo que ando también por las fiestas...
0: Bien, ¿tú eres callejera?
1: No, las personas que ya están alicoradas... Ajá. Ven un perrito y le pegan.
0: ¿Los que están ya pedo?
1: Sí... Okay. Le pegan a los perritos, le pegan a lo que vean ahí en la calle, o sea, de verdad.
0: Ah, ¿y tú no le pegas al perrito, no?
1: No, mi amor, ya quisiera yo a esta hora estar tirando el
10: perrito. Hola, mi Karina hermosa, la caballito.
1: Hola, pues, mi amor.
10: Con respecto a lo que dijo el alcalde de Risaralda, no estoy de acuerdo que a un animalito no le den comida en la calle. Es un perro, es una vida que está en la calle, que lo botan a la calle porque no quieren tener más. Comiencen por ahí, si quieren tener una mascota,
1: total,
10: ténganla, pero no la boten en la calle. Si van a tener una mascota, ténganla. Es para cuidarla y para protegerla.
1: Sí.
10: Pero no hagan eso, no botan a la calle. Y con respecto al alcalde, yo no sé qué está pensando. ¿Qué se le ocurre? ¿Cómo le ocurre poner un decreto de colocarle multa a la gente por alimentar un perrito? ¿O es que él tiene animales en la casa y los bota a la calle? Esa es mi opinión sobre lo del alcalde. Gracias.
0: Listo, un abrazo, papá. Gracias. Bueno, ahí están los oyentes de Tropicana en toda Colombia, que no me duermo. Gracias por la sintonía en todas las ciudades que se conectan, que nos escuchan, que nos ven, que comparten con nosotros estos temas. Aquí estamos, en el que no me duermo. Y llegó el momento, una vez más, Cari, llegó
1: Dímelo.
0: La instancia donde una vez más vamos a habilitar el cuarto de confesiones más grande que tiene Colombia y el mundo. Y, por supuesto, está aquí, en Tropicana, donde escuchamos a nuestros oyentes. Y en este momento escuchamos a otra persona que también se confiesa, nos envía su nota de voz al 310-206-3302 de la más bacana en toda Colombia, Tropicana.
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0: Bueno, estamos esperando a los oyentes de Tropicana que se quieran confesar, que se quieran, de pronto se quieran abrir
1: ¿Qué?
0: Con los oyentes. De pronto también necesitan un consejo.
1: Un consejo.
0: De pronto necesitan que Karina les diga, ¿sabes qué? Yo me apunto, yo me anoto, también vamos a escucharlos. Si quieren decir una confesión, lo pueden hacer. Primero, enviar una nota de voz al 310-206-3302, luego la palabra confesión para saber que usted se está confesando. Así que, Karina, aquí bien, tenemos pues a nuestro segundo oyente con esta confesión.
1: ¿Qué dicen? ¿Qué pasó? ¿Qué sucedió?
14: Tropicana la más bacana. Caballito, Karina.
1: Hola, mi amor.
14: Linda. Para confesarles un caso que me está pasando.
1: Sí.
14: Llevaba 5 años con una bella y linda dama. Y resulta que se fue. Que se fue a escondidas.
1: ¿Qué?
14: Se fue a escondidas. Empacó sus maletas y todo. Y hasta la fecha que yo no sé ni qué. Sé dónde está viviendo y eso. Pero entonces ya no me quieren decir si ya tiene otro o si está.

0: a ser soldado caído con mi ex.
1: Llamémosla. La llamamos.
2: Bueno, pero entonces, que caballo, él nos envíe, que él nos envíe el número de ella, el nombre de ella, para llamarla. Buenísimo. Pero yo creo, Karina, yo creo.
1: Que no me vaya a decir que no.
2: No, yo creo que... ¿Qué? Ella se fue para pensar bien las cosas, Karina.
1: Para pensar bien las cosas, y una vez porque ya no quiere más nada.
2: No, tampoco. Uno a veces se siente abrumado porque la relación de pareja es muy difícil, muy densa a veces. Entonces, caballo, uno se va, se esconde para reencontrarse con uno mismo. Y yo sí creo que de pronto ella se fue para organizar ideas y no porque tenga otro y esté de vagabundina por ahí.
1: Pero sin avisar, si usted quiere tiempo, usted le dice, mi amor, lo siento, no...
2: De pronto, tengo, por alguna discusión, Karina, alguna discusión, alguna pelea, no, ¿tú qué sabes?
1: El señor no dijo que habían discusiones. Ella arrancó sin avisar. Arrancó sin avisar, y si arrancó así sin avisar es porque, amor, ya...
2: ¿Ya
1: bailas,
2: qué?
1: Bailas, te lo
2: no,
1: digo.
2: No, mira, yo he tenido...
1: Ya por allá no hay nada, no se arrimen, no, es más, llámela.
2: Yo creo que el consejo que tú le estás dando al señor no es el pertinente. O sea, sinceramente, yo creo que no, porque, hey, Cari, mira, yo conozco situaciones y parejas que de pronto dicen, ¿sabes qué? Vamos a darnos un tiempito. A veces sí se hablan, a veces no. Cogen sus chécheres, sus cuestiones, y rapidito se van. Pero después ya vienen, hablan, vamos a manejarnos de esta forma, y otra vez, y ahí tú los ves viviendo súper contentos y felices.
1: Vean, o sea, lo que dicen por acá, es que... Y se marchó y a su barco le llamó Libertad. ¿Usted conoce a Yadira Perdomo?
2: ¿Yadira Perdomo?
1: Sí.
2: ¿No?
1: Yapermor. Ya perdió.
2: Vamos a ver si esta nota de voz. Bueno, los que quieran opinar, los que quieran darle su punto de vista a este oyente.
1: ¿Qué creen que pasó?
2: Sí, ¿qué creen que pasó? Al 310-206-3302. Todos a enviar su nota de voz. Porque aquí estamos en las confesiones, hermano, y si usted quiere que hagamos soldado caído, también nos envía el número de ella, el nombre de ella, que Karina se encarga de confrontarla.
3: Esos perros son chanda.
2: Nada, este es con de los perros, no, ese es de los perros tropicanos.
4: Y es que, ¿qué más mensaje quiere, amigo? Si se fue sin avisarles porque tiene otro. Mientras usted piensa con quién está y la otra está... pensando es cómo hacerlo delicioso.
1: Ay, usted porque sabe tantas cosas. Ay, Dios santo.
2: Ay, padre. A ver, los oyentes opinando a esta hora, para ustedes, ¿el qué debe hacer? ¿El qué tiene que hacer? ¿Tratar de buscarla? ¿Agotar esa instancia? ¿O definitivamente, como dijo Karina, la que se va es porque ya tiene otra cuestión, ya tiene otro arrocito en bajo?
1: Que ya no tiene, vuelva más.
2: Ya tiene, oye, y le aguante, un sartén agarrado por el mango.
5: Buenas noches, Tropicana.
1: Buenas.
5: No, ya, la verdad, Lola, lo lamento mucho. Ya se quiso marchar sola.
1: Lola.
2: Lamento. ¿Quién es Lola? Lo lamento.
1: Lo lamento, amor, lo lamento, mi vida.
2: Ey, pero Barro, que también la gente se vaya así, ¿no? Sin decir por qué.
1: Puede que no, o puede que le haya pasado algo.
2: ¿Alguna vez tú te has ido así, Karina? Dime la verdad, mírame la cara. ¿Alguna
1: pero
2: vez tú te has ido
1: así? Sin avisarme.
2: Sin avisar.
1: Pero pues, tiene que ser que me haya agarrado las greñas de la persona.
2: ¿Alguna vez te has ido? Yo he sido muy claro contigo. ¿Te has ido? ¿Le has dejado la peluca a esa persona?
1: No.
2: ¿Yapper?
1: No.
2: Tú siempre hablas.
1: Yo siempre digo las cosas como son y listo, así duele.
2: Ok.
6: Bueno, muchachos, una confesión.
2: A 3:10
6: me estaba quedando dormido y los escuché.
1: No,
6: me desperté.
1: Ay, ay, ay.
6: Gracias por alegrarnos la noche.
2: Eso, mi hermano. Vea, como le alegramos la noche a ustedes, Karina, ¿dónde la gente te puede seguir? ¿Dónde la gente te puede encontrar?
1: Fácil, Instagram, TikTok, en todos lados, Karina Uribe 28, pero con capa que no se pierda, ¿listo?
2: Ok.
1: Karina Uribe 28, ¿y a ti, caballito?
2: Ah, sí, @caballito castillo. También te cuento que en Instagram me han llegado varias confesiones, varias historias, y ahí estamos hablando, sí, ahí estamos hablando por WhatsApp. Entonces, en cualquier momento lo voy a comenzar a pasar porque tengo muchas. Entonces, los que quieran de pronto ponerse en contacto conmigo, envíenmelo por alguna confesión, @caballero

0: Yayito Castillo, ahí estoy en Instagram. Y también, ahí les dejo mi número de WhatsApp y comenzamos a hablar. Entonces, ya saben, arroba Caballito Castillo en Instagram y Karina Unive 28.
1: No, ya, llórelo, ya, cuando saca maletas y todo, ya no hay nada más,
2: ¿cierto
1: más
2: que
1: quieres?
2: Sí.
1: Mejor Uy, dicho, sí. Hay que poner esos dedos de frente, ¿no?
0: Dice que... No, pero yo todavía no creo. Yo todavía sinceramente no creo que ella se haya ido porque tiene otro. ¿Será que tiene otro?
2: Yo digo que de pronto que tiene otro. Pero, o sea, o estaba tan aburrida, pues, que... Pero ya y no vuelve. No, amor.
0: Mira, Cari, por aquí nos están escuchando. Dime. Y un abrazo, un saludo bien enorme a Miguel, a Juan, a Camilo, a Felipe, a Ana,
2: Oli,
0: Leila, a Hilda, Leila, Gustavo, María, Giovanni. Los amigos de Leo Brito en la ciudad de Barranquilla están escuchando a Que No Me Duermo de Tropicana con Karina y el caballito de Edgar Castillo.
3: A mí la verdad me parece que es una persona, no sé, como loca, como... O sea, no se trata de que... De todas las otras cosas que hay que ver. O sea, sí hay que ver cada cosa de un punto diferente. Pero pues lo que él dice o lo que él dice que va a implementar, que es multa a las personas que le dan comida a los perritos.
0: Ah, ok, listo. Bien. Esto es con respecto a los perritos.
2: Sí, ok, perfecto.
0: A ver, esto y
2: ¿qué opinan ustedes?
4: 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Bueno, ¿buenas? ¿Yo qué opino? Yo estoy de acuerdo con Karina. Yo creo que si a ella no hay nada, si ella se marcha es porque pues ya no hay amor y no hay nada. Y se fue sin avisar.
0: Y se marchó.
2: Barro que no haya dado la cara. Me parece muy poca hembra. O sea, con pocos ovarios, pues no haber dado la cara.
0: Que muy poca hembra. Sí. Karina, qué cosa contigo.
2: Usted le dice las cosas y ya no tiene nada que ocultar.
0: Pero si las mujeres, o sea, a veces también son así. Las mujeres son así.
2: Después de una agarrada o que le haya hecho algo bien terrorífico, ahí se arranca sin avisar y ya, que se caiga lo que tenga que caer. Pero usted me va a decir.
0: ¿Que se caiga qué?
2: Lo que se tenga que caer.
0: Ah,
2: y si usted me va a decir a mí que se fue porque le dio miedo a dar la cara, ¡ay, no! No, no, no, no, no. Póngase bien los ovarios, mi amor.
0: ¿Y si se va a caer?
2: ¡Que se caiga!
0: ¡Para que caiga aquí, carajo!
2: ¡Ay, qué rico!
0: A ver, oiga, ¿qué dice?
2: Grave la vaina.
0: ¿Será que esta ya la pasamos o no?
5: No, no necesariamente. De pronto ella se fue porque el man era muy cansón. Y se cansó ella de la situación, porque es que a veces hay gente con la cual no se puede dialogar. Entonces simplemente se aburrió y se fue. Tal vez se lo dijo de mi manera, sino que el man no le paró bolas.
0: Y lo está diciendo una mujer, Karina Uribea. Lo está diciendo una chica, una dama.
2: Por eso, o sea, para uno irse así, tiene que ser que el man le haya hecho algo terrible. O que sea una cosa horrible, pues.
6: La más bacana, bacanísima, caballito, Karina.
7: Sí, se le dice las cosas y ya no tiene nada que ocultar.
6: Gusto de escucharlos otra vez.
0: Eso, papá.
6: Los había abandonado como 15 días.
0: ¿Por
6: porque
0: qué,
6: tenía una calamidad familiar.
0: Ay, pues madre.
6: Usted sabe que cuando se le muere a alguien, eso es duro. Pero... ese man, como dicen ustedes, ya perdió. Cuando saca la maleta y no dicen nada es porque están aburridos o porque no la consienten o porque no le dan lo que ella quiere. ¿Bien? Tropicana, la más bacana, bacanísima.
0: Bueno, entre otras cosas también, te acompañamos en tu dolor. Un abrazo bien grande y gracias por disfrutar a Que No Me Duermo de Tropicana, Cari.
2: Un besito para todas las personas que nos escuchan a pesar de estar pasando por tantas situaciones. Acá estamos para alegrarles la noche, si usted tiene que trabajar en horario nocturno, si de pronto no ha podido dormir porque dice, uff, qué día tan pesado, o ya mañana arranco una semana. Nada, primero, respire profundo con toda la actitud, cosas buenas son las que vendrán. Este mes viene cargado muchas sorpresas.
0: Y eso sí. Estás
2: como oyente de Tropicana, entonces mi amor, hágale, sacúdase y verás.
0: Sacude lo que tiene arena. Oye, Karina,
2: ¿Qué
0: tiene arena? Venga para sacudirla. Karina, entre otras cosas, te quiero preguntar, ay, no, ¿vamos a venir a trabajar la otra semana o no? O sea, el lunes.
2: ¿Cómo así que si vamos a venir a trabajar? Si usted me dice que no, pues yo le digo de una, ¿cómo así que no?
0: Ok, muy bien.
8: ¿Qué tal la mesa de trabajo? Buenas noches, Karinita, bizcochote, hermoso, mamacita.
2: Hola, mi amor.
8: Y al duro de la mesa, al caballito.
0: Mi hermano.
8: No, pues, no, nada. Si la mujer se fue, es por algo. No sé, es mejor ni preguntar, ni indagar, ni hacerse preguntas, ni llamar, nada, porque al hombre como consejo le digo, no llamen. Más se pregunta usted y más preguntas va a hacer. por qué se fue, por qué lo hizo. Es mejor no, nada. Cada uno en su mundo y nada, para adelante. Vendrá otra, mi papá. Para adelante y nada. Para adelante, para el frente. Nada más que hacer.
0: Oye, Cari, pero otra cosa también que te voy a decir, y es que hoy en día se ha vuelto muy normal que de pronto la pareja se vaya, sea hombre, sea mujer, pero como se aman tanto, se quieren tanto, vuelven ya con una barriga, con un niñito. ¿Sabes qué? Yo le embarré yéndome de aquí con otra persona, con ese o con esa, pero yo te amo es a ti. Ay, sí, mi amor, yo también te amo. Y vuelven a formar una pareja bien bonita, un hogar bien bonito.
2: Si son capaces y muy bonito, acepto, me parece espectacular. Que nada influya en esa relación, mi amor, que si tiene que dañarse unos cuantos días para volver a salir mejor, que se dañe. Listo.
0: Mira,
2: está en sus manos hacer lo que quiera con ella.
0: Nos están escuchando desde Armenia Quindío, dice Nora Fernández, creo. Desde sí. Armenia Quindío dice que la busque.
9: Dígale que espere la llamadita, que ella se fue para otro país a buscar un más futuro para los dos, que entre poco lo llama.
2: Ay, qué imagina. Falta ponernos más solo respuestas incorrectas, ¿ah?
10: Oh, qué cagada,
2: solo
10: no,
2: respuestas
10: pues,
2: incorrectas.
0: Sí. Dígalo.
10: De pronto la mujer no tiene pues la valentía para decirle que ya no más, que de pronto tiene otra pareja o se ilusionó con otra persona. De todas maneras, el man, pues ya, pues sí, se merece una explicación, pero echarle tierrita, porque si lo dejan así, porque así, así, sin explicación, sin más nada, es porque ya no hay nada. Dios los bendiga, Karina, mi amor, te amo, me encantó.
2: ¡Lindo, bombón,
10: su
2: mi
10: propio
2: amor!
10: Amiguito, el Barbas.
0: Barbas, sácate la bibi. Cómprale un somier.
2: Barbas, hace rato no me toca el pito. No.
0: Cómprale una lavadora, para que te lave la camisa, barba.
2: Oigan, pues, no, lavadora.
0: O un manduco.
2: ¿Qué es un manduco?
0: ¿Sabes qué es un manduco?
2: Ese manduco.
0: El del tú.
11: Y se marchó con el que más plata tenía y dejó tirado al otro, que era una corregido.
0: Bueno, Karina, 9:48, aquí estamos en el que no me duermo de Tropicana. Hacemos la pausa y ya venimos. Venimos en instantes, así que la gente en TikTok que se queda ahí con nosotros porque venimos con más historias, más confesiones. También, el que tenga soldado caído, que me diga, caballito, Karina, tenemos soldado caído.
2: Oiga.
0: Bueno, ya sabes, Cari. Entonces, volvemos en instantes, ¿ok? Te mando un besito. Ya nos conectamos.
2: Volvemos en instantes. Picos por allá.
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0: Aquí estamos, seguimos en el que no me duermo de Tropicana, la emisora más bacana en toda Colombia. Tropicana, la más bacana, bacanísima. Gracias por estar, gracias por acompañarnos, gracias por seguir. Todavía nos queda, ¿qué? 2 horas de programa hasta las 12 de la medianoche. Vamos con ustedes. Todavía tenemos más confesiones, todavía tenemos soldado caído, todavía también tenemos una sorpresa para nuestros oyentes. Hoy voy a hacer con Karina, o de pronto un oyente. Un oyente se va a enfrentar con Karina. Vamos a hacer un enfrentamiento musical. ¿Cómo así? De pronto vamos a enfrentar el oyente con Karina con vallenato, o de pronto con música popular, o de pronto con salsa. Eso va a ser ahorita más tarde, aquí en A Que No Me Duermo de Tropicana. Entonces, a los que van llegando, gracias por seguir con nosotros. Y también un abrazo bien enorme a nuestros hermanos, los que siempre están en sintonía con Tropicana allá en Venezuela, la gente que nos sintoniza por allá en México también. Gracias por la sintonía en Estados Unidos, en Los Ángeles, en Kansas, la gente que está en Houston, por supuesto, en la costa este, nuestros hermanos en Canadá también. Gracias por la sintonía. Un fuerte abrazo y un beso bien enorme, bien delicioso a las mujeres lindas, bellas, hermosas, que no se duermen con Tropicana, la emisora más bacana, bacanísima en toda Colombia. ¡Que no me duermo! ¡Eso!
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0: Les traigo otra confesión. Bueno, a los que van llegando a la sintonía, la confesión es muy fácil, muy sencilla. Solamente tienen que enviar una nota de voz con la historia. Deben contarnos la historia en una nota de voz y luego de esa nota de voz deben escribirnos la palabra confesión. La palabra confesión. Y listo, de una, vamos a escucharte. Si necesitas que te demos algún tipo de consejo, perfecto. Si de pronto necesitas que alguien te escuche, también te vamos a escuchar. Confiésate aquí en A Que No Me Duermo de Tropicana. También si estás de pelea con la novia, estás de pelea con la esposa o con tu esposo, tienes, no sé, algún inconveniente con tu pareja, con esa persona, con tu novia, con tu novio, nosotros también te vamos a ayudar con el Cupido de Tropicana. Tú nos das el número de él o ella, la contactamos, lo contactamos y nosotros hacemos que otra vez esa relación vuelva a fluir, vuelva a funcionar, que ustedes estén bien. De pronto, si quieres pedirle la mano a esa chica hermosa que te mueve el piso, a quien amas, con quien deseas formalizar algo, nosotros aquí también estamos para eso. El Cupido de Tropicana, el soldado caído que ustedes ya lo conocen. Y por supuesto, tenemos las historias, las confesiones aquí en A Que No Me Duermo de Tropicana. También saludamos a nuestros amigos en el TikTok. Estamos como @ Tropicana Colombia, Tropicana Colombia en el TikTok. Saludos a quien saludamos a esta hora, escuchando y también viendo el en vivo que tenemos allí. Gracias a todos ustedes por disfrutar A Que No Me Duermo de Tropicana. Vea, saludos a esta hora para Paola Andrea Ortiz. Dice: hola, caballito, buenas noches. ¿A quién más? Dice: buenas noches, caballito. Manuel Rodríguez, como todas las noches, escuchándolos. Buenas noches, Daniela Sánchez. Dice: hola, buenas noches, caballito, besos. Hola, buenas noches. Reportando sintonía desde Asturias, norte de España. También para Iván Darío, para ¿quién más? Silvio dice: hola, caballo, saludos, bendiciones. Silvio, un abrazo, gracias. Ahí están nuestros oyentes, van llegando a la sintonía de Tropicana. A Que No Me Duermo. Bueno, Karina, Karina, llegó aquí el momento. Estoy. Llegó el momento de escuchar más confesiones, más historias, cuente, en cuente, A Que No Me Duermo de Tropicana.
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0: También saludamos.
4: ¿A quién?
0: Adivina quién.
4: ¿A quién está conectado por ahí?
0: A uno de mis jefes.
4: Guay.
0: Rafael Narváez Barandica.
4: ¡Rafa! Oíste, Rafa no dice también así, repítela.
0: Sí, sí, no, él dice que repítela. El maestro, bueno, el maestro Rafa Narváez en la ciudad de Barranquilla me dice que va llegando, va aterrizando con toda su familia, con Arby, con el señor Rafa, con su esposa. Estaban por acá en Bogotá con su hijo Rafael Calet. Estaba de cumpleaños.
4: Qué rico, yo vi.
0: Sí.
4: Hoy sí tiene nombre de artista.
0: Sí, claro. Él es sobrino de Calé Morales. ¿Tú no sabías? ¿En
4: serio?
0: Sí, claro.
4: Rafa.
0: Rafael Calet. Bueno, llegó el momento de escuchar a esto, oyente. ¿Cuál es tu confesión? En Tropicana, la más bacana, bacanísima.
4: Cuente a ver.
0: Aquí está esto, oyente.
4: ¿Qué pasó?
0: Aquí está.
4: Es más miedo que me está dando esto aquí.
0: Espérate.
4: ¡Qué canción el oyente!
0: Hable.
4: Amigo, oyente. Entonces.
0: ¡Oyente!
4: Oiga, Miguel.
0: ¿Hable?
4: ¿Qué le harían?
0: Nada.
4: A
0: ver, espérate ahí.
4: Caballito, se puso un dilo por allá donde no era. Sí. Caballito.
0: Pero yo creo. Espérate un segundito. Reproduce.
4: Sí, por ahí. Es por ahí.
0: No, y si no, me va a tocar aquí. Espérate, que esto se puso nervioso, Karina Uribe. Aquí está.
4: ¿Quién se puso nervioso?
5: Tropicana, hola, buenas noches.
4: Hola.
5: Resulta que me pasó algo muy especial con un parcerito.
4: ¿Quién sucedió?
5: Yo estaba con hermano y teníamos un negocio. Y el parcero iba a comer cada rato. Entonces nos hicimos muy buena amistad. Un día fue con la noviecita. Normal, fue con la novia.
4: Sí.
5: Y bueno, entonces pues de ahí nos conocimos con la muchacha, nos la presentó, la noviecita, ¿qué tal? De esas cosas que uno pues, ¿qué me iba yo a imaginar que iba a tener enredo con eso? Resulta que el pelado, a la vuelta por ahí de unos 2 años, él hizo el proceso para irse para el ejército. Y entonces hasta que llegó el día, el muchacho se fue. Bueno, entonces ya teníamos muy buena amistad pues con la novia del pelado.
4: Sí.
5: A mí me gustaba dos compañeritas de ella.
4: ¿Pero
5: ella
4: cómo quedó?
5: Que les llevaba la salud a las dos peladas, pues, a la una o a la otra, les llevaba saludes. Y les llevaba mensajitos, carticas, las invitaba a comer y bueno. Pero nunca me pararon bola las amigas. Pues entonces, como ella ya estaba solita, pues el novio se iba y por cada 3 o cada 4 meses venía a hacerle visita. Entonces, pues seguro eso deterioró la relación entre ellos y salimos enredados y yo siempre preguntaba, venga, y Julana y Sultanita y ¿por qué no vinieron hoy? Y ay, usted debe preguntar por esas viejas que nunca le paran bolas, que no sé qué. Salgamos usted y yo y listo. Pero pues yo sano, yo la verdad la veía toda, creo como que la novia del parcerito, entonces no, pues no le insinuaba nada, no me esperaba nada de ella. El caso fue que nos estamos siendo novios, el man pues tampoco se las creía, y en una salida que hizo me buscó normal, como si no supiera nada, nos pegamos una borrachera con el parcero. Y yo seguro entre tragos, quién sabe, le conté todo porque hasta ahí fue la amistad entre nosotros dos. Yo la relación, pues yo seguí con ella normal. Fue la primera mujer que yo tuve. Vivimos un poco de tiempo juntos. Y fue una relación muy, muy bonita, pues de pronto no duramos tanto tiempo, digamos, no fue una relación como así para toda la vida. Pero lo que vi con ella fue algo muy bonito, fue algo muy lindo. Entonces, bueno, eso es como un pequeño resumen de la historia, porque pues ahí no termina todo, ¿no? Pero bueno, ahí les comparto esa pequeña historia.
4: No.
0: ¿Cómo te parece? Oye, yo sí digo algo, mi hermanito. Para mí, la novia de un pana, de un parcero, de un gran amigo, tiene bigotes. Yo...
4: No se toca, no se mira, no se desea, no se acepta ni a un tinto, prácticamente.
0: Pero si se te lanza. O sea, por ejemplo,
4: Usted la frena.
0: Oh, yo creo que eso no sucede. Yo creo que eso no sucede.
4: ¿Cómo,
0: si de
4: cómo
0: pronto,
4: que cree que no?
0: Yo creo que eso no sucede.
4: ¿Ah?
0: De pronto, si tú sabes del gusto de ella y te comienza a tratar distinto, yo siento que tú no das ese siguiente paso. Por el contrario, tú, si eres muy buen amigo del ex de ella, tú tomas distancia. Pero ya ella lanzarse, abalanzarse y decirte, ¿sabes qué? Deja de estar pensando en las otras viejas que no te dan ni la hora. porque tú y yo mejor no, tin. Ven, échate para acá. Yo creo que es muy difícil que te cojan, te arrinconen y que de una te vayan. O sea, yo creo que es difícil, Karina. Difícil.
4: Venga, hay una vaina en este caso. Él supuestamente dice que con la borrachera, supuestamente, porque no está seguro, él supuestamente le contó entonces al man de esta infidelidad, de esta vaina, y dejaron de hablarse. Y donde no haya sido el man, sino que haya sido la vieja,
0: bueno,
4: la que le contó y lo hizo quedar mal. ¿Ah?
0: Pero la que queda mal ahí no es él, sino ella. La que queda mal ahí es ella.
4: Pues no importa, ya pudo haberle dicho, vea, él hace sino lanzarse, me está diciendo cosas. Se hace la víctima. Y ya.
0: Ah, no, no creo.
4: ¿Quién pudo haberle dicho? Ah,
0: no, pero no, Karina, no.
4: ¿Por qué no?
0: Ah, Karina,
4: dígame, ¿por qué no?
0: Tú estás viendo muchas películas de ciencia ficción.
4: No, no es película, es realidad. Puede pasar, eso puede pasar.
0: No, que la hembra le diga al novio o al exnovio.
4: Para quedar bien con el novio o para quedar bien con el man, le dice, vea, ay, ese está todo fastidioso encima de mí, no sé qué.
0: Pero de pronto...
4: Entonces el man va a dejar de hablarle al otro pelado y listo.
0: Karina, pero es que de pronto, al momento de él verse con su amigo, de un inicio hubiese cambiado la relación, porque él ya venía con eso aquí en la cabeza.
4: Mire lo que dice Andrés, hay unas que se hacen las víctimas y yo tengo amigas, mijito, o sea... Yo sé qué pasa por ahí y de que corre agua para el río, mi amor, corre agua y de la brun.
0: Le digo, pues. No, pero no, no.
4: Sí, puede pasar.
0: No,
4: puede pasar. Y ella misma hizo que se creara ese. Sí,
0: ella ponerse la soga en el cuello, Karina. Ella ponerse la soga en el cuello, no, menos.
4: ¿Qué soga se va a poner en el cuello?
0: No creo que.
4: ¿Qué soga se va a poner en el cuello?
0: Ella
4: va a quedar mal. Ella va a quedar bien con el esposo.
0: ¿Cómo que va a quedar bien?
4: Que se me tira encima.
0: Entre cielo y tierra no hay nada oculto. Y siempre hay pruebas, siempre sale a flote, siempre sale a la luz del día lo real, la realidad. Y yo creo...
4: Sale la realidad, sí sale la realidad,
0: por
4: pero
0: eso,
4: que puedan pasar las cosas, pueden pasar.
0: Pero ella no se va a poner al descubierto. O sea, porque cuando tú comienzas a decirle X cosa a tu pareja ya o a tu expareja, ya comienza como que él a, no sé, activar las alarmas, estar más alerta, a ver qué pasa, qué sucede. Yo no creo, no creo.
4: Oye, ustedes que dicen que pudo haber pasado en este tipo de casos. Bueno, lo que sí hay que tener seguro es que, muchachos, no se metan con las novias de sus familiares, con las novias de sus amigos.
0: Mira,
4: ni ustedes se metan con los novios de los de la casa. Eso no se toca.
0: Karina, a mí una vez me dijeron, caballito, a rey muerto, rey puesto. A rey muerto, rey puesto. Ya lo que fue, fue. Ya lo que pasó, pasó. Y tú le vas a guardar luto. Si ellos ya no tienen absolutamente nada. Si a ti te gusta ella y si ella gusta de ti, ¿qué te impide estar? Ah, porque ellos tuvieron una relación en el pasado. ¿Y qué? ¿Dónde está escrito que eso no se puede dar?
4: Caballo, en el pasado, pero en muchísimos años de pasado. Pero muchísimos, son muchísimos.
0: Pero ¿dónde está escrito eso, Uribe?
4: ¿A usted le gustaría que su ex mujer se metiera con un hermano suyo, con
0: ella,
4: un tío?
0: Ella que haga lo que quiera con
4: no,
0: su cuestión.
4: No, señor, no, señor.
0: Ya lo que pasó,
4: no.
0: Pasó.
4: Puede ser mucha la cuestión y todo, pero no, señor, eso no,
0: no
4: me permite.
0: No, no, no, no, no,
4: eso no se permite. Las novias de los amigos, de los primos, de los familiares, de los hermanos, no se tocan para usted volverla a sus novias.
0: ¿Sabes quién
4: eso,
0: hizo?
4: Eso, como dicen por ahí, eso es ganado marcado. Y así nunca más
0: yo te voy
4: vuelven
0: a, decir
4: a tocar algo. Ganado
0: y
4: marcado.
0: Y yo creo que yo te
4: marcado.
0: Lo dije y te lo voy a recalcar y a reiterar. ¿Tú sabes quién hizo el papel de Michael Jackson en la película? Lo hizo el sobrino de Michael Jackson. Y la mamá de Michael Jackson, ella de aquí, de Bogotá, bogotana ella, uh-huh, ella se fue para allá, para los Estados Unidos, con el hermano mayor de Michael.
4: Sí.
0: Pero resulta que la cuestión no funcionó. El hermano mayor de Michael estaba en otro cuento, estaba en otro lugar, en el tema de... Uh-huh. De giras, y
4: ¿sí?
0: El que se quedó acá fue otro hermano de él, o sea, el cuñado. Y el cuñado, no te preocupes, no llores y tal. Y el cuñado le hizo tres hijos, tres pelados, y vivieron felices.
4: Pues ni tan felices.
0: Vivieron felices.
4: Porque ahí tenían más plata que un berraco. Hagamos plata juntos, o sea, hacemos plata juntos de esa manera.
0: Ah, entonces tú crees
4: ya que
0: fue por plata, fue por conveniencia.
4: Ay, claro, ahí no hay amor, pura conveniencia.
0: ¿Qué dicen los oyentes de Tropicana? Háganme el bendito favor y sacan a Karina de...
4: ¿De dónde? ¿De dónde?
0: De eso que tiene en su cabeza, por favor.
4: Señor,
0: Tropicana.
4: Cosas que pasan, cosas que pasan.
6: Las novias de los amigos, de los familiares, son totalmente prohibidas.
4: ¿Vio?
6: Y si se le lanzan, uno tiene que ser sapo con su amigo o con su familiar.
4: ¿Vio?
6: Vea, pasa esto y esto con su mujer, me está haciendo esto y esto. Eso es regla de hombre. De hombre que las tiene bien puestas.
4: Así es. Así tienes razón, amigo. Tienes razón. Conéctese a Tropicana Colombia también y nos deja su mensaje escrito en el TikTok. Lo estamos viendo, mi amor. Si quiere que lo saludemos, toca en la pantalla y ahí nos aparece el nombre otra vez de una. Listo.
0: 310.
4: ¿Qué más dicen?
0: 206-3302. 310-206-3302. Todos. Los que quieran participar, opinar al respecto de esta confesión, ya saben, 310-206-3302, envían una nota de voz y participan también. Cari, tenemos soldado caída.
4: Soldada caída.
0: Uh-huh. Y si no estoy mal, un soldado caído también, ¿oíste?
4: A ver, sí, señor.
7: 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Beto Vargas de Piedecuesta, Santander, Chichombia. Regla de oro para los grandes amigos. La mujer del mejor amigo no puede ser comadre de uno, si no, se pierde el año.
4: ¿Vio? Se pierde el año, no funciona. Vea lo que dice por acá Daniela Sánchez, totalmente de acuerdo con Karina, es verdad. Ever dice, saludo para Arturo Garzón. Patricio se está reportando por acá, los estoy viendo en TikTok. Juan Gómez dice, ni las mujeres de la familia ni de los amigos se tocan, se respetan, eso es ley. Vea, Carlos Arturo dice, mejor dicho, no solo vivieron felices, hicieron negocios. Andrés, las ganas pueden con todo. Aparte, ¿qué pasa con los códigos del hombre? Ay, no, amores, por Dios. Vea, es que le digo, pues, un hombre con ganas maneja más la de abajo que la de arriba.
0: No, señor. Ay, o sea, pero es que ¿por qué siempre los hombres? ¿Por qué nunca las mujeres?
4: ¿Por qué nunca las mujeres?
0: ¿Por qué nunca las mujeres? Yo sí quiero que ustedes en Colombia vamos a debatir como tiene que ser. Si su ex, bueno, no, la ex de su mejor amigo o el mejor amigo de su ex le está tirando los perros.
4: Ajá.
0: ¿Usted va para esa o no acepta? Ya.
4: No, no, negativo, cero, ahí nunca, ahí no.
0: Lo que, yo ahorita te lo dije, lo que se va a comer el gusano, mejor que se lo coma el humano.
4: No, pero no.
8: Bueno, caballo y Cari, yo diría que, bueno, está bien que el hoyo de un pana no se toque, pero si la pela está con intensidad, pues la verdad yo le diría primero al pana, y si el pana dice que le cabine, ya otra cuestión, ya las cosas cambian, porque por lo menos, o sea, uno le fue directo al grano al pana y le dijo cómo son las cosas, ahí sí cambia. Si, o sea, si el pana te dice hágale, ya es otra voz.
0: Bueno, si el pana te dice hágale, ya es otra voz. Oye, yo no
4: pero
0: creo que
4: primero
0: eso
4: le
0: suceda.
4: Preguntaría al pana. Primero le pregunto al pana.
0: Yo no creo que eso suceda, Karina.
4: Dice por acá, aunque nadie es de nadie, pero todo es cuestión de respeto. Ave María, esa canción es muy buena.
0: Cántala, cántala, cántala.
4: Ay, huepucha, no. Es que ahora nadie es de nadie, mi amor, huepucha. Salud, huemadre.
9: Mi hermanito, el Gito Gaba, el Little Horse.
0: Vaya.
9: Cari, ¿cómo están? Buenas noches, como siempre, todas las noches parando de bolas aquí desde Barranquilla. Bueno, mira, ¿qué me ha pasado a mí? Ustedes saben mi historia, ya saben lo que pasó con la pela esta, tal, con la pela, bueno. Con mi grupo de amigos ha pasado muchas veces que, no voy a dar nombres, casi lo digo, una de las de los vaciles de ellos, una vez gustó de mí, y la pela sí me caía, o sea, me caía así, o sea, no en plancha, pero sí me tiraba la vaina. Y yo le dije a él, hey, ven acá, Mancho Polo, hey, esta pelada me está diciendo cositas. Él me dijo, maní, tú verás, ella no tiene nada conmigo, tú verás. Y viceversa, yo he tenido vaciles que por algún motivo de la vida, llegan también hablando con un amigo mío y a mí me dicen, ey, ven acá, esta pelada me está cayendo, marica. Y yo, maí, tú verás. Y tú verás, o sea, ella conmigo no tiene nada. Pero yo creo que eso se maneja hasta el punto del vacile, sino que me diga el caballito. Ya no me ha pasado con una novia firme de algún amigo, no. Pero sí con vacile.
0: Bueno, pues, los oyentes en este momento...
4: Ni con vacile ni nada.
0: Con vacile, pero Karina, pero tú. Ah. O sea, la más puritana es Karina Uribe.
4: No, sí, señor, porque es que eso no se toca. Eso no, no se toca ni... No, ni con el pétalo de una rosa.
0: Eso dices tú ahora. Pero qué tal que el man siempre te haya gustado y tú como que, hey, man, está como me bueno, puede, está como vea, chévere.
4: El, eso
0: tú,
4: no se ve ni en la Rosa de Guadalupe.
0: Sí
4: no
0: se ve, sí se ve. Y en las mejores familias sí se ve y pasa.
10: No fueran capitalistas, oigan, trabajaría.
0: Ajá. ¡Ay!
10: Si en el mundo todo fuera mejor, señores, tampoco sería.
0: ¡Ay, carajo!
10: Por eso el mundo para ser mundo tiene que haber de todo.
0: Bueno, ya. Buena canción.
4: Ay,
0: esa.
4: Poneme una así para esta hora, sí.
0: Karina, prepárate porque ahorita vamos a enfrentarnos con música.
4: Ay, yo, debíamos hacer
0: hoy, mucho. Yo te dije que hoy te iba a complacer un oyente. Entonces
4: listo,
0: te va,
4: de una.
0: Ok, vamos a hacerlo ahorita, solamente hoy. No me lo pidas mañana, hoy.
4: Pero
0: solamente hoy.
4: Entonces hagamos varios hoy.
0: Bueno, ok.
4: Sí,
0: Tropicana.
11: Buenas noches, Tropicana, que no me duermo,
4: buena.
11: La tierra del Cuy. Carinita linda, hermosa, mi vida. Caballis.
0: Mi hermanito, ¿cómo estás?
11: Yo lo único que digo que todo lo que eche sangre, se come. Todo lo que eche sangre, se come.
4: No estoy de acuerdo, no.
0: A mí me parece genial.
4: ¿Cómo que todo lo que eche sangre? No.
0: Ah, claro.
4: No.
0: De la tierra árbol, del Cuy.
4: Ese drago, los árboles de drago, eso echa sangre. Eso no se come, coja oficio, mi hijo.
0: Karina, ¿qué será? Quiere? Bueno, mira, aquí me acaban de mandar...
4: ¿Qué te mandaron?
0: Me acaban de mandar un cupido.
4: ¿Qué te mandaron?
0: Mira, ella llamaron a una amiga que se llama... que está en problemas con el novio y quisiera que la llamen. Y le dije que deje de buscar, que lo deje de buscar. Él tiene otra persona, soldado.
4: Pero entonces no es cupido.
0: Caído.
4: Ese no es cupido.
0: Sí, este es un cupido con una flecha en el corazón. Un cupido con una flecha en el corazón.
4: Este no es cupido, sino escupido.
0: Escupido.
4: Ay, no.
0: Escupido, vomitado y soldado caído. Espérate ahí, ¿cómo es que es la cosa?
4: A ver,
0: caído. Pero ya.
4: O sea, hay que llamarla y que no lo busque más a él.
0: Mira, no me respondas este mensaje, solamente te voy a escribir una seña para yo saber que eres tú. No me vayas a responder el mensaje, por favor. Ya te escribí una seña. No, al oyente.
4: Listo, al oyente.
0: Bueno, rapidito, nótate vos porque van siendo las y media.
4: Ey,
0: ya.
4: No, así
11: la
4: no
11: diferencia
4: puede.
11: Es que el hombre tiene que esconderse para estas cosas. Él lo hace frenteado.
0: Ok, más oyentes. Hola, Tropicana, buenas.
12: Buenas noches, caballito y Karina.
4: Hola, ¿cómo
12: no,
4: estás?
12: No, es inevitable cuando una mujer se te lanza así de papayita, papaya partida, porque...
4: ¿Cómo que inevitable?
12: A mí me pasó y perdí a mi amigo y la perdí a ella. Pero es inevitable a veces.
4: Eso va en la cabeza, sino que ustedes...
0: ¿En cuál cabeza?
4: Calentura.
0: En ninguna cabeza
4: ustedes,
0: va.
4: Ustedes piensan es con la cabeza de abajo y no con la cabeza de arriba, que deberían pensar.
13: Caballito, Karina, mi amor, y toda la mesa.
4: Mi vida, lindo.
13: Yo tenía códigos. Pero desde que esos códigos, mis amistades los rompieron.
0: Hombre.
13: Llevándole chimes a mi mujer sobre mí. Ese día rompí los códigos. Y la que se me resbale la paño, papi.
4: No, le doy
13: como a cajón que no cierre y no, se lo dejo como canasto de echar ropa.
0: Muy bien.
13: Yo no tengo códigos. Los códigos los perdí, papi. Mujer de amigo, del que sea, hasta de un hermano, si se resbala, la parto.
0: Ay, hombre.
4: No puedo creer que escuché eso.
0: El partidor sin ley.
4: A todas estas, ¿cómo es? ¿Como a cajón de ropa o cómo es?
0: Mi amor, eso es igualito que el sello de notario.
4: Pero ¿y cómo? Si usted tira la ropa.
0: Ah, ¿cómo? El sello de notario así, ¿ve?
4: Pues que es el sello de notario.
0: Mírame.
4: Usted coge la hojita y... A ver.
0: Ajá, y entonces sigo macajón que no cierra. Mira, a ver. No. Tac, tac, tac.
4: Pero usted, ¿cómo echa la ropa en coso de la... Ah, qué pena, cocacho. Yo esa señal no, o sea, sé, no sé.
0: La que no sabe, pues. La que no sabe. Yo,
4: eso no lo entiende. ¿Qué?
0: ¿No entiendes eso?
4: No.
0: Ah, no, Karina, tú sí. Ah, no, no te creo. O sea, ¿tú crees que yo soy bobo? Lindo.
4: Pero, ¿por qué es en serio? Ajá. No lo entiendo.
14: Ay, ¿qué? Y no fue culpa del man.
0: No la entendí, pero gracias por más nada.
4: Es que no fue culpa del man, sí fue culpa del man,
15: bandidos. No, no, sí, bendiciones. Estoy de acuerdo con Karina, que las novias de los amigos o los novios de los amigos no se tocan, se respetan.
4: No.
15: Eso se vería maluco para mi concepto, pero en mi familia ocurrió un caso. Mi tía ¿sí? le quitó al marido a mi otra tía, o sea, a la hermana, y le dio un hijo. Ella falleció. Y ahora actualmente el señor vive con mi tía, o sea, con la hermana de mi tía.
4: No.
0: Pero bueno, mira, viste, están viviendo juntos. O sea, salió de una relación mala, caballo, y ahora están viviendo juntos. Qué bien.
4: Caballo de oyentes, vea, caballo de oyentes. No. Imagínense que su mujer se enrede con su mejor amigo.
0: ¿Qué pasa? ¿Sabes
4: qué les daría? ¿Qué les
0: no,
4: daría?
0: No, si es mujer. O sea, enredarse si es mujer, ahí no. Pero si es ex, yo no le veo.
4: Se vuelve ex desde que se enreda con el otro.
0: O sea, Cari, pero si de pronto...
4: No. Eso no se permite.
0: No, si ellos están juntos y yo me voy a meter con la novia de mi pana, o sea, no. Pero si ya fueron, si ya eso fue, si ellos hicieron la tierrita, escarbaron así como los gatos y ya taparon el huequito...
4: ¿Cómo que no?
0: A ver, no. Tropicana, ¿qué dicen los oyentes? Tropicana, buenas noches. Si usted quiere opinar, solamente tiene que enviar una nota de voz al 310-206-3302.
16: Karinita, ¿cómo así que no? Eso no, se toca, no. Se huele y se lambe. Y se echa mano.
4: Ay, no, esos oyentes me están corrompiendo por aquí. ¿Cómo es que se hace? ¿Sé qué? ¿Se toca? ¿Sé qué?
0: Se toca, se lambe y se... lo que sea, pero bueno, hace algo hace.
4: Esas cosas sí las aprenden.
17: No hay manos para las mujeres de los socios ni de los amigos.
4: Bien, bien,
17: ni de los
4: bien.
17: Familiares, no hay manos, es pecado.
4: Ahí te vi bien, pecado.
17: Hay que tenerlas bien puestas para uno no meterse con las mujeres ajenas de los allegados. Mi Karina, me encantaste, amo, Callito, la buena.
0: La buena, papá, un abrazo.
17: Su tropio amarillito, el Barbas y...
0: Barbas.
17: Y quiero un vallenatico.
4: Espere, una guerra de
17: vallenato, el mío sería Recuérdame. Los inquietos, cuidado. Dios los bendiga.
0: Pero bueno, sí, de vallenato, pero ahorita, acabándose la hora.
4: Pero porque ahorita.
0: Porque es ahorita.
4: Bueno.
0: ¿Qué?
4: Esa me gusta.
0: Como dijo la muda. Me
4: gustará. No,
14: ay, qué. Y no fue culpa del man.
4: ¿Cómo que no? Sí fue culpa del man.
0: Que no fue.
4: Sí, el soldado caído, caballo.
16: Bueno, ya. Pero eso se pierde el código, eso tocarle como violín prestado.
0: Como violín prestado. ¿Cómo se le da un violín prestado a ese que dé?
4: Con que hasta que se revienten las cuerdas.
0: Ay, sí, sabe. Eso es lo que te gusta a ti, ¿verdad? Mala, Karina.
4: Hasta que se revienten las cuerdas, hasta que las cuerdas quedan.
0: Ah, Karina es más mala que abrir la nevera de sofocado.
18: Como quien dice, mujer que se descuide se la come el trilococo.
4: Ey, no, cuidado.
0: Mujer que se descuide se la come el yocaba.
19: Si mi mujer se enredó con mi mejor amigo, pues ¿qué le doy? Pues puño a mi mejor amigo para que sea serio y respete. Y a mi mujer, ¿sí? ¿Qué le doy? Una maletica y chao con adiós. Chao y te peinas.
4: Es que eso no se toca, eso no. Eso se respeta. Sea ex, sea lo que sea. No. Oigan a este.
20: Que a Karina le caiga el amigo del exnovio, que el man antes era culo arrastrado así, que el man no servía ni para lavarse los dientes y ahora el man diseño sonrisa, BMW parqueado fuera de la casa y la camioneta para el fin de semana. Y el man le dijo, va, Cari, tiempo sin verte y tales y pascuales. No, yo sé que tú eres novia de mi amigo y tal, pero yo qué, yo quiero darte una vida de reina. Yo estoy ganándome $3,000 mensuales y esos son para ti completico. Yo voy a coronar un negocio de $10,000 y ahí vemos qué hacemos con esa plata. Karina va a decir no, porque ella es María Teresa de Calcuta.
0: ¿Cómo te parece? Ella es María Teresa de Calcuta, así es, ¿viste? Karina, cuando suda, no suda, no suda, sino agua bendita.
4: Puede tener la plata que sea y no, no.
0: Karina solamente dice cosas populares para que a ustedes les caiga bien. Pero ella ahorita me escribe, Ave María, pues hombre, ojalá me pareciera para que usted viera caballo, como enseguida me le caso y le preño.
4: No, te va a hacer fastidioso caballito, no. Pero es que sí son muy... Ay, no.
0: Y si me quiere preñar, que me preñe.
3: Nada con eso, nada con esas que se identifican.

0: para uno fijarse en personas así, ya no sean amigos o nada, eso ya fueron, en algún momento fueron personas bien con uno, entonces no debe pagar uno mal.
1: Mi querido amigo, dele y no se, se achante, hombre, no se achante.
2: Ahí mismo le cuentan la de Nodal. No te contaron mal, no te voy a negar.
1: Ay, ay, ay, Dios mío.
2: Nos besamos, nos entregamos. Ay, no, muchachos. Ay, ay, ay. Ya le digo por ti.
1: Y a esta hora, señoras y señores, en A Que No Me Duermo de Tropicana, el programa más importante de la radio en toda Colombia.
2: Soldado, soldado, soldado caído.
1: Señora Karina, tiene usted la misión, el del soldado caído aquí en Tropicana. Soldado caído. Tiene una misión. ¿Yo? Sí, usted tiene una misión.
2: ¿Y yo por qué?
1: Porque sí. Tiene la misión de ser soldado caído. ¿Va para esa o no va para esa?
2: La muchacha.
1: No, no, usted. Igual de él. Sí, llámala tú, dale, está bien.
2: Bueno, espere pues.
1: En este momento, señoras y señores.
2: Pero sí soy yo.
1: Karina Uribe. Karina Uribe va a ser soldado caído. Es más, te voy a poner una nueva que hicimos.
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1: ¡Báilalo, Rocky! Llegó el momento, señoras y señores. Karina Uribe va a ser soldado caído.
2: Bueno, contexto, caballoski.
1: Dale, dale contexto tú, mi amor. No, tú. Estamos en tu sección.
2: Dalo tú.
1: ¿Y tú para qué me estás llamando, Karina?
2: Yo te estoy llamando para que mires ese texto.
1: Ah, ok. Viste, hijo, Karina. Ey, Karina, tú sí. Dios mío, tú me vas a volver loco a mí un día de esto.
2: Oiga, pero me gusta esa musiquita mientras tanto.
1: Me va, o sea, Karina, en serio, que Karina me va a volver loco un día de esto. Y tú, oye, pero con tanto cargador barato que hay por ahí.
2: Pero ya lo vuelvo loco y no loca. Ahí sería otra cosa muy rara.
1: Hombre, loco. O sea, hoy en día, a alguien que se le apague un celular, tienen que meterlo preso. Ya te lo mandé.
2: Ay, pero ¿por qué preso? Deja de fastidioso. Bueno, a ver pues.
1: Dios mío. Joda, no te digo. Bueno, pero en este momento, Karina.
2: Tenemos dos.
1: Sí, la que tú quieras. En este momento, Karina, de dos confesiones, va a ser una y la próxima la vamos a dejar para la hora de las 11, el cierre.
2: Bueno,
1: vamos a llamar en este momento. Karina Uribe va a llamar. Confesión
2: en Tropicana. Vamos a llamar a un prestadiario, ¿cierto? A un prestadiario.
1: Sí, dale, llámalo.
2: Venga, espere. Pero al prestadiario le voy a decir que lo vi cobrando por allá.
1: Lo que tú quieras, yo no sé. Que tú quieras, dale. Enróllalo. Enróllalo.
2: ¿Qué le voy a enrollar?
1: Dale el prestadiario ese, no sé, enróllalo.
2: Y me toca llamarlo por WhatsApp. Le va a marcar por WhatsApp. Y caballo, usted sí la... No, no.
1: Atención, ver, Karina Uribe haciendo el soldado caído. Mientras yo aprovecho para que los oyentes que deseen confesarse envíen una nota de voz.
2: El confesionario está aquí en la esquina. Listo, listo.
1: Todavía, Karina.
2: Se llama Walter, pero no me dijo de qué ciudad.
1: No importa.
2: Bueno, no importa.
1: Dale.
2: Ay, pero es lindo. Ay, no, es lindo.
1: Ay, Dios mío, bendito.
2: Bueno.
1: A mí no me interesa si es bonito o qué.
2: Eso no suena.
1: Quítale el coso ese.
2: Me rechazó la llamada. Hey, Walter, conteste. No, qué pereza los hombres así. Después me dice quién eres tú.
1: Vamos a ponerle emoción a esta vaina.
2: ¿Qué es esto, caballo?
1: Ya.

0: Aló.
1: Hola Walter, ¿cómo estás?
0: ¿Quién habla?
1: Ay, estabas durmiendo.
0: ¿Quién habla?
1: Hola, con María, ¿bien o no?
0: No conozco ninguna María.
1: Sí, yo te he visto en el mercado varias veces, ¿cómo vas?
0: Está equivocada.
1: No, te quería saludar, me regalaron tu teléfono. Yo dije, voy a ver si de pronto hoy lunes festivo de estar por ahí, no sé, en algún lado.
0: Está equivocada, la verdad. Estás equivocada.
1: Estás acostado, estás durmiendo.
0: Estás equivocada. No sé quién te dio mi número y con qué intención, pero estás equivocada.
1: Walter, pero no, mira, yo trabajo por el mercado. Tú vas casi siempre por ahí.
0: Pero y esta llamada que la verdad no te conozco.
1: No, yo te quería saludar. Por eso, como es lunes festivo, yo dije, debe estar como libre, en la casa ya descansando.
0: Estás equivocada, la verdad.
1: No, de verdad.
0: La verdad no te conozco, no sé quién te dio mi número.
1: Me lo dio incluso un amigo tuyo.
0: Pues no sé, de eso no me va a dar, yo no sé quién te lo dio, pero no sé para qué me llaman ni nada de eso.
1: No, bueno, yo te quería saludar. Listo.
0: Bueno.
1: Un abracito, que descanses.
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3: La guerrera caída, la señora que está aquí hablando.
4: No.
3: Karina.
4: Pero el muchacho todo serio así, todo serio.
3: Que todo serio, y que todo serio. Mínimo está con la novia, la esposa, ¿no? Sí. Si no te hubiese hecho.
4: No.
3: Y es paga diario. Paga diario, que se respete, es sinvergüenza.
4: ¿Quién le dio? Me escribió. ¿Quién le dio mi número?
3: Viste.
4: Se quedó con la curiosidad. ¿Quién le
3: dio?
4: Yo lo voy a bloquear.
3: No, pero dile, pero te estaba llamando para saludarte, pero no quieres hablar. Si quieres, te llamo. Dale. Tienes 5 minuticos.
4: Espere.
3: O lo dejamos ahí y hacemos el versus. Dale.
4: Espera, que le estoy escribiendo.
3: Ay, Dios mío, Karina Uribe, padre. Ahora sales, enredada con el pagadiario.
4: No. Ni siquiera sé de qué ciudad.
3: Hermano mío, cuida una vaina. No se deje enredar de Karina porque acaba con la ruta.
4: ¿Quién eres? La verdad, no la conozco. ¿Qué amigo le dio mi número?
3: Karina, pero. Sí. Ahí, invéntale cualquier cosa.
4: Espere.
3: O sea, no te vayas a dejar.
4: Uno morenito. Que a veces te acompaña. No. No, espere. Uno morenito. Conocido tuyo de toda la vida.
3: Que uno morenito.
4: Ay, no, que en chicharrón me van a meter grasas de pelo.
3: El salado no tiene día libre. Karina, imagínate que el man no tiene amigo moreno.
4: ¡No! ¿Cómo que no te... Del mercado.
3: Y ese sí, tampoco va, sí, por el mercado.
4: Sí, del mercado.
3: No, Karina, no.
4: Le digo que sí, del mercado. Sí, del mercado. Ay, no, qué vergüenza. Ay, no, caballo, ya me embalé yo aquí.
3: Estamos embalada. Karina en este momento, señores, se embaló y ella es la soldada caída.
4: No.
3: Sí, señor. Y en este momento, señoras y señores, necesitamos ya de una, alguien que nos llame al 601-348-7601 para que se enfrente con Karina, con vallenatico bien sabroso. 601-348-7601. Ya de una. A ver, no. ¿Qué pasó?
4: Bueno, yo me voy con una canción espectacular que yo sé que se la saben en todo Colombia.
3: ¿Qué canción?
4: En todo lado, una canción espectacular para esos.
3: Ah, pero espérate. Espérate un segundito. Nos vamos con vallenato. Vallenato romántico.
4: Sí, vallenato,
3: pero
4: vallenato,
3: nos vamos a ir con vallenato romántico y lo voy a meter en una camisa de fuerza porque va a ser vallenato. Bueno, no. Vallenato romántico ya. Vallenato romántico.
4: Yo me voy primero, vallenato.
3: El romántico. Primero que llega a 5 votos, gana. El primero, ¿listo?, que llega a 5 votos, gana. pero ya tienen que llamar al 601-348-7601. 601-348-7601 para que se enfrente con Karina Uribe. ¿Cuál es tu canción, Cari?
4: Mi canción se llama Volver de los Inquietos del Vallenato.
3: Joda. Volver de los Inquietos del que Vallenato.
4: Yo te voy a querer.
3: Te voy a llorar, lo juro por Dios.
4: Póngala,
3: espérate,
4: pues,
3: por eso, espérate.
4: Ay, morajiles esos deditos, pues.
3: Ok, aquí está la canción. No, no está. Karina, tú eres tan salada que no está. No, mentí, pero yo sí creo que está.
4: El man está bravo.
3: ¿Quién?
4: El man dice, ay, no, qué miedo.
3: Aquí está la canción de Karina.
4: ¡Ay! Con esa canción de pelotina una vaca por allí.
3: ¿Quién se quiere enfrentar con Karina? Nos quedan 3 minuticos. A ver.
4: Oiga.

0: Bueno, ya quítela.
1: Ok, listo, ya. Ya.
2: ¿Usted con cuál se va?
1: No, no, yo no, un oyente, para que se enfrente contigo.
0: Usted, tírela usted y ahorita miramos otra con el oyente.
1: ¿Será?
0: No, usted. Sí, usted de
1: una. No.
0: Usted, que vote los oyentes por cuál de los dos, usted.
1: Ok, entonces...
0: A calzón quitado, faltan dos minutos, rápido, 3-0-1.
1: Listo, dale. Entonces yo me voy con esta canción que se llama... Espérate un segundito. Espérate, esta. Yo creo que te voy a ganar. Yo creo que te voy a ganar con esta canción, Karina.
0: Pero mientras que la piensas, no.
1: Esta canción.
0: ¿Cómo se llama para los oyentes?
1: Se llama Mi Novia Mujer.
0: Buena, pasé. Pero va a ganar yo.
1: Ya los oyentes, que envíen su nota de voz. ¿Por quién van a votar? ¿Por Karina Volver o Mi Novia Mujer? ¿Qué es la mía?
0: Bueno, oiga pues.
1: ¿Qué dice este oyente? ¿Qué dice?
0: Ay. Pero va a cortinear con la suya, ese rosca.
1: No, espérese. Este.
3: Violenta canción que cogió Caballito, Mi Novia Mujer.
1: Buena. 1-0.
0: Nada.
1: Rápido. Otro oyente, de una.
3: Violenta canción que cogió Caballito, Mi Novia Mujer.
1: Ya sonó. Espérate ahí. Esto se volvió loco.
0: Que los dos empezamos por acá.
1: Tropicana.
4: Karina, buenas noches. Hoy me voy contigo, Caballito. Esta canción, Mi Novia Mujer, buenísima.
0: Ey, no.
1: Eso, ahí va otra. Ya sonó.
3: Mi Novia Mujer, la canción de Caballito.
1: Ahí está. No. Tres, otra.
3: Ya sonó. Mi Novia Mujer, la canción de Caballito.
0: Pero esa es la misma nota de voz. Te vas a hacer tramposo. Vamos con corte, ya venimos.
5: No, vamos con Mi Novia Mujer.
1: Señores.
5: Caramanga.
0: No,
5: total.
0: Te vas a hacer fastidio de bajar.
1: Señoras y señores, será que no me duermo. Ganó el Caballito.
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1: Bacanísima, aquí estamos, seguimos en A que no me duermo de Tropicana, todas las noches, de lunes a jueves. Desde las 8 y hasta las 12 de la medianoche, aquí estamos, Karina Uribe y el Caballito Castillo, hasta las 12, qué bueno. Seguimos en nuestra última hora hasta las 12, no nos vamos, nos quedamos. Ya hicimos soldado caído, pero la caída fue la señora Karina. Tenemos otro soldado caído y también antes de ir a la pausa, hicimos un versus. Karina se fue con Volver de los Inquietos y yo soné mi novia mujer, gané obviamente yo. Eso fue una goleada 5-0. Entonces, voy a esperar que Karina se conecte porque la canción debe sonar. Entonces, suena la canción. Después que suena la canción, tengo tema. Finalizamos con Soldado Caído y también finalizamos con Llamadas. Recordándoles también, si desean de pronto contarnos alguna confesión, envíen una nota de voz al 310-206-3302. ¿Cómo funcionan las confesiones? Muy fácil. Si de pronto te sucedió algo en la excursión del colegio, de la universidad, de pronto te fuiste de, no sé, de rumba con tus compañeros, con tus compañeras, pasó algo, sucedió algo inusual, si quieres contarlo, aquí lo puedes hacer. Te vamos a escuchar al 310-206-3302. Luego nos envías, después que mandes tu nota de voz, nos envías la palabra confesión. Así, listo, la palabra confesión. Y de una, ¡ah, que ya estás conectada!
2: ¿La palabra qué?
1: Confesión, historia o anécdota. Ajá. Ya, de una. ¿Cómo te sientes?
2: Mor, me siento triste porque usted compró los oyentes y les avisó primero de qué canción iba. Entonces, a mí ese tipo de cositas no me gustan.
1: Ok,
2: no,
1: y no, entonces, no. En este momento,
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1: Preséntamela, por favor, porque luego de esta canción venimos ya, entonces, con El Soldado Caído y tema.
2: Presentar esa canción porque yo me siento robada.
1: ¿Vas a botar el chupo, Karina?
2: Sí, yo me siento robada, o sea, no,
1: seria. No, bueno, se llama mi novia serio. Mujer.
2: Sea serio.
1: Karina va a ser mi novia mujer.
0: ¿A que no me duermo?
1: Ay, amor.

0: 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Mira, mira, vamos a mutearla, desmutearla. La muteamos, la desmuteamos. La muteamos, la desmuteamos. La muteamos, ya. Ya se te pasó la rabia, mi amor. Ya se te pasó, ya. Ya se te pasó, ya.
1: No, rabia no. ¿Ah? Tranquilo. Tranquilo, mi vida. Tranquilo, relájese. Relájese para que disfrute, sí.
0: Ok, está bien. Está bien. Está bien. Bueno, esta canción sonó porque Karina se le dio por hacer un versus humano a mano. Yo dije que lo iba a hacer con un oyente, pero ella dijo, no, contigo. Entonces yo soné esa canción que se llama Mi novia mujer de los Diablitos. Y listo, ella perdió con Volver de los Inquietos. Karina, entonces ya como sonamos la canción.
1: Sí.
0: Imagínate que sucedió algo, Cari.
1: ¿Qué pasó?
0: Bueno, ¿quieres hacer, como estás con rabiecita, te voy a preguntar, no. ¿Quieres hacer Trinque. El soldado caído o te traigo tema?
1: No, te toca a ti hacer el soldado caído.
0: ¿Te parece?
1: Sí, el siguiente soldado caído te toca hacerlo a ti.
0: ¿Por qué razón? Bueno,
1: porque ganaste, y el que ganara tenía un premio y era ser el soldado caído siguiente, listo.
0: Ok, entonces vamos a llamar, ¿a quién?
1: ¿Cómo se llama la muchacha? Márquele a la pelada, a la muchacha. Contexto, diga el contexto.
0: Buena, soldado caído, personaje, o este es otro.
1: El de abajo.
0: Pero no entiendo, Karina, no entiendo.
1: Ay, Dios mío, a ver, lo cuadro.
0: O sea, no entiendo, ¿qué le digo?
1: Vea.
0: ¿Qué le digo a Yomaira?
1: Vea, dice, personajes, desde Pasto, ¿listo?
0: Ajá.
1: Tienes que llamar a Yomaira.
0: Ok.
1: Y hacerse pasar por un Andrés, ¿listo?
0: ¿Por Andrés?
1: Sí.
0: Y, ajá, ¿y de dónde me conoce o qué?
1: El cuento va en que tuvieron una relación de año y medio, todo iba bien, hasta que un día cualquiera Yomaira la cambió por un señor de 65 años, listo. Entonces usted va a hacerse pasar por un hombre X, no, es más, no se haga pasar ni por Andrés, por un hombre X, y le va a proponer normal salir,
0: okay.
1: A ver ella qué acepta. Usted le dice que tiene un problema, que usted es mayorcito.
0: Ahí está. ¿Y cómo se llama ella?
1: Yomaira.

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1: Nada.
2: Listo, nada. Vuelve, llame. Soldada dormida.
1: Levántese.
2: Caballo muy frío.
1: Hace frío.
2: Qué rico. Voy y lo acompaño, mi amor.
1: Venga.
2: Sí. Llevo la cobija, ¿o no?
1: No, sin cobija.
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1: Y en este momento el soldado caído fue para mí porque no contestó la chica. Bueno, mi amigo, en cualquier momento hacemos este soldado caído, pero otro día será. Cari, imagínate lo que pasó en Barranquilla. Y
2: ¿qué
1: es
2: pasó?
1: Que
2: cuéntamelo todo.
1: Ha sido un caso, hijo de madre mente, bárbaro, bárbaro.
2: Sí.
1: Básicamente, Cari, uh-huh. Esta señora, ella pidió un domicilio por una aplicación.
2: Una señora pidió un domicilio por una aplicación.
1: Es correcto.
2: Hasta ahí, bien.
1: Bien. El muchacho llegó y ella dijo, ¿sabes qué? Ven, dame el paquete, muestra. Ah, ok, listo, sí, este es. Ella se montó en el carro y adivina, no pagó el domicilio. El domicilio,
2: o sea,
1: costaba 30 mil
2: barras.
1: Es correcto. Ella intentó robarle al domiciliario esos 30 mil pesos y, por supuesto, ella se llevó su paquete, su domicilio. Lo malo, además de eso, además de no pagar, lo malo fue que el domiciliario se le dijo, ¿sabes qué? De aquí no me voy a quitar. Si quieres me atropellas, pero de aquí no me quito. Ella, que no te vas a quitar, me haces el favor y te quitas de esta vaina. Si no quieres que te joda a ti también, quítate. Él le atravesó la moto, se bajó de la moto y él se puso en la parte de atrás del carro. Y ella, ¿tú crees que le importó, Karina? Ella prendió su carro de color rojo y le estaba dando reversa. Y él, en la parte de atrás, no me voy a quitar, no me voy a quitar, no te voy a quitar. Cogió, le hizo zigzag a la moto porque le dijo, como tú me tumbes la moto y le pases algo, me lo pagas y tal. La cuestión fue, Karina, que él salió corriendo, se le puso ya en la parte de adelante y ella tampoco le importó, tampoco le interesó. Y adivina qué fue. ¿Qué? Él se tuvo que poner en el capó del carro y así ella seguía dándole al carro, buscando hacerle un daño a este muchacho que se gana la vida.
2: ¿Pero ni
1: haciendo domicilio?
2: Borracha, ¿o qué?
1: No, que va. Que va, ni borracha, Karina. Cero. Entonces, Cari, yo traigo una pregunta que, hombre,
2: dime.
1: Es la siguiente, porque esto sí me parece súper, súper barro, súper malo. Que este tipo de cosas suceda. Entonces, Karina, si fuera al revés, si hubiese sido al revés.
2: Si hubiese sido al revés,
1: la gente se metería.
2: La fama se.
1: O sea, si
2: en contra del domiciliario.
1: No. Y si hubiese sido un hombre, de pronto quien estuviera ahí en el carro y la muchacha era la que le estuviera diciendo, págame, págame, págame. Ahí sí la gente se metería. Se solidarizaría. Ajá, muy bien.
2: ¿Qué dijo?
1: Eso. Con el muchacho. Y hasta le hubiesen hecho un daño. Entonces, Karina, a mí lo que me parece triste, doloroso, es que este tipo de cosas sigan pasando en nuestro país. Porque no solamente es en Barranquilla. No solamente es aquí en Bogotá. Eso es nacional. ¿Qué está pasando? ¿Qué está sucediendo? O sea, si hubiese sido al revés, la gente sí se hubiese metido a ayudar a la chica o que hubiese pasado. Si hubiese llegado la policía.
2: Le hubieran hecho mala fama siempre a los domiciliarios.
1: Claro.
2: Le hubieran hecho solo mala fama. Es que vea, así son todos los domiciliarios. Es que no sé qué, mire. Por Dios. Es que, o sea, caballito. ¿A ustedes les ha pasado de pronto que algún usuario no les pague?
1: No, y esto le toca pagarlo a ellos. O sea, eso, la aplicación se lo descuenta a ellos. Porque bueno, listo, bien, tú llevaste esto. Ok, porque a veces no los pagan por PSE, sino por contraentrega.
2: ¿Tarjeta?
1: Sí, claro.
2: Ah, contraentrega.
1: Sí, con tarjeta o con o en efectivo. Entonces, entonces por eso, a ellos les toca pagar todo el día en la calle. A veces ni siquiera tienen para comer. Además, lo que se gana...
2: Es difícil que es un trabajo para que salga otra. ¿Ah? Hacerle perder 30 luquitos. No, no, no.
1: Total. Entonces...
2: Qué indignación.
1: Entonces, la pregunta que... que yo quería hacerle a los oyentes de Tropicana, uh-huh, es una pregunta pringamosera, Karina. La pregunta pringamosera.
2: ¿Cuál es?
1: Vea, ustedes, si la mujer era quien estuviera de pronto siendo vulnerada, atropellada, ultrajada, ¿se hubiese metido? ¿Sí o no?
2: ¿Por qué no le hicieron?
1: Correcto, a defenderla. ¿Y por qué no lo hicieron con el domiciliario? Ah, porque es hombre. O de pronto.
2: Vení, y en el video razón? Sale gente alrededor.
1: Claro, grabando, Karina, grabando.
2: No, no, no, no, no, no, no. Uy, qué tristeza, de verdad. Qué tristeza.
1: Sí. O sea, por 30 mil pesos, Karina, ¿crees tú que alguien puede justificar poner en riesgo la vida de otra persona?
2: Caballito, y es que se están vulnerando derechos. Es lo mismo que con el señor de la panela, el profesor y el señor de la panela. O sea, están en un momento donde cualquier cosita, ah, es que él es menos que yo, o empiezan a sobreponerse como los cargos, o es que usted no sabe quién soy yo, o es que qué podemos hacer, qué no podemos hacer. O sea, qué triste de verdad que por rangos socioeconómicos estemos entonces ultrajando a otras personas y los mismos ciudadanos dejando que eso pase.
1: Mira, otra vaina, Karina. ¿Quién tiene más responsabilidad?
2: ¿Quién?
1: De pronto, ¿quién se niega a pagar los 30 mil? Porque eso no es nada, 30 mil barras no es nada. Uh-huh. ¿Quién se niega a pagar los 30 mil? ¿O la persona, el domiciliario que se le interpone en su vehículo a ella, tratando de evitar que arrancara? ¿Qué dicen los oyentes aquí en Colombia? 310-206-3302. Esto ocurrió ayer. En la ciudad de Barranquilla, 310-206-3302. Dime, Carito.
2: Eso por parte y parte, pero le voy a contar lo siguiente.
1: ¿Qué pasó?
2: Ahí la culpable, a la que le deben de cobrar lo que sea, es a la señora. Primero, por no pagar, pedir domicilio y no pagar. Segundo, por ultrajar los derechos al man. Tercero, eso es prácticamente intento de homicidio.
1: ¿Y tú no sabes lo que dijo una persona en redes sociales? Que por qué razón él tenía que ser irresponsable y metérsele al carro a la señora, que eso lo pague la empresa. Y él dice, eso no lo paga la empresa, eso lo pago yo. No sea mentiroso. Qué tremendo problemón. Entonces yo por eso quise traer este tema. A ver qué dicen los oyentes en Tropicana. ¿Qué opinan ustedes? 310-206-3302.
2: ¿Qué dicen?
4: No los pagan.
5: Caballito, ¿usted no vio el video completo? Cuando llegó el policía y eso, lo que pasa es que la muchacha, un domiciliario, le llevó primero el domicilio y se lo robó, no lo entregó. Volvieron y pidieron el domicilio y cuando llegó el domiciliario, ahí fue cuando la señora cogió el pollo y no se lo entregó.
2: Hacerle perder 30.
1: Pero me parece barro.
2: A ver.
1: Igual me parece barro.
2: Pero ahí sí es culpa de la aplicación. Ahí sí es. Si está diciendo lo que dice el oyente, si es real, es culpa de la aplicación.
1: Por eso, pero listo. Lo que pasa es que yo voy más allá del tema de la aplicación, Karina. O sea, eso a ti te da derecho. Eso a ti te da derecho de atropellar, de ultrajar.
2: No.
1: Al domiciliario.
2: No, él nunca, que, nunca.
1: O sea, él no tiene culpa de eso, es una aplicación.
6: Yo tengo una confesión.
1: Ah, ok, es ahorita. A ver, ¿qué dice este oyente? 310-206-3302, Tropicana, buenas noches. ¿Qué opinan ustedes al respecto de lo que estamos hablando?
7: Caballito y Karina, buenas noches, excelente programa, me alegra la noche. Opinando sobre el tema, ahí hay un error muy grande porque los seres humanos son almas de doble moral. Allá en Barranquilla, que son paisanos tuyos, no joda, eche. Vaya para un tropel, todos se unen para romper a otro. y en este momento que están hablando de una injusticia que están realizando con el domiciliario, ¿por qué no lo apoyaron? Y hubiera sido una mujer, todo el mundo se va a meter a apoyarla. O sea, existe una vaina de bajos valores. Seres humanos tenemos que ser, en los seres humanos no podemos creer, pero en ninguna parte del mundo, porque los seres humanos somos los animales más dañinos del mundo. Y eso es pésimo, pésimo la forma como ven las cosas, ven matando a una persona, no importa si es mujer o es hombre, y nadie colabora. Tropicana, la más bacana, bacanísima.
2: Terrible.
7: Karina, mamacita, te adoro.
2: Ah, lindo.
1: Bueno, oiga, gracias, un caballito. Abrazo, gracias.
2: Y terrorífico también la deshonestidad de lo anterior domiciliario. A mí me robaron un día.
1: ¿Qué te robaron? El corazón,
2: ay,
1: ¿qué?
2: El corazón, mentira, no. Caballito, de verdad, me robaron. Yo pedí un domicilio acá. Y yo estaba al aire, entonces por ende no podía bajar a recibirlo de inmediato. Entonces yo le dije, tranquilo, yo te transfiero y me lo dejas en recepción. Yo toda linda, transferí, no sé qué. El man ya estaba acá abajo cuando se lleva el domicilio este hijo de madre, ¿ah?
1: Bueno, ya eso es otra cosa. O sea, ya eso es otra cosa. Hay unos que actúan de mala manera, de mal corazón. Hay otros que son la mayoría que sí se rebuscan con eso. Y se gana la papita para llevar el alimento a su hogar. Tropicana, buenas, ¿qué dicen ustedes? La pregunta es...
2: Buenas.
1: Sencilla, por 30 mil pesos, ¿usted cree que alguien puede justificar poner en riesgo la vida de otra persona porque, ay, lo que pasa es que el anterior domiciliario me robó?
2: O sea, que no serían por 30 mil, serían por 60 mil.
1: Sí, o sea, ¿y qué culpa tiene él que el otro te haya robado?
6: Cojito, yo lo que opino es que eso falta de principios de parte de la señora. Porque ella se está desquitando lo que ya le pasó con otra persona que no tiene nada que ver de lo que le acabó de pasar a ella. Entonces ella dice, si a mí me roban, yo robo. Ella no tiene principio, no tiene ética, no tiene ninguna clase de valores.
1: Bueno, eso también es verdad.
2: ¡Ay, qué se le metió!
1: Karina, eso también es verdad. O sea,
2: es verdad.
1: Ella es la propia ojo por ojo, diente por diente.
8: Bueno, yo te explico, caballito. Cuando el domicilio llega a tu casa, la aplicación te avisa y obliga al domiciliario a esperarte por 10 minutos a que tú salgas a recibir tu pedido.
1: Okay.
8: Si tú en esos 10 minutos no apareces como cliente, la aplicación automáticamente libera el pedido y le dice al domiciliario, deshazte del pedido.
2: Cómetelo,
8: ¿por qué? Porque ellos no pueden durar 30 minutos, 40 minutos, una hora a que la persona aparezca para recibir su pedido. Entonces, las personas que piden el domicilio tienen que estar pendientes de su teléfono y de su portería en los conjuntos residenciales, que es donde más sucede eso. Entonces, la señora no le robaron el primer pedido. La señora se descuidó, no estuvo pendiente del teléfono
2: y, no bajó.
8: Y el domiciliario hizo lo debidamente correcto. La anuló, la aplicación le anuló el pedido y él se liberó de ese pedido y siguió trabajando normalmente. Entonces, recomendación al que pida domicilio, comida, estar pendiente de los pedidos.
1: Ahora sí estamos entendiendo la cuestión, o sea...
2: Y me parece muy claro.
1: La señora se demoró en recogerlo. Ah, ok, ahora sí, eso también yo lo desconocía. Karina, es que tú no te robaron, sino que tú también te demoraste, Karina.
2: No, lo mío sí fue un...
1: O sea, la ley del embudo, lo ancho para ti, lo angosto para el pelado.
2: No, el mío sí fue un robo de frente, pero de frente. Porque incluso acá abajo en la recepción no me dijeron... me dijeron, no, acá nadie ha llegado, nadie ha entrado.
1: Pero si tú estabas hablando con él.
2: Y yo, claro, y yo lo vi desde acá, desde el edificio que estaba allá abajo, sino que no lo dejó.
1: Bueno, pues, ¿qué dice este oyente?
2: Me robaron la cara.
9: Tropicana, buenas noches, Tropicana. Buenas. Mira, hasta donde tengo yo entendido, la señora salió hablando, especificando de que ella pidió el domicilio por primera vez, lo pagó y el muchacho no la entregó. Volvió y hizo el mismo pedido en la misma parte. Y los muchachos que lo llevó, cuando le entregó, ella dijo que no le iba a pagar porque en la misma parte pidió. O sea, la responsabilidad debe ser donde entregaron el pedido, deben de ser al muchacho, porque la muchacha pidió el mismo pedido en la misma parte y lo mandaron a la misma dirección. Ellos deben de saber quién se lo llevó.
1: Ok.
2: Tienen que saber. Pero qué rabia, ¿no?
1: Qué cosas.
2: O sea, qué rabia que esté pasando eso. Y también qué rabia que la gente no avisa. O sea, perdón, no está pendiente de lo que esté sucediéndole al vecino, al familiar. O sea, para las cosas malas ahí sí están grabando. Pero para ir a defender, ayudar, a apoyar. Mira,
1: y yo te voy a decir algo. Yo creo que ya las personas perdieron el respeto. La gente ya perdió el respeto con los domiciliarios, con los conductores de plataformas, con los conductores también de servicio público. Porque a veces los intratan, los tiran, los limpian. Creen que ellos no tienen, que no merecen el respeto, el debido respeto de nosotros. Sí. Por el contrario, merecen todo el respeto porque están sirviéndote. Tienen un servicio y de pronto X plataforma puede fallar. Claro que sí, pero eso no te da el derecho, no te da el poder de que los violentes con palabras. También los
2: ni
1: están
2: con palabras ni agresiones.
1: Claro, o sea, con agresiones, los están violentando en todo momento.
2: Es un atentado.
1: Ey, ¿en qué país estamos? ¿En qué cabeza está acá? O sea, cabe, Karina, porque la aplicación me robó, yo tengo que joderte a ti, que fregarte a ti. O sea, estamos viviendo lo loco,
2: clavo,
1: Karina.
2: Saca otro clavo, dicen por ahí.
1: Tropicana.
10: Caballito, es real lo que dice el oyente, en la cual ella pidió supuestamente en el video lo que sale. Pidió primero su pedido, y el pedido le llegó, pero
2: sí,
10: supuestamente se lo robaron. O sea, el man en el primer domicilio puso como si fuera llegado al destino, y ella pidió otro pollo en el cual pasó el suceso, en el cual ella se negó, por la cual se negó pagar, porque en el primer pedido lo habían robado el pedido, ya, y ella supuestamente había transferido y después lo puso en efectivo. Ahí te mandé el video donde ella está haciendo la declaración.
1: Ok, gracias. ¿Ibas a decir algo, bebé, o no?
2: No, estoy indignada, es por la falta de empatía en la sociedad. Este país ya no tiene empatía, ya cada uno es como por su lado y listo.
1: Pero ¿sabes qué? Tenemos arreglo. Dime. Nosotros tenemos arreglo.
11: No, vea, hermano, o sea, la gente está muy, muy errada con el tema que pasó. Sí, las cosas pasaron como el caballito lo dice, y como el vale del otro audio dice que la vieja se le robaron un domicilio, sí, al man sí lo apoyaron. El man tenía alrededor los que estaban grabando, porque en la parte del video en la que el vale está agarrado del techo, ese es un sandero. Ese que los senderos tienen como unos soportes a los lados, el vale estaba agarrado a los soportes del techo para no caerse. Mucha gente estaba intentando detener a la señora. Mucha gente, compañeros de Rappi, gente entre ellos mismos se apoyan. Es igual que aquí en InDriver. Aquí en InDriver hay grupos que no todos son positivos, por decirlo de alguna manera. Hay muchos que son demasiado tóxicos. Pero entre los rapis se apoyan mucho, y habían varios rapis apoyando al man y haciéndole presión a la vieja y tal. Sí había apoyo, sino que tú no puedes comparar el golpe de una moto con el de un carro.
2: Total, sí, tiene razón también. Me encanta porque todos los oyentes tienen algo de razón en lo que dicen, entonces todo es válido. A veces da rabia e indignación que pasen las cosas. Pero por Dios, muchachos.
1: Karina Uribe.
2: O sea, venga, yo quería preguntarle a los oyentes, de 1 a 10, ¿qué tan seguras son todas estas plataformas que hay hoy día para domicilios, para pedidos, favores, todo esto? De 1 a 10.
1: De 1 a 10, ok, sí. Va para esa.
2: Por ejemplo a usted, caballito, ¿qué tal te parecen todas estas aplicaciones?
1: A mí me parecen súper bien, súper chévere. Yo nunca he tenido ningún tipo de inconveniente de problemas con los repartidores. No puedo decir los nombres porque, pero, de comidas las he utilizado y bien.
2: Rico, sí.
1: De plataformas de
2: transporte.
1: De transporte, tengo varias, las he utilizado bien. Últimamente, aquí en la empresa, me he casado con una, me ha salido súper bien, me parece que cobran lo justo saliendo a las 12 de la medianoche, perfecto. ¿Qué día estaba? Me dieron ganas de comer tipo 11:30 de la noche. 11 y media de la noche, yo estaba ahí en la casa, pedí y llegó bien. Es más, llegó hasta caliente, llegó súper chévere. Perfecto, perfecto. O sea, yo no he tenido inconveniente. Ya tú me dices que tuviste un inconveniente, o sea, que te robaron.
2: Pero yo tuve un inconveniente con una de las aplicaciones y ya de ahí en adelante uso otra aplicación diferente para pedidos así como comida o algo así. Y súper bien. Incluso los precios son moderados, porque yo siento también que hay otras aplicaciones que le tiran muy duro a los precios, o sea, uy.
1: Sí, y también yo creo, Karina, que hay gente que se camufla ahí. Yo creo que hay gente que se camufla para robar. Yo creo que sí. Entonces, sale por aquí, dicen que, hey, caballito, comenta para irte a buscar ahorita. Te busco todas las noches y me pagas quincenal. Hermano, yo estoy aquí en Bogotá, si te vienes para acá, todo bien. Señoras y señores, a esta hora Karina tiene información, o sea, un soldado caído pero popular.
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1: Karina, ¿qué pasó?
2: Ay, ese me encanta.
1: Que lo sepa Colombia. No, dígalo. Que lo sepa Colombia.
2: Que lo sepa Colombia. Pim, pim, pim, pim, pim.
1: Pim, pim, pim, pim. Como sello de notario.
2: Ay, como sello, eso sí fue el mejor, ¿cierto? Como sello de notario.
1: Karina, ¿cuánto tiempo quieres tener con tus oyentes? Recuerda que tienes llamadas.
2: No, eso es un ratico para el chisme y ya. Dale, pues. Oíste, poneme ahí la canción que dice, usted no me olvida porque en una...
1: ¿Y cómo se llama esa?
2: Tiene, pues, usted no me olvida.
1: Así se llama. Usted no me olvida, chaca, chaca, chaca.
2: Chaca, chaca. Esa.
1: ¡Juepucha! ¿Cómo es que tú dices?
2: Fue puerca, qué joda tan arrecha, papito. Me encanta, ¿cierto?
1: ¡Eso!
2: No. Oiga, me pregunta cuándo piensa sacar. Oiga, como chisme, pues, por aquí.
1: ¿Qué te pasó?
2: Como chisme, este fin de semana revoloteó por redes sociales la vaina de Joaquín Guillén. Más de uno que lo conoce, otros que no lo han conocido. Muchachos, el autor de esta canción, ¿cierto? ¿Cómo les parece que él tenía un matrimonio?
1: Sí.
2: Normal, tenía un matrimonio. Duró con el matrimonio como 25 años, ¿cierto? Dos hermosos hijos, vale, punis y punis. Resulta que de un momento a otro, él dijo como que no, yo estoy soltero, no sé qué, soltero, nada que ver. Y la ex esposa sí dijo, él y yo terminamos, fue por unas infidelidades que tenía en el camino. Él y yo terminamos fue porque ya eso, pailas, no estaba funcionando. En medio de estas giras musicales le descubrí muchos amoríos que no funcionaron, que horrible, terrorífico. Entonces, ¿cómo les parece que él se fue de vacaciones? ¿Cierto? Se fue para los Europas.
1: Ajá.
2: Y estando en Europa, usted sabe que por allá la gente vive más pendiente del uno del otro que del otro el uno. ¿Cierto?
1: Sí.
2: Lo pillaron, ay no, Dios mío, lo pillaron con esta pelada que era presentadora de Sábados Felices, creo. Se me olvida el nombre en este instante.
1: Tan famosa. Oiga, es que se te olvida.

0: casada y viviendo con
1: No, con el esposo, porque ella también había tenido como un inconveniente. El esposo de ella tenía como un inconveniente con la justicia.
0: Bueno, algo entonces. Así.
1: La pregunta es la siguiente. El man escondió todo eso hasta que por un lado se descubrieron las imágenes que publicaba ella y por otro se descubrieron las imágenes que publicaba Joaquín. La pregunta es, oyentes, ¿creen que es bueno mantener una relación, sea cual sea la relación, a escondidas?
0: Yo, más bien, públicamente.
1: ¿Creen que funciona, que no funciona, que eso es mejor al escondido o no? Sea mujer, esposa, novia, moza, yuyú, lo que sea. Cuente.
0: Para mí, Karina, uno tiene que estar reservado y más cuando tú eres una persona pública. Por ejemplo, yo soy de las personas que no publica novia, no publica mujer, no publica nada. A veces, de vez en cuando, mi mamá.
1: Soltero.
0: No es que esté soltero, pero yo... Con tanto hater que hay, así que le llaman a los que están ahí pendientes de uno, ¿verdad?
1: Que empiezan a criticar, ¿verdad? Ay, mira, sí, esos son...
0: Los criticadores.
1: Paeta,
0: es correcto. Yo prefiero que nadie se entere, que nadie sepa. Es más, yo estoy soltero para todo el mundo y yo estoy soltero, pero tengo ahí mi cuestión. Yo no estoy de acuerdo con que... Ay, no, hay que decir, no, nada. Entre menos
1: bueno,
0: sepa,
1: ahora
0: mejor.
1: Sí. Entonces, que Colombia se entere... Si funciona o no funciona estas relaciones así escondidas. Cuenten a ver, a través de ese WhatsApp me van a mandar notica de voz.
0: Se llama
1: rápido,
0: Vanessa
1: si
0: Peláez.
1: Pasado, si no. Vanessa Peláez, Vanessa
0: aquí
1: Peláez,
0: me dijeron.
1: Señor. Vanessa Peláez, ella era ex presentadora de Sábados Felices. Uh-huh. Muy bonita también.
0: Okay. Los oyentes, ya que manden notica de voz al 310-206-3302. 310-206-3302. A que no me duermo de Tropicana. ¿Está de acuerdo con que las relaciones deban, no sé,
1: estar como escondidas?
0: ¿Descubiertas o escondidas?
1: Ay, no. Yo digo sinceramente, todo es como un pro y un contra.
0: ¿Por qué?
1: Es mejor así de vez en cuando como escondidas porque, ah, qué pena que todo el mundo empiece como a opinar. Pero a escondidas también, eso es darle mucha amplia a la vida de la otra persona. Es como que, bueno, y no de la otra persona, de las dos personas, porque, entonces, claro, soltero, soltera,
0: pero
1: vea,
0: es que,
1: libre.
0: Pero es que hay unas intensas que se ponen, pero ¿por qué no me publicas? ¿Por qué que no sé qué? ¿Por qué que no sé cuándo?
1: Digo a uno que lo publiquen porque les nace y no porque está obligado.
0: Es correcto, pero
1: es
0: entonces hay unas intensas que quieren que uno las publique en todo momento.
1: Es obligar
0: momento.
1: A publicar, no. Claro, si a usted lo
0: correcto.
1: Publican.
0: Con vea, el que nace. Se meta con Karina tiene que publicarla todos los días. Karina es intensa con eso.
1: No, qué pereza, qué artera.
0: ¿Qué dice la gente en Colombia, Tropicana?
1: ¿Qué dicen? Buenas.
0: Nada. A ver, Tropicana.
1: Pero eso, yo te
2: siento. Sí, claro, mejor a escondidas. Yo tengo una novia de 16 años y yo no, nunca la subo a redes sociales. Ahí donde la mujer se dé cuenta, me mata.
1: No.
0: Así es que, mi hermanito, así es que es.
1: Y 16 años duró con ella, lleva con ella.
0: Lleva con ella 16.
1: Mira el número de teléfono de ese señor, que es que voy a buscarle la esposa para contarle la verdad.
0: Karina, pero por favor, ustedes, ¿qué opinan al respecto de este tema? Al 310-206-3302. La relación es... Para ustedes, ¿es mejor tenerlas escondidas o que todo el mundo se entere subiéndola en redes sociales? Facebook, TikTok, Instagram.
1: A y decirle,
0: ay, mi amor, te amo, tú eres lo más lindo, tú eres mi vida, tú eres lo mejor.
1: Me publica.
3: Hola, Tropicana, la más bacana aquí, escuchándolo desde el Aeropuerto Internacional Alfonso Bonilla. Pues acerca de las relaciones escondidas, por eso nunca va a ser bueno tener una relación escondida, porque tarde o temprano se llega a saber. Yo pasé por algo similar y la verdad es feo. Es feo porque el cargo de conciencia y tú con tu esposa y teniendo a otra persona, eso es feísimo. Así que es mejor dejar las cosas sanas y no dañarse el uno al otro.
0: Te dejaste pillar, hermano
1: bueno,
0: mío.
1: Bueno, otra cosa. Cuando la espérate, relación
0: espérate. Caballito. Dos y ya.
4: Lo prohibido es muy bueno y se disfruta mucho, pero sabe que el problema es cuando uno empieza a meterle corazón o la otra persona empieza a meterle corazón. Chao, hasta ahí llegó, perdió el año, se jodió todo.
0: Ah, eso sí, el paisa. Un abrazo, paisa. Otro.
5: Tenerlas escondidas.
6: O a caballo.
5: Que todo el mundo se entere.
6: O a lo que pasa es que lo que es prohibido, caballo.

0: Caballo, joda, es delicioso, caballo.
1: Si son malos,
0: ¿Para qué te voy
2: ¿viste
0: a
2: tú?
0: decir que no? Sí, lo prohibido es lo más delicioso que existe en este mundo, caballo. Todo lo que es escondido, caballo, eso provoca, no sé, como que ansiedad, adrenalina, todo ese poco de locuras espectaculares.
1: No,
0: La verdad, estoy por 100% de acuerdo, sí.
2: ok, ahí están los oyentes. ¿Qué ibas a decir, Karim?
1: Dice que 100% de acuerdo, ey, no, cuidado con eso. Oigan, ¿ustedes qué opinan también, por ejemplo, caballito? ¿Tú qué opinas, por ejemplo, cuando no se publica la relación,
2: Oye,
1: pero, hola?
2: ¿quieres seguir con el tema o quieres hablar con los oyentes? Solamente nos restan
1: No,
2: siete
1: pero
2: minutos.
1: solamente esta pregunta para ti.
2: Ah, ok.
1: Que se publiquen, que no se publiquen, pero te presentan normal con la
2: Obvio, sí,
1: familia, con
2: obvio,
1: los
2: claro, ahí
1: amigos.
2: sí, así.
1: Bacano.
2: Te estoy hablando de las redes, o sea, yo me llego a cuadrar contigo y como tú no me presentes a tu papá ni a tu mamá, te abro enseguida porque imagínate, que no me publiques no me importa, pero que yo no me presente con tu papá y con tu mamá, que fueron los que te criaron y los que te hicieron. Ah, oh, Karina.
1: Ya es otro cuento.
2: Ya es otro cuento. Ya en este momento,
1: Bueno,
2: señoras y señores, vamos a hablar con ustedes.
1: Saludito corto, rápido, sencillo. Hola, ¿cómo están? ¿De qué ciudad? Cuenten a
2: Es
1: ver,
2: correcto.
1: listo.
2: Ya toda Colombia marcando al 601-601-348-7601. 601-348-7601 para que hablen con nosotros. Saluden a Karina, me saluden a mí. Y bueno, nos digan de dónde nos están escuchando, de dónde nos están viendo en A Que No Me Duermo de Tropicana. Ahí está
1: no
2: el primero,
1: tacaños,
2: Karina.
1: No sienta
2: Dale.
1: Caños. Hola, Tropicana. Hello.
2: Tropicana,
1: Hola.
2: hola. Ahí está el oyente, Cari, dale.
1: Buenas, buenas, buenas. Tropicana, háblemelo.
3: Hola, ¿cómo están? Buenas noches, bendiciones.
1: Mi amor, ¿desde dónde?
3: Estoy en Pereira.
2: Pereira, eso.
1: Mi vida, ¿manejas, trabajas en algo, estás en la casa? Cuente a ver.
3: Estoy trabajando en el Megabus actualmente.
1: No,
3: tengo pocos días, pero estoy trabajando de noche en este día.
1: Ay, hermoso, mi vida. Un besito, que te vaya muy bien. Cuídese mucho y que sigas escuchando A Que No Me Duermo. ¿Listo?
3: Igualmente, bendiciones.
2: Chao.
1: Chao, mi amor. Besitos. Chao, chao. ¿Quién
2: Otro
1: más por
2: oyente
1: ahí
2: de
1: conectado?
2: Una.
1: ¿Quién? Tropicana, buenas noches.
4: Baby, Karina, ¿cómo estás?
1: Ay, no vaya, mi amor. Amor, ¿cómo le fue el fin de semana?
4: María, por Dios, hombre.
1: Amor, ¿cómo le fue el fin de semana?
4: ¿Cómo te va, pa? Súper chévere, trabajando bien,
1: ah,
4: bacano.
1: Bueno,
4: y ahorita
1: amor.
4: para el otro fin de semana te invitamos si quieres.
1: Ah, bueno, mi amor, hágale un besito, que te vaya muy bien. Salúdeme a la gente de tu ciudad.
2: Ya se fue. Ay, otro de una, ¿quién? Rapidito, de una.
1: Hola, Tropicana, hello.
2: 601-348-7601. Llame, salúdenos. Nos dice dónde está escuchando, dónde está viendo A Que No Me Duermo de Tropicana. Ahí está, dale, Cari.
1: ¿Quién? Hola, Tropicana. Por ahí me pita. Hola.
5: Hola, hola, Karina, buenas noches.
1: ¿Qué más? ¿Con quién? Buenas noches.
5: Es Luis desde Barranquilla, me saluda el caballito.
1: Luisito, qué rico, vea, ahí se lo paso, caballito, salude.
2: Lucho, mi hermano, un abrazo, papá, bendiciones, gracias por escucharnos.
5: Bueno, dale, todos los días los escucho.
2: Eso, mi hermano, gracias. El aguante.
1: Besitos.
2: Dale otro oyente, ahí está, Cari.
1: ¿Quién? Tropicana, buenas noches.
6: Desde Pereira.
1: Pereira presente, buenas noches, ah, ¿dónde anda? ¿Qué
2: pero,
1: hace, mi amor?
2: Pero colgó, que llame otra vez, que llame.
1: Ay, amor, ¿por qué colgó?
2: La gente de Pereira.
1: Pereira está activado,
2: Marisales. Sí, sí, sí, qué bien.
1: Toda la gente de Armenia, toda la gente que nos escucha en Cali, en Villavo, en Cúcuta, en el Huila, en Pasto, en Tunja. Un abrazo para la gente de Tunja. Ey, los de Tunja, repórtense también.
2: 601-348-7601, nos llama, nos dice, mi nombre es fulanito de tal, los estoy viendo, los estoy escuchando desde tal ciudad, desde tal país, y ya listo, de una. Nos saluda quien es Que No Me Duerme de Tropicana. Solamente nos restan tres minuticos, ahí está, dale, Cari.
1: Buenas noches, Tropicana.
7: Aló.
1: Hola, querida, ¿con quién hablo?
7: Barranquilla,
1: en Barranquilla me quedo. Querida, ¿dónde estás? ¿En la casa, en el trabajo? Cuente a ver.
7: Estoy por la
1: vista del TV, estoy por la vista del TV. No te escucho muy bien.
2: Sí,
1: ¿por
2: no
1: dónde? Rápidamente.
7: Por San Miguel, San Miguel.
1: No le escucho muy bien.
2: No le escucho muy bien. Mi
1: pero
2: amor,
1: bueno, un abracito sí. Hermosa.
2: Que vuelva a llamar, un besito. Más oyentes. Llame de una. Salúdenos. Nos queda un minutico.
1: Un minuto.
2: 601-348-7601. 601-348-7601. Dime, Cari.
1: No se les olvide estar conectados con Tropicana, que no me duermo, con nosotros también ahí. Si tienen sus confesiones, nos las pueden mandar
2: al interno. Contéstale, mi amor, contéstale.
1: ¡Hola, Tropicana!
7: Tropicana, buenos días. Saludos desde Logroño, España.
1: ¡Uy, hostia, desde España, mi amor! Joder, tío, un besito, mi amor, para ti.
2: ¡Qué rico!
7: Llegando gracias a casita de trasnochar, escuchando. Ay, a que no me lindo duermo.
1: Gracias, mi amor, un besito bien fuerte, que te vaya muy bien y gracias por escucharnos, cuídese mucho.
7: Adiós, pues, un beso.
2: Eso, chao, eso, gracias.
1: Ay, qué lindo.
2: Karina, mi amor, un beso, un abrazo, te quiero mucho, ya. Saludos.
1: Yo a ti, mi amor, besitos para todos, un abrazo, pues, se cuidan mucho, mañana nos vemos, @KarinaUribe28 con K, KarinaUribe28, ¿y a ti?
2: @CaballitoCastillo, mañana martes, segundo día de la semana, vuelven los partidos. Dicen que la selección de Argentina si no estoy mal, es el miércoles, puede pasar. Otros dicen que eso ya está arreglado. Vamos a hablar de eso también mañana, que lo sepa Colombia. Eso también vamos a estar tocando ese tema porque me parece muy importante. Chao, chao. 11:49. Sé que no me duermo de Tropicana. Hasta mañana. Descansen y que sueñen con quién, Karina Uribe.
1: Que sueñen conmigo si quieren. Un besito. Ay, toquen el pito mucho.
2: Ay, amor.
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Yo creo en muchas cosas que no he visto. Y ustedes también, lo sé. No se puede negar la existencia de algo palpado, por más etéreo que sea. No hace falta exhibir una prueba de decencia de aquello que es tan verdadero. El único gesto es creer o no. Algunas veces hasta creer llorando. Se trata de un tema incompleto porque le falta respuesta. Respuesta que alguno de ustedes quizás le pueda dar. Es un tema en Technicolor para hacer algo útil del amor.

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2: Son las 6 de la mañana en punto en Tropicana.
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0: ¡Hey, buenos días! Buenos días, damas y caballeros, bienvenidos al inicio de la mañana en Tropicana, la más bacana. Para mí es un gusto enorme empezar a acompañarles. Iniciando semana cortica por demás porque tuvimos festivo. Así que, damas y caballeros, hoy es martes. Ni te cases, ni te embarques. Son las 6 de la mañana, 5 minutos. 6:05. Por favor, cafecito en mano. Sonrisa de oreja a oreja. Mirada al cielo. Palabra de agradecimiento con la vida. Y pa'lantes pa' allá, papá. Y obvio, pa'lantes pa' allá al 104.7%. Estamos iniciando ¿Cómo amaneció Armenia? Primera emisión de la semana. Hoy martes, repito, 14 de julio del 2026. Huelen a quincena, hijo de madre. Y se viene festivo. ¡Ay, bendito! Ojo, ¿no? A darse un gustico con la quincena que la pagan mañana. Aquí estamos iniciando la mañana. Mi nombre es Vito. Espero que me permitan estar ahí con ustedes, al ladito de ustedes. En lo que sea que estén haciendo, la señora batiendo el chocolate, ahí estamos al ladito. El señor taxista, ahí estamos al ladito. La señora de los tintos, ahí estamos al ladito. Mi amigo de los tintos en la Plaza Bolívar, ahí estamos al ladito. Y antes de continuar, esta mañana yo quiero contarles un detallito y una cosita que me pasó muy chévere y que espero que podamos replicar en el día a día. Yo me vengo de mi casa para el trabajo a pie y paso por una panadería todas las mañanas. Y allí casi siempre están parqueados algunos operarios de los camiones de la basura. Bueno, hoy estaban ahí parqueados ellos, no me acuerdo los nombres, me excuso, mañana se los pregunto. Y los vi ahí tomándose un buñuelito como con un café y tal. Y qué bacano, porque el señor de la panadería, los invitó a ese alguito matutino. Entonces yo pensaba, sí podemos ser bacanos. Usted no tiene panadería para invitarlo, ¿sí o no? Usted no tiene cómo darle regalo, pero usted sí puede ser un buen ciudadano y no botar la basura en la calle. Usted sí puede ser una persona empática y no dejar el reguero de basura, la botella, el plástico, la bolsa, porque usted sabe que ellos van a ir a recoger. No, no seamos así. Así como este señor de la cafetería les invitó el buñuelito, el tinto, yo qué sé, pues usted también déles al menos respeto a través de sus acciones a estas personas, a quienes les envío un saludo gigantesco, a los que se levantan súper temprano, los y las, a barrer las calles porque usted dejó mal puesto ayer la botella, a recoger la basura porque usted no botó en la caneca. Entonces, entre todos podemos. Y sintamos un poquito de empatía hacia esas personas anónimas que yo no sé a qué hora se levantarán, pero súper temprano están recogiendo basura, su basura y mi basura. Entonces, seamos buenas personas y no hay que darle regalos, no, pero portándonos bien y siendo buenos ciudadanos, podemos mejorar esta vuelta, ¿sí o qué? Una pequeña reflexión esta mañana. 6 de la mañana, 7 minutos, 6:07. En instantes estará por acá Vanessa Porras con la información. Así que atentos, ojalá no haya mucha cosa por lamentar. Se reporta George, dice muy buenos días Tropicana. Se reporta Lucero también, buenos días, gracias. 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En Cómo Amaneció con Centria les traigo el pronóstico del clima para el día de hoy. Atención, damas y caballeros, pronóstico del clima para hoy 14 de julio del 2026. A esta hora tenemos 15 grados centígrados, 0% de probabilidades de lluvia, es decir, verano total aparentemente. Ya se empiezan a sentir los vientos muy fuertes en las noches y al caer el día. La humedad a esta hora es del 83%, el viento sopla a 5 kilómetros por hora. El pronóstico nos indica una temperatura máxima de 24 grados, una mínima de 15. Durante algunas horas del día tendremos cielo parcialmente nublado, pero no se ven en el futuro del día lluvias o precipitaciones para Armenia. Es un pronóstico, acuérdense, no es preciso, no es exacto. Carolina dice, hola, buenos días, me reporto, feliz día. Ah, bueno, esa es la otra. Hoy, el que no diga buenos días, buenas tardes, buenas noches, no lo leo al aire, no lo saludo. Vamos a apretar con el saludito, vamos a apretar un poquito con uno de los buenos modales, ¿sí o no? ¿O qué le cuesta decir buenos días, buenos días, buenos días, buenos días, buenos días, buenos días, buenos días, buenos días, buenos días, buenos días? No le cuesta nada. Bueno, muy bien, damas y caballeros, a las 6 de la mañana, 9 minutos, les contábamos El pronóstico del clima con Centria en el inicio de Cómo Amaneció Armenia.
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0: 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Mucha atención, hoy es martes 14 de julio, la restricción arrancará en 50 minutos, es decir, a las 7 de la mañana, y va a funcionar de la siguiente manera para vehículos particulares y motocicletas. Vehículos particulares y motocicletas. Restricción de movilidad hoy martes 14 de julio. Placas terminadas en 7 o en 8. Repito, para vehículos particulares y motocicletas. Placas terminadas en 7 o en 8. 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Vehículos particulares y motocicletas, placas terminadas en 7 o en 8. Pilas, pues. 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Restricción de 7 de la mañana a 7 de la noche. Y los taxistas con restricción de movilidad el día de hoy serán los taxistas cuyo lateral termina en 0. Taxis terminados en 0, su lateral, también para la ciudad de Armenia Quindío, también durante todo el día, también en toda la ciudad. 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Paula Andrea se reporta. Buenos días Tropicana, buenos días, feliz día. Gracias. Oído, repito, hoy el que no salude, buenos días, buenas tardes, buenas noches, ni lo saludo al aire ni le pongo música. Ustedes dirán, ay, ese man tan cansón. No, venga, no nos quita nada saludar, decir buenos días, ¿sí o qué? Digo yo con todo respeto. No se demora uno nada diciendo buenos días. No me demoré nada, ¿vieron? Ok. Son las 6 de la mañana, 13 minutos, 6:13. Ya viene la información a Tropicana, la más bacana. Ya viene Vanessa Porras en instantes. Iniciamos. ¿Cómo amaneció Armenia? Buenos días.

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1: Son las 6 de la mañana, 16 minutos. 6:16 minutos. Ya vienen las noticias. 6:16 en ¿Cómo amaneció Armenia?

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1: Son las 6 de la mañana, 20 minutos en Tropicana, la más bacana, 6:20. Empiezan a reportarse los oyentes. Dice por aquí, buenos días, feliz martes. Lucélida, muchas gracias. Dice, hola, muy buenos días, buen día. Alba Medina en Calarcá. Buen día, Alba. Víctor, me acaba de cambiar el nombre, Alba. No importa, usted puede decir como quieran. Vitolito, Rito, Tito, Víctor, Fito. Por ahí es, sí. Es Vito, pero no se preocupen. Como le suene bien, así yo no tengo problema. Pues nada, bienvenidos y buenos días. Y esta mañana se suma a la mesa de trabajo la señorita Vanessa Porras, que no sabemos hasta cuándo será señorita, porque seguramente algún día se va a casar, pues pensamos nosotros. Pero por ahora, señorita, ¿o no? Señorita Porras, buenos días, bienvenida.
2: Muy buenos días, Vito, para usted y para todos los oyentes de la más bacana Tropicana. Por lo menos se le cambian. Parecido, sí. Pero a mí Jessica,
1: ¿qué tiene que ver vez. Jessica con Vanessa?
2: No, yo no entiendo.
1: Porque yo entiendo, Víctor, hágale Víctor.
2: O Vanessa de la Torre, Vanessa.
1: Bueno, Vanessa de la Porres, es que aquí sí, Vanessa de la Torre es otra. Pero Vanessa de la Porres, por Dios, eso está tres escalones arriba.
2: Sí.
1: No. Vanessa de la Porres, no, es Vanessa Porras. Y no solamente la escuchan acá, sino también en los servicios informativos de Prisa Media en Armenia, Caracol Radio Armenia, y la pueden además ver por ahí porque cubre la noticia, está donde tiene que estar, y por eso esta mañana la invitamos también a que nos cuente qué ha pasado. ¿Qué tal estuvo el puentecito? Poquito bravo en algunos temas,
2: sí,
1: ¿no?
2: Sí, mucho, pues diferentes cosas, Vito. Pues vea, el tema más complejo que hay que decir también pues sigue siendo en materia de criminalidad.
1: Ah, sí.
2: Diferentes hechos, pero también hay un tema muy complejo. Mire, esta es la situación de nuestro país, que somos un tema tan diferente. Estamos entrando a esta situación de fenómeno, uh-huh. ¿Cierto? Del Niño.
1: Sí.
2: Y en otras partes del país están con una situación bastante compleja por lluvias.
1: Es una locura.
2: Y aquí, además, Vito, tenemos altas temperaturas, uh-huh. Pero hay un adicional que es complejo. El factor adicional que es son los fuertes vientos.
1: Uf, en Armenia es está impresionante. De verdad. No, sí, o sea, literal, sí, con mayúscula, el impresionante. Yo ayer venía para la emisora, antecitos de las 3, y en esta 14 aquí entre la Plaza Bolívar y nuestra oficina, se armaban remolinos y todo. Y donde yo vivo, por ejemplo, hay unas latas que ponen así como en los tejados. No, eso de noche parece que fuera a acabar el mundo.
2: Impresionante. Sí,
1: unos vientos que de verdad lo ponen uno a pensar, Vanessa.
2: Sí, y entonces, Vito, con las altas temperaturas, pues se generan situaciones. Vamos a precisamente ahondar en todo este tema de emergencias, uh-huh. Pero antes, Vito, si usted me lo permite, pues hay una noticia muy, muy, muy triste y dolorosa en el departamento del Quindío, uh-huh. Para el gremio de turismo, el gremio económico. A una persona que la conocimos, de verdad resaltar su calidad humana, uh-huh. Rocío Acosta fue gerente de la Lotería del Quindío durante el gobierno de Roberto Jairo Jaramillo, el exgobernador del departamento del Quindío, ya fue gerente de la Lotería del Quindío y además presidió el gremio de las loterías, Vito, a nivel nacional, y también fue directora de Acodres, que abarca, uh-huh. El gremio gastronómico, sí, ¿cierto? Todo, sí, el tema de restaurantes, sí, gastrobares.
1: Un gremio muy bonito, además, que mueve mucho la economía y que trabaja total. Muy bacano por hacer cosas muy buenas.
2: Sí,
1: la verdad.
2: Señor. Muy importante. Y, Vito, es que es muy importante uno estar agremiado. Uh-huh. Y resulta, Vito, pues lamentablemente ayer falleció, uh-huh. Rocío Acosta, quien venía padeciendo pues una enfermedad y pues lamentablemente falleció. Las condolencias a su familia, le extendemos por supuesto desde Caracol Radio, desde Tropicana, desde todo el grupo Prisa, y entendiendo, Vito, que es una persona muy reconocida, uh-huh. Su calidad humana, y siempre nos apoyó desde donde estuvo.
1: Ah, bueno, y un abrazo grande a sus familiares y allegados. Uno entiende, la pérdida no la vive igual porque es más duro claramente para la gente cercana, pero cuando la gente buena deja esa huella, pues claramente ese vacío golpea. Y entonces ahí un abrazo grande para sus familiares y personas allegadas. 6 de la mañana, 24 minutos. Vamos a arrancar con las noticias.
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1: 6:24 en Tropicana, la más bacana. Vamos a, en este momento también, Vanessa, a ponerles un enlace a nuestros oyentes ahí en los estados del WhatsApp de Tropicana para que nos escuchen por internet, porque yo no puedo sacar el parlante, el radio viejo que tengo en la cocina, ¿sí o no? Entonces, para que nos escuchen por internet, se informen y se enteren, ahí les ponemos el enlace en los estados del WhatsApp Tropicana, que es el 324-281-5565. Espérame, antes de las noticias, que nos envían un audio por acá.
2: Tranquilo.
1: Un video, pero no tiene como explicación. Si por favor nuestro oyente José nos cuenta de qué se trata, muy amable, para poder pues ir ahí dándole trámite. Ahora sí, las noticias, 6:25.
2: Bueno, Vito, lo que hablábamos, el tema de los fuertes vientos, ¿cierto? Uh-huh. Que se están evidenciando huracanados.
1: Uy, sí.
2: Huracanados.
1: Sí, no, total.
2: Y el tema de las altas temperaturas. Y lamentablemente continuamos con esta situación, esta práctica de quemas que supuestamente son controladas, se salen de control. Este fin de semana de Puente Festivo se registraron varios temas, uh-huh. Quemas de incendios de cobertura vegetal, que es donde se presenta pues el tema precisamente de quemas y se sale de control, Vito, por el tema de los fuertes vientos, pero
1: no, absolutamente.
2: En las últimas horas el tema más complejo, Vito, se vio en el municipio de Calarcá, en el sector del Colegio Tecnológico y sobre el barrio Palmar de la Sierra. Allí se registró un incendio forestal, pero gracias a la intervención de los organismos de socorro, Vito, por fortuna, después de varias horas, porque hay que decir lo que esto ocurrió anoche, uh-huh. Y después de varias horas de trabajo, lograron controlar el incendio. Pero impresionante, Vito, usted evidenciaba las imágenes y los videos que llegaban sobre el hecho. Y además, la angustia de la comunidad de que pudiera llegar a viviendas y demás. Pues, sobre este tema de incendios de cobertura vegetal, la situación y la preparación que se tiene, hemos hablado con el director de la Defensa Civil en el Quindío, él es César Augusto Barrios, y ha entregado también, Vito, recomendaciones puntuales. Estamos a puertas de otro puente festivo, uh-huh. Y es muy común el tema del paseo al río.
1: Absolutamente.
2: ¿Y qué se busca? Pues que se abstengan en el sentido de que se hacen las fogatas.
1: Ay, si no apagan eso bien, eso
2: no,
1: chao,
2: lo apagan
1: y nos vemos.
2: Bien. Y entonces no, hay no, que no. dar la problemática porque tenemos esta situación. Lo escuchamos hasta ahora.
1: 6:27 en Tropicana.
3: Muy buenos días, Vanessa. Muy buenos días a todos los oyentes de Caracol Radio. En estos momentos, pues ya inició la temporada de menos lluvias. Eso inició desde el mes de junio, de acuerdo al pronóstico de la DIAN, y va hasta mediados del mes de septiembre. Ya se activó el plan de contingencia con las unidades de socorro por parte de la Defensa Civil Colombiana, especialmente en los escenarios que tienen que ver con los incendios forestales. Se pueden estar presentando aquí en el departamento del Quindío. La Defensa Civil Colombiana, pues nosotros contamos en este momento con una brigada forestal. Esta brigada pues está fortalecida con sus herramientas, con el personal y los accesorios. Está ubicada en el municipio de la Tebaida. También contamos con un carro tanque con capacidad de 2.600 litros. Nos llegó hace un mes. Entonces, pues, es gran para poder de pronto acudir a un incendio en un momento determinado. Tenemos dos plantas potabilizadoras de agua, una ubicada en Calarcá y la otra en Montenegro. Estamos haciendo y trabajando con todo el personal de voluntariado, lo que tiene que ver con las campañas que se están haciendo en este momento de sensibilización, tanto en la comunidad como en los diferentes colegios, acerca de no fogatas para la gente que pues le gusta hacer el paseo de río, sobre todo en esta época, tener mucho cuidado de las fogatas, de dejar fogones prendidos. Lo mejor es no hacerlo. Las colillas de cigarrillos, que la apaguen bien, que la desaparezcan, porque la dejan ahí prendida, y eso pues también ayuda de pronto a prolongar un incendio que no se tiene esperado. Las botellas, que usted sabe que pues en un momento determinado se convierten o con el efecto lupa, y pues también nos acarrearía una emergencia. Y al ahorro del agua, creo que en este momento es muy importante, hemos de ahorrar el agua para evitar de pronto sequías y problemas a futuro.
4: Claro, ya en este momento, director, de pronto han evidenciado alguna situación respecto al tema de emergencia o contingencia.
3: No, no, señora, en este momento no se nos ha presentado así donde nosotros hayamos intervenido directamente.
4: Perfecto. Con el tema de este puente festivo y que es como pues por estas altas temperaturas, precisamente los paseos a ríos y demás, ¿qué llamado se hace?
3: Llamamos a toda la comunidad, especialmente la gente que viene a visitarnos aquí a nuestro departamento, pues abstenerse. Sí, es muy rico ir al río, hace mucho calor, refrescarse, pero especialmente lo que tiene que ver con las fogatas, prender leña, lo que les decía anteriormente, lo de las colillas de cigarrillos, evitar ir a tirar botellas, plásticos y pues utilizar los sitios que están empleados realmente para esto. Eso nos ayudaría muchísimo.
1: Bueno, ahí está la recomendación. 6:30 en Tropicana Más Bacana. 6:30. Y seguimos hablando de estos temas, Vanessa.
2: Sí, señor.
1: Que tienen que ver con el clima, con la naturaleza y con cómo nos comportamos para que no nos afecte tanto lo que se viene y lo que ya estamos viviendo.
2: Sí, totalmente. Pero, Vito, antes, porque vamos a hablar del agua, pero se me pasa un tema muy importante.
1: Señorita.
2: Porque hoy va a haber un tema de bajas presiones o intermitencia en el servicio de agua en Armenia, para que lo tengan en cuenta. Entre las 8:30 de la mañana y la 1 de la tarde. Se van a realizar unas verificaciones técnicas, ha informado Empresas Públicas de Armenia, posibles ajustes, y algunos usuarios de los siguientes barrios que voy a nombrar, pues van a tener esta situación, que ya incluso le voy a compartir la información, Vito, para que la tenga cierto.
1: Muchas gracias.
2: Alfonso López, Santander, El Placer, Miraflores, Santa Elena, Bosques de Viena y San Diego, Acacias Bajo, 19 de enero, Belencito, Gaitán, La Miranda, Las Acacias y Villa Juliana, para que entonces lo tengan en cuenta entre las 8:30 de la mañana y la 1 de la tarde. Ya mismito le voy a enviar a Vito para que tenga esta información.
1: Correcto.
2: Porque de pronto alguna persona, venga, mi barrio sí es, tenga.
1: ¿A dónde?
2: Ahí
1: fue,
2: tenemos la
1: información. Cuénteme.
2: Sí, señor. Pero acuérdense, es en Armenia.
1: Sí, sí, oído en Armenia. Y puede que haya cortes o presiones bajas, entonces no se estrese.
2: Sí, si necesita
1: información en detalle, nos pregunta ahí al WhatsApp de Tropicana y con todo gusto le vamos contando.
2: Sí,
1: es más, vamos a compartirlo con nuestros compañeros de Bésame, que también ellos puede que tengan ahí la posibilidad
2: de
1: informar a la audiencia. Ahí se lo estamos enviando a nuestros compañeros de Bésame. Lo que es la tecnología, ¿sí o no? 6:32. Antes de tu información, nos envía un video, José. Dice, Avenida Centenario, compañeros, es que es una problemática que sacan basura o escombros aquí en el separador de la Avenida Centenario, subiendo del puente de la Florida hasta la Ibérica. Eso es en María Cristina.
2: Sí,
1: el sector de María Cristina.
2: Pero no es la primera vez que pasa eso.
1: Sí, eso mantiene lleno de basura. Cada rato nos hace mucho, no hace mucho, los deyerbaron y ya está lleno otra vez de escombros. Y eso es cada rato, eso parece una escombrera. Sí, y eso sí es la gente. Absténganse de hacer estas cosas, oyentes queridos. Eso no es para eso. Eso no es para eso. El separador no es un basurero. Gracias a nuestro oyente que nos envía ahí la imagen. Y bueno, muy amable. Ahora sí, Vanessa, hablemos del agua. ¿Qué pasa con el agua?
2: Pues resulta, Vito, que estamos consumiendo más agua. Los domingos.
1: Así somos.
2: Los domingos que eran como de bajo consumo, ahora está incrementando. ¿Y por qué preocupa? Por esta situación que estamos viviendo y que apenas estamos entrando como tal a toda esta situación y que se está evidenciando. Entonces, Vito, se está haciendo un llamado de atención desde Empresas Públicas de Armenia sobre este tema que se está incrementando y que esto genera que todo se tensione en el sentido del servicio. Pues Luis Gallego es del área de distribución de agua potable de Empresas Públicas de Armenia y nos cuenta sobre este tema del consumo.
1: Son las 6:34, escuchan Tropicana. Sabemos
5: que desde el Centro de Control Maestro, donde se realiza el monitoreo constante del consumo de la ciudad de Armenia, estos últimos fines de semana se ha evidenciado un consumo atípico y un incremento significativo en el consumo de agua de la ciudad. Esto debido a las altas temperaturas, lo que ha ocasionado un aumento en el consumo de aproximadamente un 15 al 20% relacionado con los últimos fines de semana. El llamado es a la ciudadanía a que hagan un uso adecuado y un uso racional del servicio, ya que esto nos puede conllevar a desestabilizar un poco la red de distribución en cuanto a las presiones y garantizar el suministro de agua potable a la ciudad.
1: Son las 6:35 en Tropicana.
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1: Vanessa Porras y quien les habla, su DJ Vito, por ahora, en instantes, Fercho Castañeda, Tefi Cortés, mejor dicho, los oyentes al aire con los chistes. Esto va a estar buenísimo, arrancando la semana. Muy bien, 6:35, cambiamos de frente informativo. ¿De qué hablamos ahora, Vanessa?
2: Pues de un caso muy lamentable, demasiado lamentable, ocurrió el viernes en el barrio Las Veraneras de la ciudad de Armenia. Uh-huh. Resulta que las autoridades llegan a este lugar, escuchan detonación con arma de fuego. Uy. Llegan al lugar, a una vivienda del barrio Las Veraneras de Armenia, y se encuentran con auxiliar de policía sin vida. Entonces empieza todo un trabajo de investigación y demás. Sin embargo, desde ese momento se presumía que se trataría de un caso de feminicidio. Uh-huh. Porque quien estaba con ella era su pareja sentimental. Sin embargo, ahorita usted sabe que se habla presuntamente. Uh-huh. Y pues por este tema de investigación, pero resulta que este puente festivo se agilizó todo un proceso judicial en el marco de este proceso, ¿cierto? Del que estamos hablando. Uh-huh. Hoy. Además, estamos hablando de la víctima identificada como Laura Angélica González Canelo, de 24 años de edad.
1: Muy joven y prestándole un servicio a la, sí, a la patria y a la
2: muy
1: gente.
2: Muy joven, Vito. Y resulta que pues se avanzó en todo ese proceso investigativo, el material probatorio fue clave y fundamental en el marco del proceso, ¿cierto? La fiscalía entrega ese material en el marco de las audiencias que lleva un juez de control de garantías. Uh-huh. Y pues se dicta medida de aseguramiento en establecimiento carcelario contra la pareja sentimental, porque se presume que es el autor de este hecho tan lamentable y tan triste. La teniente coronel Nelly Yolima Parada, comandante de la policía del Quindío encargada, Vito, pues se refirió a este caso de la joven auxiliar. Por supuesto que no solo en luta, Vito, a la policía. Esto genera una conmoción, pues en la ciudad, en el departamento, una auxiliar de policía tan joven. Uh-huh. Y pues morir de esta manera. Además le fueron imputados, Vito, delitos de feminicidio a este hombre y también de porte de armas. Y desde la Universidad del Quindío también entregaban mensajes de condolencias, porque resulta, Vito, que ella estaba en séptimo semestre del programa de seguridad y salud en el trabajo de la Universidad del Quindío.
1: Sí, qué triste esto. Fuerte.
2: Muy, muy triste, muy lamentable. Y escuchamos entonces a la teniente coronel Nelly Yolima Parada.
1: 6:37.
6: En un esfuerzo articulado y contundente, la Policía Nacional de Colombia y la Fiscalía General de la Nación reafirman su compromiso inquebrantable con la protección de la mujer y la judicialización de cualquier acto que vulnere su vida e integridad. Lamentamos profundamente la dolorosa pérdida de nuestra auxiliar de policía, Laura Angélica González Canelo. Su muerte no solo enluta a nuestra institución, sino a toda la sociedad colombiana. Ante este atroz hecho, la respuesta institucional ha sido inmediata, rigurosa y efectiva, demostrando que en Colombia la justicia no es laxa frente a la violencia de género. Gracias a la rápida reacción de nuestras patrullas de vigilancia y al implacable recaudo de material probatorio durante los actos urgentes, la Fiscalía General de la Nación presentó ante juez control de garantías a su pareja sentimental. Tras demostrar la inferencia razonable de autoría, un juez control de garantías dictó medida de aseguramiento privativa de la libertad en establecimiento carcelario contra este ciudadano, como el presunto autor del delito de feminicidio en concurso con el delito de fabricación, tráfico, porte o tenencia de armas de fuego. Se recuerda que el feminicidio es la manifestación más extrema de violencia de género y un delito que bajo ninguna circunstancia será tolerado. Nuestras actuaciones no solo responden a la legislación interna, sino que se alinean estrictamente a los tratados internacionales ratificados por el Estado colombiano. Actuamos bajo el mandato de la Convención Interamericana para prevenir, sancionar y erradicar la violencia contra la mujer y la Convención sobre la Eliminación de Todas Formas de Discriminación contra la Mujer. Estos instrumentos internacionales nos exigen actuar con la máxima diligencia para prevenir e investigar estos crímenes. Quien agreda a una mujer en el territorio nacional debe saber que todas las capacidades investigativas del Estado caerán sobre él con absoluta firmeza.
1: Tenaz. 6:40 a.m. Estamos en Cómo Amaneció Armenia. La cita es de lunes a viernes a las 6:00 a.m. Dice por aquí Erika, Mivane y Vito, muy buenos días, ¿cómo están? Mivane, mira, por Puente Rojo acá en Canarcá hay un daño de un tubo del agua y eso es lo que está botando agua horriblemente. Mivane, ¿entiendes, Mivane, lo que nos dice Erika? Qué pena, Erika, ¿no? No, ella no está hablando en ese tono, pero como nos saluda así muy gomela, entonces yo digo mi Vane y mi Vito. Entonces ella dice, a ustedes que quizás los escuchan más que a la comunidad, de pronto hablar con la empresa del agua, a ver si pueden hacer algo. Muchas gracias, listo, muy amable. Sí, que nos envíe, por favor, Erika, por favor, envíanos mi Erika, todo en detalle para poder
2: tan hermosa
1: reportar. Sí, muchas gracias por esa energía bonita. Aquí nos envían imágenes de buenos días. Y antes de oyentes, más información, Vanessa.
2: Sí, señor. Ah, yo.
1: Sí, señorita. Bueno, ¿cómo así? No.
2: Bueno, Vito, más información que tiene que ver con los homicidios, ¿cierto? Este fin de semana se registraron dos, uno en la ciudad de Armenia, otro en el municipio de Montenegro. En el municipio de Montenegro, Vito fue asesinado con arma de fuego Junior Bedoya Jaramillo, 24 años de edad, registraba varios antecedentes judiciales, hurto, fabricación, tráfico de estupefacientes, porte de armas, y fue asesinado en el barrio Ciudad Alegría. Las autoridades avanzan en las investigaciones. Y el otro hecho se registró en el barrio Los Quintos de Armenia, Vito. Allí fue asesinado alias James, quien también registraba antecedentes judiciales, y además Vito fue capturado el 28 de abril y porque se encontró el tema de sustancias estupefacientes, cocaína. Pero ¿cuál es el tema, Vito? Pues la policía hace su trabajo de capturar y demás, pero ya en otros procesos es complejo, claro, porque tenía domiciliaria. Entonces no, uno no entiende cómo está el tema de, tema tan complejo, porque a veces todo es la policía y resulta que la policía hace su labor,
1: claro,
2: el tema de capturas, pero pues ya
1: pues la justicia la que complejo después, sí, el sistema cambia la realidad del juego y ahí sí es como es la ley.
2: Domiciliaria, Vito, no. El tema es bueno. Entonces resulta que le hemos preguntado al alcalde de Armenia, James Padilla, pues sobre esta situación de seguridad, porque Vito, ya superamos los 60 homicidios en Armenia en lo que va este año, vamos en 61 y 114 en el Quindío. Y lo escuchamos hasta ahora al alcalde James Padilla.
1: Son las 6:42 en Tropicana.
7: Mire, uno de los temas estructurales del tema

0: De un departamento que se salve de este flagelo. Es así que nosotros tenemos peticiones, solicitudes claras para presentarle a nuestro nuevo presidente de la República cuando se desplace a las diferentes regiones respecto a esto. Todas las consecuencias que salen del tráfico y consumo de drogas, la abundancia de habitantes en situación de calle son producto de este flagelo, los homicidios, los hurtos, la intolerancia son producto de este problema. Nosotros estamos esperando tratar este tema con nuestro nuevo presidente para mirar qué herramienta nos brinda a los dirigentes y a las autoridades regionales para tratar de mejorar este flagelo que, como le digo, desde este se desprenden otras conductas que hacen y que forman problemas de orden público en las diferentes regiones.
1: Quedó mudo nuestro alcalde. No, error mío. Son las 6:43 minutos. 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
1: Todo porque hoy es martes. Vámonos de noticias a esta hora, Vanessa. Son las 6:44.
3: Bueno, Vito, un tema muy lamentable. Muy, muy lamentable. ¿Qué ocurrió en zona céntrica de la ciudad de Armenia? Agencia de viajes Palma de Cera. Uh-huh. Resulta que un hombre le dio por orinar afuera del local. Ah. ¿Sí? Entonces, un funcionario de la agencia de viajes le dijo, venga, ¿cierto?
1: Hágame el favor. ¿Sí? Sino...
3: llamándole la atención. Claro. Pues es que usted imagina, Vito.
1: Es lo
3: no
1: más
3: es
1: normal.
3: Nada.
1: Eso no es para eso.
3: No, es que... y en espacio público. Claro, pero no. Han cogido ese vicio en esa zona porque es diagonal al IBG. ¿Sí, Vito? Entonces, sí, resulta... sí. En zona céntrica, pues... le dice, venga, además, Vito, con estas altas temperaturas, ese olor. O sea, bueno, entonces le llama la atención y esta persona la emprende contra las instalaciones de la agencia de viajes. Vito, darle pata a la fachada hasta que rompe el vidrio, ingresa, agrede a un funcionario.
1: No.
3: De la agencia de viajes, él también se defiende. Pues,
1: claro, claro, además, un energúmeno fuera que hace el daño, entonces ahora la quiere seguir embarrando.
3: Desadaptado, al parecer, bajo los efectos de las drogas, es lo que indican desde la agencia de viajes. Pues hemos hablado con el gerente, Diego Vázquez, y que nos cuenta sobre esta situación.
1: 6:45 en Tropicana.
4: Realmente nuestra empresa fue sujeto de agresión por parte de un individuo que el viernes 10 de julio, al parecer en un estado... de alteración de conciencia, empezó a orinar sobre la fachada del establecimiento como consta en los videos de las cámaras de seguridad. Al ser requerido por uno de nuestros funcionarios para respetar el espacio público y la integridad de la empresa, el tipo empezó a atacar físicamente y verbalmente al interior de nuestra empresa al funcionario que lo requirió. No tuvo ningún tipo de precaución ni le importó que dentro de la empresa hubieran clientes, niños y la agresión fue de tal nivel que algunos vecinos tuvieron que intervenir para poder sacarlo del interior de la empresa. Además de esto, el señor y los empleados se resguardaron en la empresa, cerraron las puertas de la agencia. El señor regresa después de 10 minutos y agrede las instalaciones de la empresa, rompe los vidrios de la fachada, ataca a patadas, se apuña la puerta y empieza a amenazar. A pesar de que las alarmas se dispararon, la central de policía fue alertada, la reacción de la policía fue lenta, demorada y en este momento se encuentra la policía en búsqueda del sujeto. Nuestra empresa tiene más de 50 años como agencia líder en el sector turismo, agencia de viajes perteneciente a IATA, a NATO, a Travel Group, con integridad y reputación intachable como una de las principales agencias de viajes de nuestro país. En cumplimiento de toda la normativa legal, pues hacemos un llamamiento de rechazo público a todo acto de violencia y agresión. Nuestro país no puede ser sujeto de más violencia. También hacemos un llamado a la policía para que implemente nuevos mecanismos de prevención, atacando focos que están muy visibles desde hace un buen tiempo en el centro de la ciudad, de microtráfico, consumo de estupefacientes. Esto lleva a esas agresiones por parte de sujetos desadaptados. adicional, que sea un trabajo

0: mancomunado con el empresariado y los comerciantes, que hoy en día carecemos de información clara y oportuna acerca de los cuadrantes, las patrullas, mecanismos de reacción, un trabajo articulado en frentes de defensa. E igual en que tiene que mejorar la capacidad reactiva. Al parecer tenemos escasez de policías, lo que nos han dicho es que son muy pocos los uniformados que tienen que cubrir a varias de las zonas de la ciudad, y por eso la reacción no es como se debe. Y si la reacción es tan lenta en el centro de la ciudad, al lado de la gobernación, con un CAI a dos cuadras, ¿cómo será en otras zonas del departamento? Es muy importante entender que se necesita el turismo en nuestro departamento, pero el turismo necesita sin duda alguna seguridad. Los mensajes de inseguridad, la sensación de inseguridad, la falta de reacción, sin duda alguna van a impedir el desarrollo normal de una industria que tanto necesitamos.
1: Son las 6 de la mañana, 48 minutos en Tropicana, la más bacana. Y más de esta información que pues nos tiene un poco como de mal genio. Es que eso no puede pasar así.
2: Sí, cierto, sí, no, de verdad que genera mucho. No, y una empresa, o sea, legal, empresario, sí, o sea, haciendo un trabajo y viene otra persona ahí pues a generar este caos.
1: Además, está clarísimo, orinar en la calle es una agresión, eso está en el código de policía, eso no se puede hacer. Entonces, si usted es un ser humano medio inteligente, pues no para orinar en la calle. Es que, a ver.
2: Pero si está en sus cinco sentidos, que al parecer no lo está.
1: Es sentido común también.
2: Pero Vito, podía pasar a una situación más grave.
1: Claro,
2: lo que pasa es que también la comunidad y los empresarios cercanos, comerciantes, pues,
1: claro,
2: intervinieron y lograron sacarlo.
1: Es que ya hemos visto que por esas salidas de ropa de uno que otro, vuelvo al tema de. Y entra en la charla. El señor este que fue arrastrado en el vehículo. El señor de policía de tránsito, porque un energúmeno se salió de la ropa.
2: Sí, total.
1: Que a propósito, ojalá el señor esté donde tiene que estar.
2: Sí,
1: alegremente. Y con toda el peso de la ley. Y aquí también.
2: En este caso, eso. Ya que usted lo toca, en este caso no. Que no haya reportado, no hubo capturas. Y como dice Diego Vázquez, el empresario, que están las autoridades investigando para capturarlo. Vito, pero aquí tiene que haber mano dura.
1: Claro, lógico.
2: O sea, no se puede permitir una. Y mire, y les daña pues la. Imagínese, dañar la fachada, Vito, dañar la puerta.
1: No, Vanessa.
2: Y entonces usted saque de su bolsillo, arreglar.
1: Claro,
2: pues, un tema
1: porque
2: que usted
1: el
2: no
1: otro
2: tenía previsto.
1: De chévere.
2: Sí. No, Vito, entonces no le puede decir nada a nadie.
1: Claro, no. Y
2: no,
1: además,
2: me parece.
1: Entendamos
2: muy grave.
1: Que la agresión la comete el señor que va y orina ahí en la fachada.
2: Sí, total.
1: Es que.
2: Y sabe a mí que más tristeza me da, le voy a decir una cosa. Es increíble, no es la primera vez que pasa. La comunidad avalando este tipo de situaciones. ¿En
1: sí,
2: qué
1: hay,
2: sentido?
1: No.
2: Resulta que, pues usted sabe, Vito, que nosotros tenemos nuestro Instagram, Caracol Radio Armenia, y allí publicamos las diferentes noticias. Este puente festivo nos envió Diego Vázquez el video, pues correspondiente a los videos frente a esta situación. Lo publicamos y la mayoría de personas dice que Vito, y venga, ¿qué generó la reacción de la persona? Algo le habrán hecho, fue que lo estafaron en la agencia. Había unas situaciones, la gente justificando este tipo de tema. El tema también cuando uno publica que van sin casco o que se pasan en rojo, la gente justifica.
1: Sí, no.
2: Venga,
1: seamos
2: con la cultura ciudadana.
1: Claro.
2: Para eso están los semáforos, para eso el casco. Y en estos casos, Vito,
1: mira,
2: pues es que en el IBG usted puede ir al baaño, paga.
1: ¡Claro! O pide permiso, mire, qué pena, no me aguanto,
2: sí,
1: me presta
2: no
1: su baño.
2: Descarado.
1: Ayer estaba yo en Salento, ayer me fui para Salento en bicicleta, y me pareció muy chévere porque hay un señor que controla el tráfico, es de tránsito, él tiene el chaleco y todo el tema y
2: sí,
1: eso.
2: Sí, sí.
1: Y venían dos niñas en una moto sin casco, entonces él les dijo, hey, por favor el casco. El hecho que seamos un pueblo turístico no quiere decir que no se pueda andar con casco, hay que andar con el casco. Entonces si es tan amable, parquéme aquí la moto porque yo no soy un... Yo lo que trato es de educar, pero vayan hasta donde están y se ponen el casco. Les tocó parar e ir por el casco, porque es que el casco, a ver, ¿cómo hace
2: pero
1: que estoy
2: milagro
1: aquí,
2: que
1: vaya,
2: la
1: no pongo el casco?
2: Toman de buena manera, Vito.
1: Sí, las dos muchachas, ¿para qué? Las dos jóvenes se lo tomaron con calma. Bueno, cerremos la información con el tema allí en esta agencia de viajes, Vanessa.
2: Sí, señor. Teniente Coronel Jorge Contreras, comandante operativo encargado de la Policía del Quindío, se refiere a esta situación, indica que intervinieron, contrario pues a lo que manifiesta el empresario, aquí lo escuchamos.
1: Son las 6:52.
3: En relación con los hechos ocurridos en el sector céntrico de la ciudad de Armenia, donde al parecer un hecho de intolerancia, un ciudadano había causado afectaciones a las instalaciones de una agencia de viajes, La Policía Nacional adelantó las actuaciones correspondientes para atender esta situación a través de los llamados de la ciudadanía en general. Invitamos a la comunidad a resolver sus diferencias a través del diálogo y poner en conocimiento oportunamente cualquier hecho que afecte la seguridad y convivencia ciudadana a través de la línea de emergencias 123. La Policía Nacional reitera su compromiso permanente con la seguridad, tranquilidad y convivencia de todos los ciudadanos.
1: Bueno, a la policía gracias y esperemos que esto no ocurra más y unámonos para lo bueno. No quiere decir que nos unimos y armamos el relajo, no, pero tampoco podemos quedarnos callados, Vanessa, si vemos que la gente está actuando mal. Es decir, no se trata del bullying, ni el matoneo, ni la pelea en la calle, pero tampoco podemos quedarnos callados. Si usted ve que la señora bota la basura donde no es, dígale, señora, por favor, ese no es el sitio de la basura. Entre todos podemos sumar.
2: Pero después que es que no sabe uno cómo responder.
1: ¡Carajo!
2: Es que es verdad.
1: ¡Qué masacra! Vanessa, muchas gracias.
2: Gracias a usted, Vito.
1: Cualquier cosa aquí a la orden, ¿no?
2: Sí, señor.
1: Ya sabes que si pasa algo, ahí está tu micrófono. Y bueno, hemos iniciado.
2: Me lo llevo.
1: De una. Me dejas la espumita tropicana, por favor. Hemos estado iniciando esta mañana de martes. ¿Cómo amaneció Armenia? Son las 6:54. Ya venimos con más. Ustedes no se muevan porque aquí lo que viene es información, música, entretenimiento. Vamos a estar de knockout, tendremos chistes, mejor dicho, todo lo que usted se goza cada mañana conectado con Tropicana, la más bacana. ¿Qué nos dice Juan Carlos esta mañana? Rápido, Juancho.
4: Tropicana, muy buenos días, Vanessa, buenos días, Vito. Vanessa, de nuevo, le pido el grande favor, la molesto de todo corazón. A ver si cuando se reúna o vea el director de tránsito de acá de Armenia, le manifiesta que estamos cansados con Armenia. Se volvió el parque aéreo más grande de Colombia. Esto antier y ayer, esto estaba imposible, la gente parqueando al lado y lado de una vía. Entonces uno casi ni pasaba. Y vaya pues que uno le pite o le diga algo. Qué problema tan berraco pues.
1: Gracias a mí, querido Juancho, muy amable. Claro que sí, a extremar un poquito ahí el tema del mal parqueo. Es importante. John nos envía foto del amanecer desde Calarcá. John, muchas gracias. Y por aquí Mari me está invitando a la casa. Ay, qué bueno, muchas gracias. Mari, cualquier cosita es cariño. Muchas gracias por la invitación. 6:55, pausa y ya venimos con más. Estamos en Cómo Amaneció Armenia, en Tropicana, la más bacana. Ustedes no se muevan, que ya viene mucho más desde los 104.7 FM. Armenia, Quindío, paisaje cultural cafetero, Cordillera Central de Colombia y, ojo, una sonrisa de oreja a oreja. ¡Ya venimos! ¿Cómo amaneció Armenia? Son las 6:55.
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1: 7 de la mañana, 4 minutos en Tropicana.
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1: Son las 7 de la mañana, 4 minutos. Estamos en ¿Cómo amaneció Armenia? De Tropicana. La más bacana llega a Don Fercho Castañeda esta mañana. Se suma a la mesa de trabajo. Bienvenido, Don Fercho. Buen martes para sumarse. ¿Cómo le fue en el puente, mijo?
6: Excelente. Bueno, un poco aburrido el puente sin fútbol, ¿no? Para nosotros los futboleros, que ni domingo ni lunes festivo hayan habido partidos del Mundial, pues fue como... Fueron días largos, no
1: pues,
6: sé.
1: Pues, ¿qué le dijera yo? A ver, yo futbolero no soy del todo. Pero claro, estos ritmos que traíamos de Copa Mundial de la FIFA, pues los traían a uno a un frenesí futbolero brutal.
6: Total.
1: Y llevábamos como 3 fines de semana o 4 de fútbol, más fútbol y dele al fútbol.
6: Y domingo y lunes festivo, ni un partido.
1: Ni uno. No. Hoy ahora ya hablaremos más adelante porque se vienen semifinales. Y bueno, pues nada. Don Fercho, ¿cómo está el...? Zona del valle por donde usted se desplaza.
6: Excelente.
1: Sin
6: excelente.
1: Problema.
6: Todo en orden, gracias
1: bueno,
6: a Dios.
1: Muy bien, qué bueno. 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
1: 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Don Fercho, ¿le provoca echarse una reflexioncita esta mañana en Tropicana, la más bacana?
6: Sí, señor, claro que sí.
1: 7:06.
6: Bueno, un mensaje para las personas que están afrontando dificultades. Hoy puede ser un día difícil y eso no significa que siempre será así. Cada desafío trae la oportunidad de aprender, crecer y descubrir una fortaleza que quizás aún no conocías. No importa cuán lento avances, lo importante es no dejar de caminar. Si hoy enfrentas problemas, recuerda que no tienes que resolverlo todo de una vez. Da un paso a la vez, busca apoyo cuando lo necesites y mantén la esperanza. Todos sabemos que incluso las noches más oscuras, pues, dan paso al amanecer. Que este día, que este nuevo día, que esta nueva semana te encuentre con la valentía para seguir adelante, la sabiduría para aprender de cada experiencia y la confianza de que los momentos difíciles también pasan. Nunca subestimes el poder de la perseverancia y de una actitud positiva.
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1: 7 de la mañana, 7 minutos.

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1: Ya son las 7 de la mañana, 15 minutos. 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
1: 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Don Fercho, vámonos de rondita histórica. ¿Qué pasa un día como hoy? Hoy, damas y caballeros, es 14 de julio. Ya huelen a quincena. Fercho llegó oliendo a billete, porque ya mañana le pagarán seguramente. Y como siempre, va a invitar. Cada quincena se faja la invitación.
2: Total.
1: Cada quincena aquí llega el Instagram y la panelita. No tiene misterio.
2: Día Mundial del Chimpancé.
1: ¡Ah! Ahí te hablan. Día Mundial del Chimpancé. Hoy 14 de julio de 2026. Chimpancés famosos, Bubbles, la mascota de Michael Jackson. No sé si lo recuerdan.
2: ¿Cómo llamaba? ¿Cómo?
1: Bubbles.
2: Bubbles.
1: Sí. Y bueno.
2: Y Chita.
1: Y es Chita. Chita, sí. Chistes de Tarzán. No, mentiras. Ya veremos qué se nos ocurre hoy. Pero sí es un animalito muy, muy curioso, el chimpancé, y muy cercano a nosotros, ¿no?
2: Bueno, y ¿sabe qué? Chimpancé famoso también y lamentablemente famoso, el que escapó de Ucumarí.
1: Ah,
2: y fue asesinado, sí, lamentablemente.
1: Señor, fue asesinado hace
2: unos
1: años.
2: Se me escapa el nombre.
1: Sí, sí, sí.
2: Hace
1: sí,
2: dos,
1: sí,
2: tres años.
1: Sí, tristemente. Día Internacional del Tiburón.
2: Oiga.
1: Uno de mis animales favoritos, ¿sabe? Me parece maravilloso. Es los tiburones, para los que no lo saben, son tan poderosos que han aguantado varias extinciones masivas, Fercho. Y siguen siendo de los animalitos más perseverante, si me permite la palabra, de la evolución de la tierra y las especies. Es un animal brutal. ¿Sabía usted que si el tiburón deja de nadar, paila, papá? Tiene que estar en movimiento siempre el tiburón.
2: Siempre.
1: Es un animal impresionante el tiburón. Impresionante. ¡Feliz día al tiburón!
2: Día Internacional del Auxiliar de Enfermería.
1: Muy bien.
2: Auxiliar de Enfermería, un abrazo para todas ellas, para todos ellos en este día.
1: Trabajo fuerte, ¿no?
2: Sí. Total.
1: De mucha vocación, Fercho. De mucha, mucha vocación. Es el Día Internacional de las Personas No Binarias. Yo tengo que aclarar que no entiendo qué es ser no binario.
2: Es como no identificarse ni como hombre ni como mujer.
1: Ah, vale, listo. O sea,
2: a veces pueden actuar como mujer o como hombre, pero no tienen esa identidad definida.
1: Correcto.
2: Ni hombre, bueno, ni mujer.
1: Y es totalmente respetable, ¿no? Claramente.
2: Sí, total.
1: Sí, es una forma de ver la vida. Y bueno, ahí está. ¿Qué más para hoy, Don Fercho?
2: Bueno, si hablábamos del Día Internacional del Tiburón, también es el Día Mundial de la Orca.
1: La orca es la ballena supuestamente asesina, que no hay tal, porque estos animales pues simplemente lo que hacen es, bajo el instinto, hacer lo que hacen. Ellos no matan porque sí. Orcas famosas. Orca la ballena asesina, de las películas de Orca la ballena asesina. Y liberen a Willy.
2: Ajá.
1: Willy era una orca para la película. ¿Se acuerda de Liberen a Willy?
2: Sí, sí, sí, sí.
1: También con música de Michael Jackson en la banda sonora. ¿Cómo es la vida? Vea usted. Es el día de San Camilo, bien. San Humberto, saludo a mi tío Carlos Humberto. Santa Camila y San Camilo de Lellis.
2: Bueno.
1: O Lellis. Hoy está tranquilo el santoral.
2: Hoy están bien los nombres de los santos.
1: Sí, hoy está tranquilito.
2: 14 de julio de 1995. A ver si esto me suena bien. Moving Pictures Expert Group.
1: Sí. Moving Picture Expert Group. Sí, señor.
2: Hace público su formato de audio comprimido, el famoso MP3.
1: Claro. Moving Picture Expert Group, si usted las iniciales es MPEG, que es como le envían a uno fotos.
2: Uh-huh.
1: En ese formato de archivo. ¿Y qué sería de la vida sin el MP3?
2: Total, 1995.
1: Tiene menos calidad de sonido, pero es más fácil de comprimir. Entonces le cabe a usted más música en MP3 que en otros formatos. Por favor. Un 14 de julio de 1789 se produce la toma de la Bastilla en París. Esto por parte de los revolucionarios parisinos. Esto marcó el inicio de la Revolución Francesa.
2: Total, hoy es el Día Nacional de Francia, de hecho.
1: Es un hito histórico porque esta oleada empezó ahí, de libertad en el planeta. Entonces, pues imagínese, una cosa grande.
2: Día Nacional de Francia. Bueno, y juega Francia hoy, ¿no?
1: Sí, señor.
2: Estaremos hablando, por supuesto, de ello. Un día como hoy, un 14 de julio, en 1850, se realiza la primera demostración pública de hielo hecho por un refrigerador.
1: Imagínese usted.
2: En New York.
1: Hoy en día usted va y tiene la nevera, tiene el cosito, ¿sí o no? Produce el hielo y sale el hielo. Un día como hoy, de 1881, muere asesinado el legendario pistolero estadounidense Billy the Kid, que tiene un montón de películas. Billy the Kid. Ahí tiene.
2: En 1910 nace William Hanna, creador de dibujos animados, que junto a Joseph Barbera, ¿recuerdan la sigla? Hanna-Barbera.
1: Hanna-Barbera, sí. ¿Esos son?
2: Hanna-Barbera.
1: Los Picapiedra, pues, creo, los Supersónicos.
2: Un montón de esas tiras cómicas con las que crecimos.
1: Un montón.
2: Hanna-Barbera. Pues bien, William Hanna, uno de ellos, nacía un día como hoy en 1910.
1: Y uno creía que era una mujer.
2: Total.
1: Hanna-Barbera. Y Barbera.
2: Total.
1: Un día como hoy, de 1948, nace Tommy Mottola. Es el esposo de Thalía y fue mucho tiempo el duro de Sony Music, de la disquera. Es un gran empresario de la música.
2: Nada más y nada menos que el esposo de Thalía. Uh-huh. Oiga, le lleva 23 años de edad.
1: No más.
2: Una diferencia interesante. Bueno, feliz cumpleaños a Tommy Mottola.
1: Sí.
2: En 2000 muere Pepo. René Ríos Botteguer, el humorista chileno, creador de la famosa tira cómica Condorito.
1: Ah.
2: Condorito.
1: ¡Plop! ¿Sí o no? ¿Cómo se llama la suegra de Condorito?
2: Doña Tremebunda.
1: Doña Tremebunda. ¿Cómo llama el suegro?
2: Don Tremebundo.
1: No, ¿cómo es que se llama el suegro de Condorito?
2: Ni idea.
1: Ah, si alguien se acuerda, que nos cuente por ahí. ¿Por qué le pusieron Cone a Cone? Al sobrino, no, porque no es el sobrino. Hijo, sobrino. Porque lo iban a bautizar con otro nombre y le empezaron a decir Cone, Cone, que el nombre no era con esa letra, sino Cone. Entonces le dejaron Cone.
2: Ya, pues.
1: ¿Cómo se...? No, Condorito.
2: ¿Por qué huevo duro es un huevo tibio?
1: Huevo duro es un huevo tibio. ¿Cómo se...? ¡Cuasimodo! ¿Cuasimodo? Don Cuasimodo, creo que se llama el suegro de Condorito. Famosísimo Condorito.
2: Nos despertamos con inquietudes de Condorito.
1: Si usted tiene datos de Condorito, cuéntenos, por favor. Y no nos deje plop. Y un día como hoy, de 2003, muere Compay Segundo, cubano, guitarrista, cantante. Guantanamera, por ejemplo, es una de las canciones que inmortalizó. Lágrimas Negras. Ah, un duro. Un duro, sí, Compay Segundo.
2: Finalmente, un día como hoy, en 1811, en Venezuela, el general Francisco de Miranda enarbola por primera vez la bandera tricolor de ese país como pabellón oficial de la República de Venezuela.
1: Muy bien.
2: Un abrazo y un saludo a todos los venezolanos que nos oyen aquí en el Eje Cafetero y en cualquier lugar de Colombia o el mundo.
1: Hoy eche sus chistes con acento venezolano, chico. O francés por el Día de Francia, escoja. ¿Qué le parece?
2: Está bien.
1: Puede ser acento venezolano o acento francés, así usted no sea ni francés ni venezolano, a la hora de echar los chistes después de las 8 de la mañana. ¿Le parece, chico?
2: Sí, está bien.
1: Está bien, chico. Muy bien, son las 7 con 24 minutos. ¿Cómo amaneció Armenia?
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1: Bueno, damas y caballeros, nos vamos de knockout en Tropicana, la más bacana. Fercho Castañeda en esta esquina, en esta otra DJ Vito. Se calzan los guantes musicales para el agarrón musical. ¿Preparado, don Fercho, para el knockout?
2: Sí, señor. Ya estoy con mi pantaloneta negra y mis guantes rojos.
1: Es tan amable. Me indica el WhatsApp Tropicana para que la gente vote cuando conozca las canciones.
2: El 324-281-5565.
1: Aquí están las enfrentadas. Escuchen, oyentes.
0: Aquí están las dos canciones que se enfrentan en el knockout de Tropicana.
1: Detalles para la gente que no lo sabe. El knockout, para usted poder votar, debe hacer voto con nota de voz en el WhatsApp Tropicana y además debe tener el efecto campana.
2: Campana, tin, tin, tilín.
1: Eso.
2: Tin, tilín.
1: Ton, tin, ton, tin. Tin, ton, tin, ton.
2: Con su propia voz o con algún objeto, el efecto campana y, por supuesto, mensaje de voz. No valen votos en mensaje de texto, ya lo saben, oyentes. Y para los que recién nos escuchan y son oyentes Tropicana por primera vez, pues para que lo tengan ahí bien clarito, listo.
1: Pilas. Su canción, don Fercho.
2: De una. Ah, pongámosle ritmo a este martes con cara de lunes. De una, musiquita tropical con el Cuarteto Imperial, una de las agrupaciones más legendarias de nuestro país. Suéneme esto que se llama Doble Vida.
1: Ahí tienen los infieles. Todos los que voten por esta canción son infieles y los vamos a boletear a la... Mentiras. No, mentiras. Esta la propone Fercho.

me pongo. Bueno, esta la propone Fercho y yo me voy de esto. Salsita choque, bacana, que nos recuerda a la selección Colombia y tal, el bailecito brincón, ¿sí o no? Me voy con esta, Los Traviesos. Porque la rumba va sola. No necesitamos a nadie, solamente a los que votan por esta canción. Esta la propongo yo.

0: A votar se dijo en el knockout. Voten por una de las dos canciones. Voten por Fercho, voten por Vito, voten por Vito, voten por Vito, voten por Vito, voten por Fercho. No me estoy cargando.
1: Vota por tu favorita en el knockout de Tropicana.
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3: Era un mensaje subliminal, Fercho.
4: No, recontra subliminal.
0: Casi no se notó, ¿sí o no? Ok, oyentes queridos, a votar se dijo.
5: Buenos días, buenos días. Tilín, tilín, tilín, tilín, tilín, doble vía, sónelo.
0: Doble eso, vía, eso. La canción de la policía de tránsito, doble vía. Doble vía uno, la rumba va sola, cero, vote, vote, necesito vote,
4: que
0: vote.
4: Todos los infieles voten ya, no importa que los boleteen.
0: Igual no decimos nombre, ¿sí o no? ¿Sí o no, Freddy? Mentira. Percho, recuérdeme el WhatsApp.
4: 324-281-5565, votan ya por doble vida.
0: Voten pues, oyentes.
6: Tilín, tilín, pim, pim, pim, pom, pom, pom. Voto por doble vía, el cuarteto imperial, compañero de Tropicana. Feliz día.
0: Venga, venga, ¿es doble vía o doble vida?
4: Doble vida.
0: Entonces, ¿cómo hacemos ahí?
4: No, eso vale, vale.
0: Sí, vale, vale, vale. Doble vía, dos. Yo cero.
7: Glu, glu, glu, glu. Buenos días, Tropicana.
0: Glu, glu, glu.
7: ¿Cómo están? Mi voto es por ninguna. Están fuera de lugar.
0: Listo,
4: ok, sí. Voto en blanco.
7: Bendiciones, Tropicana.
0: Voto en blanco, vale. Glu, glu. Me gustó la campana. Glu, glu, glu, glu. ¿Quién más?
8: Tropicana, muy, pero muy buenos días. Tilín, tilín, tilín, eso. Tilín. Yo voto por. Escúchame. Tenemos que conversar.
4: Eso.
8: Esta situación.
4: No la aguanto más.
8: No la aguanto más. Vamos pa'lante.
0: 4-0.
4: Pa'lante con 3-0. La infidelidad.
0: 3-0. Va ganando Fercho 3-0. ¿Quién más vota? Eso.
8: Doble vida.
4: Eso.
0: Eso. 4-0. No, qué pela me están dando.
9: Buenos días. Good morning por la mañana. Tilín, tilín. Doble vida, papi, claro que sí.
4: Eso.
0: 5-0.
4: 5-0.
0: No, me están dando una
10: Tropicana. Tilín, tilín, voto por doble vida.
4: No, no los traviesos.
0: No, qué pela.
11: Buenos días, Ferchovito. Mi voto es por la de Vito.
0: Bajamos banderas. Gracias, sí.
4: Tratan de levantarse de la lona los traviesos.
0: Gracias, Erika. Sí se puede. Sí se. ¿Qué se va a poder, por Dios?
12: Muy buenos días, Tropicana. Tangas, tangas, tangas, tangas, tangas, tangas, tangas, tangas, tangas, tangas, tangas. No sé cuáles son las canciones, pero voto por la de Vito. Dios los bendiga.
0: Muy amable a Juan Carlos. 7-2.
4: Sí.
0: 7-2 y no llegan más votos. 7-2 a la una. Va ganando Fercho. Me dicen aquí los traviesos que a raíz de perder este knockout se van a retirar de la música.
4: Van a dejar de ser tan traviesos.
0: Un WhatsApp en este momento de ellos. Bueno, ha ganado Don Fercho el knockout de Tropicana. Gracias, oyentes. Son las 7:38.
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1: Son las 7 de la mañana, 48 minutos. Percho Castañeda y quien les habla, su DJ Vito. Estamos en ¿Cómo amaneció Armenia? También en nuestro enlace por internet, que ustedes encuentran ya mismo en nuestros estados del WhatsApp Tropicana, que es el 324-281-5565. A esta hora les ponemos el enlace ahí para que nos escuchen donde sea. Sí, porque Fercho, por ejemplo, hoy tiene un parlante de esos con pantalla video y tal allá en la casa. No se lo puede traer en la moto para escuchar Tropicana, ¿sí o no?
2: No.
1: Entonces, en el celular sí se puede. Se pone unos audifonitos, conexión a internet, ¡pum! Y ya.
2: De una.
1: Breve, ¿sí o qué? Don Fercho, a esta hora, resultados de chances y loterías, si es tan amable, para las cifras del día en Tropicana.
2: Bueno, lo que jugó ayer, 13 de julio, les compartimos resultados. Astro Luna 9808 del signo Cáncer. También jugó Dorado Noche 2928, número 2. Chontico Noche 8149, número 2. Cafetero Noche 5304, número 4. Paisita 2. 6487. Culona Día 5962. Pijao de Oro 8539, número 5. ¿Usted no ha jugado con la culona?
1: Nunca he jugado con la
2: culona.
1: No.
2: No.
1: ¿Me lo recomienda?
2: No sabe lo que se pierde.
1: Me la recomienda. Si usted me la recomienda, yo juego con la culona.
2: Total.
1: De una. Hoy jugaré con la culona.
2: Y jugó la Lotería de Tolima 9575, número 3. 575 para chance con Tolima, 575 chance, la lotería completa 9575, número 3, Lotería de Tolima. Son los resultados en la cifra del día de ¿Cómo amaneció Armenia?
1: Si usted ganó, dese su gustico, pague deuda si puede y venga y nos invita a desayunar. No, mentira, es que se la goce, ¿sí o no?
2: Total.
1: Gócesela de por Dios. Cifra del día, 7.50 en Tropicana.
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1: En Tropicana, 8 de la mañana, 2 minutos. Estamos en Cómo Amaneció Armenia.
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1: 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Es más, los oyentes que nos escriban ya al WhatsApp de Tropicana, Fercho, y pidan el link de una, ¿sí o no?
5: Total, 324-281-5565. 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
6: Ay.
1: El gato es muy sucio. Uno le pregunta, ¿cómo amaneció? Y le hizo, miau. Y en cambio uno le pregunta al cerdo, yo ¿usted sí cuándo se bañó? Y él dice, hoy.
6: Yo sí sabía que la cosa era por ahí.
1: Chiste de niño. Tefi, bienvenida. Hablemos de Mascotas Tropicana esta mañana.
6: Hola, muchachos. Feliz comienzo de semana. Y todos nuestros oyentes de Tropicana. Bueno, en Mascotas Tropicana nos encanta hablar, como siempre, de los peluditos. Y tú has dicho que el gato. Pues sí, voy a hablarles de algo que se llama el sida felino.
1: ¿Ah?
6: Sí. Es una enfermedad causada por el virus de la inmunodeficiencia felina, conocido como virus de la inmunodeficiencia felina, FIV. ¿Y este virus qué hace? Ustedes dirán, ¿será que se le pasa al ser humano? ¿Será que cómo se transmite? Pues bueno, quiero contarles que esta enfermedad debilita gradualmente el sistema inmunitario de los gatos, haciendo más susceptibles sus infecciones, enfermedades dentales y otros problemas de salud. ¿Cómo se transmite? Pues bueno, principalmente por mordeduras profundas entre gatos. No se preocupen que al ser humano no se le contagia, es entre ellos, y es más frecuente en gatos machos no esterilizados que pelean. Así que si usted tiene un gatico, procure que no salga. Miren, siempre lo digo, si van a tener un gatico es muy difícil porque ellos siempre son dependientes, son de vida nocturna, les gusta salir de la casa, del apartamento, pero si usted tiene un sistema de seguridad diseñado para ellos, si tiene suficiente espacio y si los esteriliza, créanme que ellos no van a ser callejeros. Obviamente, no suele transmitirse por compartir comida, aguas o cajas de arena. Los síntomas posibles, fiebre recurrente, pérdida de peso, ganglios inflamados, infecciones frecuentes, problemas en la boca y encías, decaimiento o falta de apetito. ¿Que si tiene cura? Pues no, señores, como en el humano, no existe una cura definitiva, pero muchos gatos pueden prolongar su vida durante muchos años con una buena calidad de vida si reciben revisiones constantes médico-veterinarias, buena alimentación, vacunación y control de enfermedades secundarias y obviamente vida en interiores para reducir riesgos de infección y contagio. Como lo dije anteriormente, no se contagia a las personas, así que si su gatico tiene sida felina, no es que lo vaya a echar a la calle.
1: No.
6: No. Porque es que eso pasa, hay muchos animalitos que tras de que tienen que lidiar con una enfermedad como esta, los abandonan.
1: No,
6: están
1: no.
6: Abandonando los gatos y esto no es posible, no, no hay
1: al
6: derecho.
1: Contrario, más amor, más paciencia, más empatía.
6: Más empatía.
1: Además que ellos, si usted a uno le da gripa o lo que sea y la mascota está ahí al lado de uno.
6: Incondicional.
1: Ellos piensan, ¡ah! En cambio, incondicionales. Le salió chanda Fercho. Y lo van abriendo del parche. No. ¡Ay, Vito, huele a popó! Y lo van abriendo. No, eso no aguanta.
6: No hagan eso, de verdad. Antes deben cuidarlos con mayor amor, con mayor cuidado. Oh. y bueno, brindarles todo, ejemplo, lo que ellos necesitan.
1: ¡Tefi le peló la cola! Es que se cayó y se raspó.
6: Se
1: y la
6: cayó
1: abren
6: y se
1: parche.
6: Raspó y
1: no,
6: me abren
1: los,
6: del parche.
1: Las
6: no,
1: mascotas.
6: No hagan eso, por favor. No, no, no.
1: Tefi, buen dato. Gracias por tu datico esta mañana en Mascotas Tropicana.
6: Gracias a ustedes por escucharnos. Esto es Mascotas Tropicana. Ustedes pueden ver esta información en nuestras redes. Estamos en Instagram, @TropicanaArmenia, para que nos sigan y compartan esta información para que otros dueños de gatos también se enteren qué es el SIDA felino.
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0: gran Gilberto Santa Rosa a las 8:16 en Tropicana, la más bacana. Estamos en Cómo Amaneció Armenia.
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0: Son las 8 de la mañana, 17 minutos. Escuchan Tropicana, la más bacana. Bueno, don Fercho, tenemos hoy dos acentos, lenguajes sugeridos para los chistes con la frase con Tropicana, la más bacana. Cuento chistes en la mañana. El primero es francés porque hoy es el día de Francia, ¿no? Por aquello de la conmemoración de la toma de la Bastilla que daba pie a la Revolución Francesa. Y lo otro tiene que ver con Venezuela. ¿Por qué que no le pare bolas? Qué pena, Fer.
2: Porque un día, como dicen, arbolaba por primera vez el pabellón venezolano. Ah, vale, la bandera venezolana.
0: Correcto. Entonces usted puede echar su chiste con acento o francés o venezolano. Aprovechamos para enviar un saludo cordial y un saludo de energía a los hermanos de Venezuela, a los vecinos. Seguimos aquí apoyándolos y tratando de recolectar ayudas. Más de 10 toneladas envió la Iglesia Católica del Quindío, ¿sabe?
2: Excelente, qué maravilla.
0: Y seguimos ahí tratando de apoyarlos. Entonces, 324-281-5565. Usted echa su chiste en acento venezolano o en acento francés y se despacha. ¿Cuál le gusta más, venezolano o francés?
2: Yo creo que me fluye más el francés.
0: Bueno, ¿arranca o arranco?
2: Arránquele.
0: Hágale pues. Con Tropicana la más bacana, chico. Cuento chiste de la mañana, vale. Ah, no me salió. Pues creo que no me salió tan mal.
2: Me salió bien, sí.
0: A ver, le pregunto. Que una vez estaba una crispeta, una palomita de maíz llorando.
2: Y adivina, estaba una palomita de maíz llorando.
0: Y adivina, ¿quién la consoló?
2: ¿Quién la consoló?
0: Un maíz tierno. Doña Yaz, muchas gracias.
2: La corresponsal.
0: Doña Yaz me libra de unas que no se imagina. Hable pues en venezolano o en francés. Hágale pues, don Fer.
2: Yo intento el venezolano, a ver si me fluye.
0: ¿Cómo le fluye?
2: Che, chamo, con Tropicana la más bacana. Cuento chiste en la mañana. Algo así, no sé. Sí, ahí nos disculpan los amigos venezolanos.
0: Sí, qué pena con ustedes, pero bueno, hacemos lo que podemos.
2: Oiga, no, un pastucito por allá compitiendo en el Tour de Francia, hermano, y entonces empezó a calentar ahí antes de la etapa. Y tenía un molinillo en la mano. Y entonces le preguntó un periodista: bueno, ¿y usted por qué calienta con ese molinillo? No, es que pienso batir todos los récords.
0: Hágale pues con su chiste. 324-281-5565. Totibia nos envía a Centro Real.
3: Se te salió bien.
0: Échenos su chiste, acento francés, acento venezolano, como quiera. Chiste corto, bacano, para reírnos en este martes inicio de semana. ¡Anímese! Que qué bacano es escucharlos echando chiste.
2: Total, 324-281-5565. Intentemos uno ahí con acento francés.
0: Hágale pues.
4: Con Tropicana la más bacané, he hecho chistes en la mañana.
2: No. Casi fuera tan fácil hablar francés.
0: ¿Sí o no?
2: ¿Cierto?
0: Qué maravilla.
2: Todo terminado, Bene. Con Tropicana la más bacana, cuento chistes en la mañana. No, estaban los dos amigos pastucitos en un velorio. Entonces, usted sabe que en los velorios la gente pone a hablar mucho y entonces a indagar, venga, ¿qué pasó? Yo,
0: la chismografía ahí.
2: Sí. Y entonces le decía a un amigo pastucito al otro: bueno, ¿y de qué fue que murió? El otro dijo: no, eso parece que fue en una riña, en una pelea. ¿Sí? ¿Y eso por qué? No, pues allá afuera está el cartel, dice sepelio.
0: Oye. Vuelvo ahora en francés yo, ¿listo?
2: En francés.
0: Con Tropicana, la más bacana. Cuento chistes en la mañana.
2: Una un francés gringo.
0: Sí, yo no sé cómo hablo ahí. Se levantó un pastucito y prendió el carro, ¿sí o no? Prendió el carro, sí. Y arrancó, y puso Tropicana ahí escuchando en la mañana, muy temprano. Entonces dice Vanessa: a esta hora por la avenida Bolívar de Armenia, un vehículo en contravía. Y decía el pastucito: uno no, cientos. Bueno, oyentes, anímense, los queremos escuchar. Repítame el WhatsApp, don Fercho.
2: El 324-281-5565, el chiste que quieran hoy. al menos la frase inicial en acento venezolano o francés. Es nuestra sugerencia para que interactúen con nosotros en esta mañana de martes con cara de lunes.
0: 8:21, anímense pues, estamos en Cómo Amaneció Armenia, chicos.
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1: 8 de la mañana, 30 minutos. Cada vez vamos escuchando menos esta musiquita, Fercho, que identificó en nuestras emisoras de Prisa Media la Copa Mundial de la FIFA 2026. Se sí, nos va yendo, sí, hermano. Sí,
2: se nos va yendo al Mundial. Próximo domingo ya termina. Y bueno, solo quedan...
1: Cuatro partidos. Van 100. Van 100 partidos de esta Copa del Mundo. Arrancó con 48 equipos. Se han ido 40. Y esta vaina, perdón, 44. Y ya quedan los cuatro semifinalistas. ¿Colombia qué quedó?
2: Noveno.
1: ¿Seguro?
2: Sí.
1: ¿Está bien?
2: Eso fue lo que vi ayer.
1: De 42. De 48 ser noveno es bueno. Está en el top 10, ¿no?
2: Sí, está en el top 10.
1: Sí, no está mal. Pues...
2: hubiésemos teniendo... querido más.
1: No, claramente. Pero repito, equipo que no hace goles en un mundial... lo siento. Bueno, claro que pasaron varios equipos con empaticos ahí, el 1-0, no sé qué. Pero bueno, lo cierto es que esta vaina va terminando. De hecho, la final será el próximo domingo. El otro partido, que es el tercer puesto, eso no deberían jugarlo. ¿Para qué? Pues, bueno, en este caso sí, porque hay que rankear ahí cómo quedan, sí o no. Pero hoy arrancan las semifinales. Hoy y mañana, don Fercho.
2: Sí, señor. 2:00 p.m, ¿no?
1: Sí.
2: Francia-España.
1: Partidazo.
2: No, las dos semifinales están buenísimas.
1: Quiero decirle que mis candidatos serán, en ese orden, Francia, Brasil, Inglaterra. Me quedan dos ahí en la colada todavía, que son en Francia e Inglaterra. Los demás se me fueron. Pues obviamente Brasil, que era mi otra selección favorita, ya no está. Hoy 2:00 p.m, entonces, Francia-España. ¿Partidazo?
2: Francia-España.
1: Partidazo.
2: Bueno, Francia yo creo que es la gran favorita, ¿no?
1: Totalmente.
2: Por la manera en que ha venido jugando toda la Copa Mundial de la FIFA, por sus antecedentes en las dos últimas copas, finalista campeón en el 2018, finalista subcampeón en 2022, y ahí está muy cerca otra vez de pelear el acceso a la final. Además, con el tridente que tiene de Olise,
1: no, es un combo.
2: Dembélé y Mbappé, tremendo.
1: Y súmele ahí a los que quiera. Es que tiene un combo muy bravo Francia. Bueno, veremos cómo le va. España también tiene lo suyo, obviamente.
2: Sí, total.
1: Y pues nada, ambas ya campeonas del mundo en algún momento de la historia del fútbol.
2: Es que, ¿sabe qué, Vito? Esta es la primera vez en los últimos 36 años que cuatro selecciones campeonas del mundo están en semifinales del Mundial.
1: Tremendo.
2: O sea, ese es un datazo. No ocurría desde Italia 90.
1: Ese es un dato.
2: Desde Italia 90. En Italia 90 clasificaron a las semifinales Brasil, Italia, Uruguay y Alemania.
1: Todas
2: campeonas del mundo.
1: En su momento, claro.
2: En su momento. Y en este 2026, Francia, España, Inglaterra y Argentina. Todas campeonas del mundo.
1: Caramba.
2: Y solo tres veces en la historia de los mundiales se ha dado este hecho de que cuatro selecciones campeonas del mundo estén en las semifinales.
1: O sea que no es un torneo tan expedito para los campeones del mundo, Fercho, mire.
2: El otro mundial fue 1970.
1: Mire.
2: O sea, México 70, Italia 90 y Norteamérica 2026 son los únicos tres mundiales donde cuatro selecciones campeonas del mundo son las semifinalistas.
1: Muy bien. Hoy entonces 2:00 p.m, Francia-España. ¿Cuál es su apuesta para hoy? Y mañana 2:00 p.m, aquí hay... yo diría que sentimientos encontrados, Fercho, porque pues uno siempre espera que a los de la región de uno les vaya bien, pero es que a los argentinos no los quieren tanto, no sé por qué.
2: No.
1: Yo sí le daré fuerza, así Inglaterra sea mi favorita, Argentina mañana.
2: Lo que pasa es que siempre se creó una rivalidad con Argentina, no sé, desde los años 90, también por el hecho de que Argentina no quiso venir a disputar la Copa América que se jugó en nuestro país en el año 2001, fue la única selección del continente que le hizo el feo a Colombia.
1: Sí, eso es cierto.
2: Entonces son muchas cositas y la verdad es que la gran mayoría de los colombianos, por no decir un todos, pero sí una gran mayoría... siempre queremos que pierda Argentina.
1: Sí, sí, la verdad.
2: También
1: es esa.
2: Después de la derrota de la Copa América hace un par de años o hace un año, no recuerdo. O sea, siempre está ahí como esa espinita con ellos. Entonces,
1: una rencillita.
2: Inglaterra, Argentina, mañana, pues supongo que muchos colombianos le haremos fuerza a Inglaterra.
1: Ahora, a mí sí me parece más combo Inglaterra. Parece un combazo con un entrenadorazo de primera línea, aunque se agarró ahí con Bellingham. Tuvieron cierto rifirrafe ahí con una de sus figuras, que es Jude Bellingham. Pero bueno, veremos si en el campo de juego van o no a darla toda, que seguramente será así. Semifinales.
2: Además, ese partido de mañana, Vito, es histórico, claro. Por lo que representó también el duelo Argentina-Inglaterra en 1986. Hace 40 años que no se encuentran en esta instancia las dos naciones.
1: Y acuérdese que también
2: tiene ese tinte político.
1: Claro, ¿eh? A eso iba yo. Esa rosca, ese rollo que tuvieron por las Islas Malvinas hace ya unas décadas atrás. Mejor dicho, aquí hay de todo un poquito, pero ojo. es fútbol y ya.
2: Y en ese partido del 86 es el gol con la mano de Diego Maradona.
1: Ah, correcto. Ojo, mejor pues, dicho. Es solo fútbol, aquí nadie se va a morir, no pasa nada, por favor, con calma y a gozarnos los partidos, porque acuérdense que los goles van a estar aquí todos, hasta el último día de Copa del Mundo, aquí cantamos goles, don Fercho.
2: Sí, señor.
1: Bueno, ahí están las semifinales, hablamos de la Copa Mundial de la FIFA 2026 y que gane el mejor. Seguimos.
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1: 8:36 minutos.

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1: Bueno, damas y caballeros, 8:43 minutos en Tropicana, la más bacana, como amaneció Armenia. Fercho Castañeda, quien les habla, su DJ Vito. Nos vamos de knockout. Fercho propone una canción, yo la otra. Ustedes votan en el WhatsApp Tropicana con efecto campana, Fercho.
2: Tilín, tilín, 324-281-5565. Tontín, tontín.
1: ¿Cómo es? Tangas, tangas, tangas, tangas, tangas, uno de nuestros oyentes, ¿no? Tangas,
2: sí,
1: tangas,
2: sí,
1: tangas,
2: sí.
1: Tangas. Ay, tienen ustedes, muy creativos. Ojo, porque este knockout va a ser diferente. Tarareado.
2: Pilas, pues.
1: ¿Listo?
2: Afinen oído.
1: Tararea su canción y yo tarareo la mía. Aquí están las enfrentadas.
0: Aquí están las dos canciones que se enfrentan en el knockout de Tropicana.
1: Bueno, Fercho, háganle.

0: Tan, tan. Ay, María.
1: Esa es la canción que propone Fercho en el Knockout Tarareado. Y yo me voy con esta. Tarara, tarara, tarara, tarara. Tararira, tarara, tarararirara, tararira, tarara.
0: Creo no, que no, no, no voten por esa, por favor.
1: Van a quedar un poco locos los oyentes, pero voten ahora. Repítame.
0: No, pero hay oyentes que la sí, cogen de una.
1: Sí, repítame el tarareado,
0: 324-81-5565, nuestro WhatsApp Tropicana, y mi canción dice así. Tarararán, tararán, tararán, tan, tararán, tan, tan, tararán, tan. Tararán, tan, tararán, tan, tan, tararán, tan,
1: oh.
0: Tan, tan.
1: Y la mía dice tararán, tararán, tararira, tararán, tararira, tararán, tararara, tararara. Oyentes, voten ya.
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1: Yo creo que están un poco locos, pero los escuchamos votando.
4: Los días Tropicana, voto por la Oscar de León, la primera. No, gracias.
1: No vale, no tiene campana, lo siento.
0: No tiene campana y no tampoco tiene campana. Tampoco es Oscar de León.
1: Tampoco.
0: Pero bueno, gracias.
1: Ay, Dios mío, es nota de voz, no se valen votos escritos. ¿Quién más?
5: Dindón. Tararira, tarara. Tararira, tarara. Tararira, tarara. Me encanta la canción de Vito.
1: ¡Ave María! Baje bandera y hizo sí, campana, ¿sí o no? Sí. 1-0 voy ganando. ¿Quién más vota por aquí? A ver, a ver.
0: Se eliminó.
1: Ah, la eliminó. Eliminaron ese voto. A ver este. ¿Qué será? Ah, no, este era otra cosa hace rato. A ver, los oyentes votando en Tropicana la más bacana.
6: Tararán, tararán, tararán, tararán, tararán, por la de Fercho.
0: Gracias, 1-1.
1: 1-1 se empató esta vuelta, a ver.
7: Din, din, din. Buenos días, Tropicana. Me voy con la salsa, con la salsa.
1: Ah, ¡eso! 2-1.
0: 2-1.
1: 2-1 va ganando Fercho el Knockout Tarareado.
4: Din, din, din. Voto por la primera, Oscar de León.
0: ¿Qué hacemos? ¿Qué hacemos? Pero ya le puso campana.
1: Pues sí le puso campana, pero no es Oscar de León. Voto inválido. Es como sí, cuando usted marca dos casillas en el voto. No,
0: o cuando
1: da,
0: vota por un partido y marca otro candidato.
1: Eso no, ese voto no se vale. Pero va ganando Fercho.
8: Tilín, tilín, tilín. Me votas por Fercho.
0: Ok.
1: 3-1. Sigan votando, oyentes queridos.
9: Buenos días, amigos Tropicana. Les habla Lina de Calarcá. Dios los bendiga. Tilín, tilín, tilín. Tararán, tararán, tararán, tararán, tararán, tararán, tararán, tararán, tararán, tararán, tararán.
1: Ah, sí.
9: Tararán.
1: Sí, 4-1.
0: Muy bien.
1: 4-1 va ganando Fercho, no cautrariao.
10: Tilín, tilín, tilín. Tolón, tolón, tolón. Buenos días, Tropicana. Me voy con la canción. Talirari, talarán, talalara, tan, tan, tan. Talirari, talarán, talarán, tan, tan, tan.
1: ¿Esa cuál es? Yo que esa no, lo siento, no, ese pero voto.
0: Suena más parecida a la suya,
1: ¿será?
0: Yo creo, sí.
1: Bueno, entonces 4-2.
0: 4-2.
1: 4-2, la votación del Knockout.
11: Buenos días, Vito. Tropicana la más bacana. Tin, tin, tin, tin, tin, tin, tin, tin. Hoy contigo, Vito, con los melódicos.
1: Hombre, a ver. El hombre la tiene clarísima. 4-3. Esta vaina está caliente.
12: Buenos días. Ya sabes quién es mi voto. Por la del Fercho.
1: Pero no hizo campana, lo siento. Ese voto no vale, no tiene campana.
0: Le faltó la campana.
1: Ah,
0: le faltó la campana.
1: Votos. 4-3.
13: Quedé más perdido que Tarzán en el Día de la Madre. Pero si hay una salsa, voto por la salsa.
0: ¡Epa!
1: Vea, vale, 5-3. Si hay una salsa, voto por. ¿Cómo que si hay una salsa? Me extraña, por Dios. Más oyentes.
14: Buenos días, Tropicana. Tilín, tilín. La la la la la la la la la la la la la la la la la
1: la la la la la la la la la la la la la la la. Solo para que salgan de la duda, esta era mi canción. Tararara, tararara, tararira, tararara. Pero esta es la que ganó.
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1: Son las 9:06 en Tropicana.
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1: 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Don Fercho, chistes hoy con Valvoline, a esta hora de la mañana. Acento, o francés o venezolano, ¿sí o no?
7: Sí.
1: Bueno, ¿me deja yo arranco?
7: Sí, por favor, porque bueno, yo de hecho no
1: está
7: tengo
1: bloqueado,
7: chistes. Estoy bloqueado, es que le echo mente y...
1: Entonces voy yo.
7: Pero hágale.
1: Entonces dice así, ¿no? ¿En venezolano o en francés? Echémoslo en venezolano, chico. Con Tropicana, la más bacana, cuento chistes en la mañana, vale. Fercho, ¿en qué se parece una silla a un tren?
7: ¿Una silla
1: a un tren? Sí, ¿en qué se parecen? Fercho, dímelo.
7: No sé.
1: En que el tren pasa por Kansas City y la silla es por si te cansas. Qué tonte. Bastante tonto, ¿sí o no?
7: No, está bueno, está bueno.
1: Ay, Dios mío. Los oyentes al aire mientras Fercho se inspira. Escuchemos.
8: Con Tropicana, la más bacana, cuento chistes en la mañana. Oiga, se encuentran dos amigos, pues, que hace rato no se veían, y le dice el uno al otro: ¿y vos qué estás haciendo? Y no, yo monté un emprendimiento así, que estás vendiendo paracaídas. Paracaídas, no jodas. Y eso sí lo compran así como seguido. Y dice: claro que lo compran. Y vean el lado positivo: si un paracaídas sale malo, nadie le va a venir a hacer reclamos.
1: Uy, no, qué crueldad.
7: Gracias, Lili. Lili, el acento, Lili.
1: Faltó el acento venezolano o franchute, como más le guste. ¿Ya tiene chiste o no, don Fercho?
7: Por aquí me encontré uno.
1: Hágale.
7: Eche, chamo, con Tropicana, la más bacana, cuento chiste en la mañana. Dice así, que la profesora le dice al niño: Juanito, que me hable sobre Adán y Eva.
9: Señorita, pues Adán era de apellido Pérez.
7: ¿Qué? No, señor, no, ¿por qué dices eso? ¿Cómo así que Adán era de apellido Pérez?
9: Pues sí, profesora, porque mira, en la Biblia dice que Dios le dijo a Adán: si comes del fruto prohibido, Pérez serás.
1: Mientras los oyentes envían sus chistes, voy yo, este es Franchute. Con Tropicana, la más bacana, contamos chistes en la mañana. Mon chéri, que una vez un francés entró al baño. En un restaurante había mucha fila y el francés entró al baño. Entonces abrió la ventana así mientras hacía lo suyo y empezó a ver qué pasaban los carros así enfrente del restaurante por la ventana del baño, y empezó a decir, ¿no? Pasaba el carro verde, entonces el man decía: ¡oh, carro verde! Pasaba un carro naranja, entonces el señor decía: ¡oh, carro naranja! En acento francés, ¿no? Pasó un carro rojo: ¡oh, carro rojo! Y había un señor afuera y le dice: hermano, coloque caque, pero hágale rápido que estoy que me orino. ¡Qué pena con los oyentes! Excúsenme. Hágale pues. Oiga, no nos han enviado chistecito.
7: 324-281. Cierto, no, ¿qué les pasa? ¿Qué les pasa hoy? Amanecieron fríos.
1: Okay. Sí, muchachos. 324-281-5565. Hágale, don Fercho.
7: La Tropicana, la más bacana, cuento chistes, ¿sí? A la mañana, qué francés tan raro. No, mira que le preguntaron a un señor que vivía al frente de una autopista, una avenida. Dijeron, señor, ¿a usted no le ha afectado mucho la cantidad de carros que pasan por aquí constantemente a altas velocidades? Y respondió el señor, ¡no!
1: Me hizo... Percho me hizo acordar uno. Con Tropicana la más bacana, cuento chistes en la mañana, vale. Una vez un señor salió en la moto desde Armenia, iba para Venezuela y arrancó. Y llegó malo de la garganta. Hoy estamos muy descachados. Qué pena con los oyentes.
7: Como no aportan.
3: Tropicana la más bacana, cuento chistes en la mañana. Está un pastuso parado en una esquina y se arrima un francés y le pregunta y le dice, ¿cómo tal Ebu? Y el pastuso le contesta, 2300 en pasajes por persona.
1: Ese es un reclásico. Bueno. Muy bien. Hágale pues, anímense. Rápidamente Liliana graba chiste.
7: Vamos. 2300 el
1: ¿a dónde? ¿Pero a dónde?
7: Venga, hablando de pastosos y de buses, ya que la señora contó ese. Con Tropicana la más bacana, cuento chiste en la mañana, chamo.
1: Conchale, vale.
7: Conchale, vale. El pastucito le decía a la esposa, mi amor, si vieras que engañé al señor del bus, le pagué el pasaje y no me le monté.
1: Vamos con los oyentes esta mañana.
8: Con Tropicana la más bacana, cuento chistes en la mañana, oiga. Se encuentra la muchacha, pues, que se hablaban por Facebook y se encuentran, pues, y le dice ella, ay, pero usted no me dijo, pues, que la tenía como el negro del WhatsApp. Y le dice, sí, pero lo que usted no me entendió fue que era el sombrerito.
1: Ese no lo entendí, pero bueno, son las 9:13 en Tropicana.
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1: 9 de la mañana, 19 minutos. 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
2: Sí, qué bacano, qué chévere.
1: Uy, sí. Se desataron los oyentes.
2: Por fin.
1: Este man, Mario, el viejo Mario, que
2: están muy tímidos hoy.
1: Me hizo mi pulsera de Tropicana y no tengo quien me la arregle. Se tira chiste sin la frase, pero escuchémoslo, ¿sí o no?
2: Hágale, yo le hago la frase. Con Tropicana la más bacana, Mario cuenta chistes en la mañana.
3: Eso. Tatareto, ¿cómo se dice ametralladora? Tatareta su madre.
1: No le digo, hombre, ay, Dios mío. No sale con la frase y va y tira semejante joyita a don Mario. Ay, bendito. Oyentes al aire en Tropicana.
4: Con Tropicana la más bacana, cuento chistes en la mañana. El niño venezolano le dice a la mamá: mamá, tengo hambre. Le dice a la mamá: coge el oro y frítalo, mamá, no hay aceite. Bueno, ásalo, mamá, no hay gas. Bueno, cocínalo, mamá, no hay agua. Y dice el oro: que ya, Maduro.
2: Cruel, pero es la realidad, qué pesar.
1: Bastante político. Ay. Ah, cómo la vio. Bueno, más oyentes esta mañana.
5: Buenos días, con Tropicana la más bacana, cuento chistes en la mañana. Llega un francés a la panadería de un venezolano. Ajá, mamá huevo, ¿qué querés? Y el francés le dice: bonjour. Y el venezolano dice: verga, chamo, yo no tenemos solo yogoyogo.
2: Bueno.
1: Chiste con publicidad.
2: No, y con los dos acentos, solicitados hoy.
1: Muy bien. Chiste, Fercho, chiste.
2: Otro picara en la más bacana, chamo. Cuento chiste en la mañana, que la otra vez estaba un cieguito con una coquita de esas de salchichas en lata.
1: Hey.
2: Y entonces estaba ahí paradito con el tarrito y era: gracias. Gracias. Hasta que alguien dijo: ay, venga, por favor, corran al cieguito de la gotera.
1: Ay, 9:22, ¿qué dicen los oyentes?
6: Llega un niño colombiano y dice: mamá, quiero aprender las vocales. Quiero tener salud, quiero tener recreación. Me dice: ay, mijo. Y se nos llevó las garras del té.
1: Déjelo así. Bueno, los oyentes esta mañana en Tropicana la más bacana, 9:22.

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1: Ya son las 9:31 a.m. Estamos en ¿Cómo amaneció Armenia? 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
1: Muy bien, 9:40 minutos en Tropicana, la más bacana. Percho Castañeda, estuvo también por aquí Vanessa Porras, la señorita Tefi Cortés, y quien les habla, su DJ Vito, para nutrirle las mañanitas y pasar bueno, ¿sí o no, Percho?
2: Se pasa bueno. Se va rapidito las 4 horas de ¿Cómo amaneció Armenia? De lunes a viernes desde las 6 de la mañana, sabroso.
1: Y un montón de oyentes votando para el knockout, ahí echando el chiste. Si quieren enviar chiste, háganle, ya casi acabamos programa, pero hay chance de que envíen aún su chistecito. Bueno, noticias de cierre, Fercho.
2: Bueno, es una notica rápida, sí. Vito y oyentes. 187 denuncias se recibieron durante el primer semestre por maltrato animal en la ciudad.
1: ¿Aquí en Armenia?
2: Aquí en Armenia. 187 operativos se llevaron a cabo precisamente por esas denuncias y fueron recuperados 68 perros y gatos precisamente por abandono o maltrato animal. Una cifra bastante alta, sí, lamentable, ¿no?
1: Esto. Y a propósito, mire, vamos a saludar a los amigos de la Disidencia Motoclub C de Armenia, que a propósito de las cifras que da Fercho, pues mucha gente hace todo lo contrario, se dedica en su día a día a proteger a estos animalitos de la calle, perros y gatos sin hogar, que están por ahí, que no tienen comida, que bueno, en fin. Pues nada, la gente de la Disidencia Motoclub C de Armenia se va este 20 de julio, es decir, el próximo lunes, este lunes que viene, se van a ir a entregar donaciones para 2 fundaciones en Quimbaya. Ellos se van a ir a rodar, bien bacano, donaciones de comida para perro y para gato. Y usted puede ayudarles a esta campaña bonita. Repito, a la gente de la Disidencia Motoclub C de Armenia. Tienen un centro de acopio, usted puede llevar su donación al siguiente lugar. Bosques de Pinares, Manzana 7, Casa 140. Se lo repito, Bosques de Pinares, Manzana 7, Casa 140. ¿Sí es 140? Esto aparece como un 1, ¿sí o no?
3: Sí.
1: Listo. O pueden llamar, comunicarse, porque ellos también hacen recogida de sus donaciones, al 313-795-3027. 313-795-3027. Apóyelos, ayúdeles. Si quiere más datos, nos escribe al WhatsApp Tropicana y con todo gusto le damos la información en detalle para que usted se sume ahí y haga parte de esta actividad bonita. ¿Sí o no?
3: Súper.
1: Bueno, 9:42, nota de cierre, Fercho, cuente pues.
2: Próximo lunes. No, la cifra que le daba de perritos y gatitos. Nos comparten también chistes y recuerden que a las 12 del día tendremos clasificados Tropicana.
1: Sí.
2: Que venden, que alquilan, que se les perdió, que están buscando, que están alquilando. Bueno, siempre los clasificados Tropicana a través de nuestro WhatsApp 324-281-5565 con nuestra compañerita Tefi después de las 12 del día.
1: Mire, ¿usted sabe quién es la niña mal?
2: ¿Qué es ese collar? Ah.
1: ¿Sabe quién es? ¿Conoce a Lamine Yamal? Pues ¿sabe quién es?
2: Sí, sí, claro. Bueno. Jugador de la selección española.
1: Figurón de la selección española y del Barcelona. Salió a una rueda de prensa con un collarcito. Yo, pues es decir, cada quien verá cómo se gasta su plata. Pero le cuento un poquito. Miren, no es un collar como ya y simplecito y ya. No. La pieza está confeccionada previsiblemente, según la gente que ha visto y expertos que saben del tema, sobre una base de oro rosa macizo de 14 o 18 quilates. Por eso se ve así como un colorcito interesante. Las piedras, por su parte, parecen corresponder a diamantes de talla brillante, aunque únicamente el fabricante podría confirmar si son naturales o cultivadas en laboratorio. Usted ya sabe que ahora los diamantes también se pueden cultivar en laboratorio. No solamente hay que esperar a que la tierra haga lo suyo. ¿Sabe cuánto vale el collarcito?
2: De la Lamine Yamal. 300 mil.
1: De 25 mil a 30 mil euros.
2: Una cosa de locos.
1: ¿Qué es lo que se gana Fercho en 2 meses de trabajo?
2: No, en 15 días.
1: 15 días. De 25 mil a 30 mil euros el collarcito de don Lamine Yamal.
2: Bueno, bendito. Cada quien exhibe.
1: Oye, ahí verá.
2: Sus prendas o sus joyas.
1: Total. 9:44. Oyentes esta mañana. A ver, a ver.
4: 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Oiga, va el señor por la calle así todo contento cantando. La sigue.

0: ¿En serio? Ay, bendito. Voy yo.
1: Hágale.
0: Contra Ticana, la más bacana, chico. Cuento chistes en la mañana. Así venezolano, concha, le vale. Que un día le dice el niño a la mamá: mamá, mamá, imagínate que me comí la aguja del tocadiscos, pero no me pasó nada. No me pasó nada. No me pasó nada. Oyentes, perdónennos, por favor.
2: La tropicana la más bacana, chamo. Cuento chiste en la mañana. Oiga, ¿cómo le parece que un tipo muy, muy, muy, muy, muy millonario iba en su avioneta pues privada realizando un vuelo cuando la avioneta presentó fallas y cayó en la selva de los caníbales? Lo capturaron los caníbales. El man sobrevivió al accidente, pero lo capturaron los caníbales, lo cogieron y lo llevaron de una vez y lo metieron allá en una olla. Hey. Y empezaron a cocinarlo. Y entonces, ¿ustedes qué es lo que están haciendo? Ustedes no saben quién soy yo. Yo soy un tipo muy rico. Y dijeron los caníbales: eso lo vamos a comprobar ahora que no lo comamos.
0: Me acordó el otro, con Tropicana, la más bacana, cuento chistes en la mañana. Que una vez iban a fusilar a tres señores, un paisa, un tolimense y un pastucito. Entonces están ahí frente al pelotón de fusilamiento y cuando iban a fusilar al paisa, el paisa grita: ¡maremoto, maremoto! Claro, todo el mundo salió corriendo y maremoto y el man se voló. Iban a fusilar al tolimense y el tolimense grita: ¡terremoto, terremoto! Claro, pues la gente salió corriendo por el terremoto. Iban a fusilar al pastucito y el pastucito grita: ¡fuego, fuego, fuego! ¿Nos vamos mejor? Mejor nos vamos.
2: Vámonos mejor.
0: Chao, nos vemos.
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1: Es un enorme placer saludarlos en este martes con Tropicana. Estamos como que desubicados un poco. Creemos que es un lunes pequeño, efectivamente, porque ya es un martes. Esta semana está un poco más corta. Además, nos incluye otro puente feriado en Colombia. Les saludamos, como siempre, con toda la actitud, de las ganas de que ustedes estén ahí trabajando juiciosos, dando lo mejor, con la batería bien recargada. Nos hemos recargado de familia, nos hemos recargado de descanso, nos hemos recargado de muchas cosas muy bonitas. Y bueno, ya esta semana amerita todos los esfuerzos. Así que Dios bendiga a todos y cada uno de sus esfuerzos, sus actividades cotidianas, sus compromisos, labores, en fin, que sean las tomas de decisiones más bonitas de la vida, las más importantes y, como siempre, de las manos de Dios. Y bueno, aquí les acompañamos con buena música. Mi nombre es Steffi, vamos hasta las 3 de la tarde y espero ustedes me acompañen también a través de nuestra línea WhatsApp Tropicana. 324-281-5565. ¿Cómo les fue este puente incluido? El Mueco nos dijo, nos vamos de puente. Yo sé que ustedes sonrieron así, mejor dicho, como nos encanta sonreír. Por acá, saludo de una vez en Finlandia, Juan Carlos Ocampo. Bienvenido, gracias por estar con Tropicana, la más bacana. Un fuerte abrazo. Seguimos recorriendo pueblitos. Yo sé que todos, a través de Tropicana, nos invitan a muchos lugares. Esperamos poder cumplir con todas esas invitaciones y seguir conociendo este majestuoso departamento del Quindío. Saludamos a todos nuestros oyentes en www.tropicanafm.com. Dele clic ahí que sonamos sabrosísimo. Señal nítida, full y, como siempre, incondicionales con Tropicana.
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1: Las 10 de la mañana, 7 minutos en Tropicana.
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2: 10 de la mañana, 26 minutos en Tropicana. Y bueno, momento de seguir saludando a nuestros oyentes en www.tropicanafm.com y un saludito también a quienes siguen nuestras redes sociales. Si todavía no forma parte de esta familia digital que crece y crece, es momento de que lo haga. Ingrese a Instagram y a TikTok, que son nuestras dos únicas redes oficiales, nuestras cuentas oficiales en redes sociales, para que ustedes ingresen ahí y formen parte. Síganos. Estamos en TikTok, tropicana.armenia, y en Instagram, @tropicanaarmenia. Vayan ahí, comenten, interactuemos juntos, crezcamos como familia digital y acompañémonos, porque ahí también están todas las informaciones correspondientes, temas de interés, actividades y mucho más a través de Tropicana para quienes son más de redes sociales. Igualmente nos pueden escuchar descargando la aplicación Tropicana FM Radio, descargarles gratis y además es muy fácil. 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Si usted está en otro país, en otra ciudad, en otro municipio, ahí nos puede escuchar muy fácil. Así que pilas, gracias por estar con Tropicana, la más bacana, 104.7 FM, esa es nuestra frecuencia tradicional. Los invitamos a que nos escuchen y que también estemos ahí acompañándonos en esta mañana deliciosa del martes con Tropicana.

0: 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En Tropicana son las
1: 10 de la mañana, 40 minutos en Tropicana.
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1: Bueno, gente, justamente hoy otro compromiso que nos espera de el fútbol profesional a nivel mundo. La justa más importante de esta disciplina que hoy arranca a las 2 de la tarde otro compromiso. Ya Francia frente a España en las semifinales. Definitivamente se pasó muy rápido el tiempo y nosotros seguimos aquí acompañándoles también con los goles. Hoy no la tiene fácil ninguno, es un partidazo porque han sido dos equipos que se han destacado durante todo lo que lleva el Mundial y logran llegar a las semifinales. Vamos a ver quién pasa a la siguiente. Y esto es Francia frente a España. Recuerden los goles aquí en Tropicana. Estamos también saludando a todos nuestros oyentes, recordándoles que en punto de las 12 llegan los clasificados de 12 del mediodía a 2 de la tarde, de 12 a 2, de lunes a viernes. Obviamente esta semana más cortica, arrancamos hoy martes. Y bueno, pues recuerden dejar sus clasificados con tiempo, nota de voz o mensaje escrito. La idea es que sean notas de voz, obviamente que no superen los 40 segundos y nos diga qué necesita. Si usted tiene un anuncio clasificado de una compra, una venta de una casa, de un apartamento, está arrendando un local comercial, necesita trabajadores para su negocio, está buscando trabajo también, todo lo que usted necesite, que compra, vende, renta, permuta, alquila, tiene documentos extraviados, mascotas perdidas, familiares desaparecidos, oiga, tantas cosas. Usted puede reportar que necesita un medicamento, que necesita una silla de ruedas, que se le perdió la billetera, que la mascota se le perdió, que la está buscando, que el perro, que el gato. Si usted necesita cualquier cosa, acá se lo encontramos con mucho gusto. Usted díganos a través de nuestro WhatsApp Tropicana, el 324-281-5565. Así de fácil. Estamos a nada más que un WhatsApp, 324-281-5565. Señores Tropicana, necesito esto, necesito aquello, obviamente con el número de contacto para todos los casos. Por favor, es indispensable que usted en la nota de voz, una sola nota de voz de 40 segundos, nos incluya su número de contacto, porque entonces ¿a dónde se comunica la gente? Que se le cayó la placa de una motocicleta, de un carro, de un camión, qué sé yo, díganos. Ya vienen los clasificados Tropicana en el día.
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1: 10:43.
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0: voz inmortal, la de Alex Bueno, que nos acaba de dejar, pero que siempre estará en nuestro corazón. 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

0: Bueno, seguimos en Tropicana, la más bacana, dándole la bienvenida a esta otra hora de éxitos musicales, de la compañía de todos ustedes cada día en el trabajo, en los trabajos de la universidad también, en la casa, en los quehaceres, en la preparación del almuerzo, en los planes cotidianos, siempre acompañándoles con Tropicana, la más bacana. Al mediodía, los clasificados, como lo decía anteriormente, y también abierto los micrófonos para todos ustedes si quieren hacer algún reporte vial, si tienen alguna novedad que informar, esto es de ustedes, apropiense de esto, eso es para ustedes, familia Tropicana, la más bacana. Soy Tefi, vamos hasta las 3 de la tarde, a las 2 de la tarde arrancamos con el partido Francia-España, para que no se lo pierdan los goles aquí a través de Tropicana, y bueno, la buena música que nunca falta. Estamos en www.tropicanafm.com, tomémonos un buen café.
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1: 11:13 en Tropicana.
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0: Bueno, yo de ese tipo de amores no opino, pero seguramente muchos se identifican con muchas de las canciones de Los Inquietos del Vallenato, y en esta la voz de Cristal del Vallenato, Nelson Velázquez. Ya tenemos las 11 de la mañana con 23 minutos en Tropicana, en la más bacana, y oyentes que a esta hora nos saludan y nos encanta saludarles. ¿Cómo están?
1: Buenas, buenas. Tefi, bendiciones para ti y para los oyentes de Tropicana, para pedirle un vallenato de Elder Dayán, Nací Solo. Yo escucho la mejor, Tropicana.
0: Saludo, Lilianita, hasta Calarca, la Villa del Cacique. Te pongo otra de Elder, te lo prometo, porque no solo sonamos los palos, los éxitos de nuestros artistas. Por acá Andrés Barreto, buenos días, conectado con Tropicana. Y por acá tenemos un saludito. ¿Cómo vamos? ¿Con quién por acá? Hola.
2: Hola, buenos días. Para un saludito de cumpleaños a María Azucena Ardila en Vereda, La Albania. Con el disco Feliz Cumpleaños de Jonales Castaño, de parte de su mamá y su papá, un feliz cumpleaños, que cumpla muchos más y que el Señor la guarde y la libre de todo mal y peligro. Gracias, chao.
0: Bueno, se las quedamos debiendo, pero les deseamos un éxito abundante y lleno de felicidad hoy, mañana y siempre. De cumpleaños feliz, que Dios les dé vida, salud, mucha felicidad, mucho amor, felices vueltas al sol, que sean muchas más, quiera Dios. Bueno, amén, todos los buenos deseos que se multipliquen a quienes lo desean. Gracias por estar con Tropicana, nuestra cumpleañera, muchas felicidades, que de verdad hoy la consientan muchísimo, que le partan el bizcocho, que le soplen la vela, que le muerdan el papel de arroz, que la inviten a almorzar, que disfruten de esta fecha inolvidable, porque hay que agradecer por un año más, siempre agradecidos con el Dios de la vida, con ese Dios todopoderoso. 11:25 minutos, ya vengo con cancioncitas, con presencias en Tropicana, y a las 12 los clasificados.
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1: 11:37 en Tropicana.
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0: de 28 hijos oficialmente reconocidos y que muchos de ellos pues continúan haciendo también sus canciones. Esa es Tropicana 1146, se acaba esta hora de buena música, nos quedan canciones con Rey Ruiz, con el Chacal del Sur y lo que viene está imperdible al mediodía porque también llegan los clasificados Tropicana. Escúchenos en www.tropicanafm.com.
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1: 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En Tropicana son las
2: 11:55 en Tropicana.
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0: Dios y que ustedes posiblemente no lo sabían. Pues es que Dios es amor y aparentemente es una canción de amor. Escrita con mucho sentimiento vallenato. Los inquietos con Nelson Velázquez en Tropicana al mediodía, los clasificados.
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0: ¿Qué tal, mi gente? Bienvenidos y bienvenidas a esta hora del mediodía en Tropicana, la más bacana. Que no se le vaya a quemar el arroz, por favor. Pilas con las fritas, darle vuelta a las tajadas, bien rico, la ensaladita bien delicioso. Porque ya casi se sientan a almorzar ahí a la mesa, bien rico, dando gracias a Dios por los alimentos. Aquellas personas que no almuerzan en la casa, pero que están buscando ya el segundo golpe del día, que posiblemente salen de trabajar, están en su pausa activa para continuar con el resto de la tarde en esta semana productiva, pues también provechito en los almuerzos. Apenas ya tenemos las 12 del día con 6 minutos. Muchas personas dicen, no, Tefi, yo no almuerzo tan temprano. Otras personas, sí, yo soy muy puntual. Otras almuerzan desde las 11:30 de la mañana. Imagínense ustedes. Cada quien tiene una rutina diferente, pero todos tenemos algo en común y es que escuchamos Tropicana. Así que bienvenidos a los clasificados. Papel y lápiz, ustedes envíenos su clasificado, su anuncio a través de nuestro WhatsApp Tropicana, el 324-281-5565. 324-281-5565, preferiblemente notas de voz que no superen los 40 segundos con el ABC de la información, qué se le perdió, dónde, cómo, cuándo, dónde, por qué y para qué, y número de contacto. Si usted está ofreciendo trabajo, lo mismo, ¿a dónde lo ubican? ¿Dónde es? Si está vendiendo, ¿qué vende? Características, mayor información, ¿a dónde? Mejor dicho, todo, todo el pormenor del asunto para que podamos realmente cumplir con el objetivo de informar ese anuncio que usted necesita a través de Tropicana y que nosotros, como siempre, estamos para servirle. Recuerden escucharnos en www.tropicanafm.com. Díganos qué necesita.
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0: Las 12 del día con 7 minutos en Tropicana.
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1: 12:22 minutos en Tropicana.
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1: Bueno, sí, señores, al mediodía los clasificados Tropicana, papel y lápiz, sí, señores. En estos momentos, quienes quieren andar en carro y no andar a pie y quieren comprar su segundazo en buen estado, se le tiene. Miren, están ofreciendo un carro a la venta con documentos al día. Dice por acá que todo al día, documentos al día, todo en orden. Información al 313-704-5040. El carro es un Captiva 2014. 313-704-5040. Gracias a todos ustedes por estar siempre con Tropicana, la más bacana. Si quiere conocer más características, en qué condiciones está el vehículo, llame y comuníquese. Nada pierde con intentarlo. Lo mejor de todo es que todas las opciones las encuentra aquí, a través de Tropicana.
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1: Por acá les tengo otro anuncio. En estos momentos se perdió la placa de una moto, la placa RIO14E. Están ofreciendo una gratificación para quien la encuentre y la devuelva. Por favor, información al 310-460-7043. 310-460-7043. Ahí están los clasificados Tropicana.
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1: Recuerde que si usted necesita algo con el mayor de los gustos, estamos es para servirles. Aquí estamos los clasificados de lunes a viernes desde las 12 del día y hasta las 2 de la tarde. Iniciamos esta semana hoy martes, seguramente la otra también arrancamos el martes porque tienen festivos incluidos. Esa es Tropicana, la más bacana, déjenos su clasificado. Nota de voz de máximo 40 segundos con toda la información completa, una sola nota de voz, y ahí nos dicen de una vez a qué número se contactan. Los clasificados Tropicana, los más efectivos.
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1: Y nuestra línea WhatsApp Tropicana, 324-281-5565. Estamos es para servirle. Los más efectivos son los clasificados Tropicana al mediodía.

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2: 12:39 minutos en Tropicana.
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2: Y como siempre, estamos es para servirles, porque quien no vive para servir, no sirve para vivir, dicen por ahí. Y ustedes necesitan y nosotros estamos dispuestos a ayudarles a través de Tropicana, 324-281-5565, los clasificados. Muchísima atención, porque en estos momentos están necesitando, para que ustedes tomen muy en cuenta y por favor anoten esta información. Está necesitando empresas legalmente constituidas en una convocatoria abierta para prestar los servicios de vigilancia. Mayor información es aquí en Armenia, en un conjunto al sur de la ciudad de Armenia, un conjunto residencial muy bonito, el 301-862-3188. 301-862-3188. Si hay trabajo y se lo contamos en Tropicana, la más bacana, papel y lápiz.
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2: Atención, porque se necesita parrillero con experiencia en asados al carbón. Enviar hoja de vida al 302-834-6160. 302-834-6160.
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2: Para que estén muy atentos, y por acá también están entregando una gatica en adopción. Una gatica en adopción para que usted, si está buscando esta peludita, con toda la responsabilidad, con todo el respeto, garantizándole que le va a tener usted mucha calidad de vida, mucho bienestar, mucho amor, todas las cosas que necesita, que usted se las provea con toda la responsabilidad del caso, que vaya a convertirse en una prioridad tanto como todos los miembros de su familia. Y si está interesada en adoptarla, se puede comunicar al 320-604-5197. 320-604-5197. Recuerden, adopten y no compren.
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2: Tropicana es diferente, ayuda a los peluditos y a la gente. A propósito, vienen actividades en torno a los peluditos. Por lo pronto, la invitación es a no desconectarse de Tropicana, que viene muy buena música y más clasificados al mediodía en Tropicana.
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1: Continuamos con los clasificados Tropicana, abriendo la primera hora de la tarde de hoy, martes ya 14 de julio de este año 2026, que se va, mejor dicho, a toda máquina. Aproveche bien el tiempo y disfrútelo a través de Tropicana. Si usted tiene algo que ofrecer, aquí ahorra tiempo y dinero y lo logra. Sí, señores, porque son los más efectivos, los clasificados Tropicana. No sin antes recordarles el pico y placa. Atención, señores, de los carros particulares y las motocicletas, cuyas placas terminan en 7 o en 8, no circulan de 7 de la mañana a 7 de la noche. 12 horas de restricción. Mientras que los taxis, cuyas placas terminan en 0, la placa del número interno del vehículo, de la puerta, placas terminan en cero, no circularán el día de hoy. Aquí les contamos, son 24 horas de restricción para que se evite multas y sanciones severas como la pérdida de la licencia, inmovilización del vehículo y muchas cosas más. Así que aquí les contamos a través de Tropicana, la más bacana. Los clasificados a esta hora de la tarde, saquen papel y lápiz. En estos momentos hay un servicio social interesante, porque además hay personas que les encanta leer y sentir el papel. Les encanta, creo que tiene un poquito más de facilidad de retención quienes leen un libro a través de ese papel que pueden tocar y sentir, no de los libros digitales como hoy nos facilita mucho la tecnología y es una herramienta bastante interesante. Pues miren, están donando estos libros, sobre todo para aquellos universitarios que estén en carreras afines a la contabilidad, administración, todo esto lo relacionado, no sé si ingeniería industrial, no sé. Pero aquí hay una muy buena posibilidad para aquellas personas a quienes les encanta todavía tener libros, coleccionarlos y usarlos para leerlos y hacer sus trabajos. Por acá están donando integración económica, globalización y regionalización, también logística internacional. Están entregando igualmente planes de logística aplicada, psicología organizacional e industrial. Por acá también están entregando la quinta edición de contabilidad universitaria. Están entregando el código de comercio, normas contables. También por acá las están ofreciendo con mucho gusto y con mucho cariño. Y el plan único de cuentas. También por acá me imagino que todo lo que tiene que ver con derecho tributario, mejor dicho, comuníquese al siguiente número que le pueden ahorrar un buen dinerito, porque creo que hoy en día los libros están incluso mucho más costosos porque pasaron a ser una reliquia. La mayoría de las personas hacen uso de las herramientas digitales, pero si a usted le interesa el libro en físico, se puede comunicar al 313-738-2092 si usted se encuentra en Armenia o Circasia, preferiblemente. 313-738-2092. Repito el número, 313-738-2092. Ya vengo con más clasificados, más anuncios que hacerles. Así que déjenos el suyo en el 324-281-5565. Nota de voz, máximo 40 segundos con el clasificado completo, toda la información y número de contacto ahí mismo en la nota de voz. Si son tan amables, los esperamos. Esa es Tropicana, la más bacana, arrancando esta tarde con los clasificados.
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1: Una de la tarde, 10 minutos en Tropicana.
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1: 1:23 p.m.
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1: Al mediodía, más clasificados, papel y lápiz, lo más efectivo, los clasificados de Tropicana. Mucha atención porque están vendiendo finca ganadera y productiva, también turística en Montenegro, Quindío, 16 cuadras, 3 casas, consta más o menos. Pero si usted quiere conocer todas las características y está interesado en este bien inmueble, con mucho contenido interesante en materia de tierras, pues se pueden comunicar al 314-334-7857. 314-334-7857. Continúa la búsqueda de auxiliar contable con manejo de SICO. Enviar hoja de vida al número de WhatsApp y es el 300-651-2755. 300-651-2755. Se le tienen los empleos. Aquí encuentra trabajo a través de los clasificados Tropicana, la más bacana. Mucha atención porque están arrendando apartamento de 3 habitaciones y 2 baños al norte de la ciudad de Armenia. Excelente ubicación y confort, dice por acá, 320-794-3677. Mayor información, 320-794-3677. Todos los clasificados los encuentra a través de Tropicana, la más bacana, para que ustedes nos envíen el suyo a través del 324-281-5565.
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1: Y por acá nos están pidiendo los clasificados Tropicana que sigamos repitiendo la información de la placa de la moto que se cayó, que se perdió, está extraviada y la necesitan urgente, ustedes comprenderán. Así que si por ahí la ha encontrado, por favor comuníquese de inmediato, la placa es RIO14E. Se ofrece una gratificación para quien la encuentre y la devuelva. 310-460-7043. 310-460-7043. Para más información, ayudémosle a las personas a encontrar sus pertenencias. Seamos honestos. Si usted se encuentra algo, devuélvalo, por favor. Hay personas que usted no sabe en qué momento pudo por fin lograr conseguir sus cositas para que se pierdan así de fácil, para que otras personas se las queden. Miren, de verdad, cuando se tratan de documentos, muchas largas filas implica dinero, tiempo, mucha pérdida de tiempo, muchas diligencias, mucha necesidad, que de verdad nosotros podemos colaborar haciendo un llamado a la humanidad y al buen corazón. Si usted se encuentra algo, por favor, devuélvalo. Por acá también están vendiendo un carro Captiva modelo 14 o 2014 con documentos al día, impuestos al día y en óptimas condiciones, me imagino, pero si quiere más información, características, cuánto tiene de recorrido, en fin, se puede comunicar al 313-704-5040, 313-704-5040, para que se comuniquen con nuestros oyentes. Recuerden que ustedes son los únicos responsables entre los vínculos, acuerdos, comunicaciones, contactos, tratos, todo eso. Esto entre quien compra y entre quien vende, entre quien necesita y entre quien busca y entre quien encuentra, a fin de que ustedes simplemente sean facilitadores de sus propias cosas y nosotros seamos ese puente para facilitarles a ustedes la vida. Ustedes verifiquen, ustedes se encargarán de preguntar más. No se queden con lo primero, pregunten, consulten, investiguen, indaguen a fondo y bueno, ya ustedes podrán definitivamente llegar a la mejor solución, a la mejor compra, a la mejor venta o a todo lo que necesita. A través de Tropicana, la más bacana, vamos finalizando esta tanda de clasificados, no sin antes desearles muchas bendiciones en el resto de tarde. Muchísimas gracias. Ya viene el partido entre Francia y España para que no se lo pierdan con Tropicana todos los goles. Los clasificados Tropicana vuelven mañana desde las 12 del día y hasta las 2 de la tarde. Y nuestro WhatsApp es el 324-281-5565.
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2: 1:57.
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0: a todos los que llegan a la sintonía de Tropicana, la más bacana. Ya son las 2 de la tarde con 10 minutos. Oficialmente arranca el partido entre Francia y España. Ya llevan 10 minutos exactamente desde el comienzo de ese partido. Los goles estarán aquí a través de Tropicana, acompañados de buena música, pura sabrosura, modo mundial, ya recta final. Estamos en semifinales. Y ustedes con sus favoritos, pues allá haciéndole fuercita desde sus hogares o sus trabajos o donde quiera que se encuentren, escuchando Tropicana, la más bacana. Aquí les contamos los goles para que no se los pierdan. Pueden escucharnos también a través de www.tropicanafm.com. Saludito a todas las personas que cumplieron con el almuercito, provechito, ya se recargaron, ya continúan con la jornada, y es un enorme placer ser esa compañía en todas sus actividades cotidianas. Mi nombre es Steffi, les acompaño hasta las 3 de la tarde y espero me acompañen. Ya llega Vito también a hacerles compañía en punto de las 3. A las 5 llega Como Atardeció Armenia con Vito, Vanessa también informando, y Lechón con sus trovas. Y a las 8 de la noche llega Que No Me Duermo, para que no se lo pierdan, con todo ese equipo maravilloso de Colombia, hablándoles al oído a toda la gente que tiene que trabajar durante la noche o que no puede dormir, simplemente da vueltas en la cama. Bueno, pues pueden encender ahí Tropicana y acompañarse. Por lo pronto los invito a que disfrutemos de buena música y a que nos tomemos un café.
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1: 221 en Tropicana.
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1: 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La madre patria acaba de meter su primer gol, anotación primera de este compromiso en el minuto 22. En esos momentos, Francia 0, España 1. 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
1: 2:41 en Tropicana.
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1: Bueno, señoras y señores, las 2:41. Seguimos de fútbol. Francia 0, España 1. Y los goles se los comunicamos a través de Tropicana, la más bacana. Ustedes aquí les hacen fuerza. Por lo pronto sigo saludando a nuestros oyentes en www.tropicanafm.com. Y aquellos que reportan sintonía a esta hora de la tarde. Dice, buenas tardes, ¿cómo está? ¿Me puede hacer el favor de saludar a mi sobrino Javier Esteban y mi familia en Sevilla Valle de parte de la tía Luz y la familia, que los queremos mucho? Que Dios los bendiga. Muchas gracias. No, gracias a ustedes que están ahí como siempre escuchando Tropicana, la más bacana. Saluditos a todos los que nos estén escuchando ahí de parte de Luz Estela, que también está conectada con Tropicana. Por aquí vienen saluditos de cumpleaños más adelante para que estén muy atentos. Mi nombre es Steffi, yo me voy despidiendo, pero ustedes se quedan con los golazos aquí a través de Tropicana, porque esos partidos están ya imperdibles. La semifinal Francia-España, mejor dicho. Ahí entonces estaremos como siempre en la compañía de la buena música, también los goles a través de Tropicana. Nos oímos pronto. Un besote bien tronado, abrazos bien apretaditos y que pasen un resto de martes fenomenal con Tropicana.
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1: 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Son las 2 de la tarde, 53 minutos.
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1: En Tropicana, 3 de la tarde, un minuto.
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0: buenísima.
1: Hey, ¿cómo andan? ¿Bien o mejor? Son las 3 de la tarde, 2 minutos. Hola a todos, bienvenidos a más y más y más y más y más música. Tropicana, la más bacana. Desde ya y hasta las 8 de la noche juntos en los 104.7 FM. Felices de la vida. Martes, ni te cases ni te embarques y de Tropicana no te apartes. Y toda la energía bonita para vivir al 104.7%. El WhatsApp está activo, 324-281-5565. Se lo voy a repetir, 324-281-5565. Hágale, repórtese, envíe el saludito, programe canciones, cuéntenos qué ha pasado, váyase preparando para cómo atardeció Armenia. Mejor dicho, para lo que necesite. Hasta plata prestamos, carajo. Qué bueno, ¿no? Nada, bienvenidos. Se juega a esta hora la primera semifinal de la Copa Mundial de la FIFA. Pierde Francia 0-1 ante España. Si hay goles, aquí se los cantamos, ya lo saben, así que ustedes atentos y pendientes. Por ahora, simple y llanamente, a hacer de esta tarde del martes algo especial, bonito, chévere, a encontrar un motivo para sonreír, a encontrar la forma de ver el vaso medio lleno y a, obviamente, ponerle alegría a la vida. Todo con Tropicana, la más bacana. 3 con 3, bienvenidos.

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0: 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En Tropicana son las
1: 3 de la tarde, 12 minutos.
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1: Ya son las 3:16 en Tropicana.
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1: 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Bueno, se viene otro fin de semana larguito, terminamos puente, el que viene oficialmente no es puente, pero el 20 de julio caerá lunes, eso quiere decir que será festivo. Entonces, como se pega el fin de semana, se viene otro puente improvisado, por así decirlo, la próxima semanita. Aquí los esperamos para que sean felices, para que disfruten la vida y para que nos visiten en el Eje Cafetero, en el Quindío, para que vivan, vibren, gocen y disfruten con Tropicana, la más bacana. No olviden seguirnos en redes sociales. En Instagram nos encuentran como @tropicanaarmenia, @tropicanaarmenia en Instagram. En TikTok estamos como tropicana.armenia. Háganle, súmense que es bien chévere. Van a encontrar cosas bonitas, van a encontrar información bacana, la reflexión del día, las mascotas Tropicana, curiosidades, cositas de aquí, cositas de allá. Se la goza uno. Y a propósito de gozársela uno, acuérdense que ahorita a las 5 de la tarde vamos a iniciar cómo atardeció Armenia. Siempre se los digo y se los voy a repetir una vez más. Es muy chévere cuando ustedes se suman y nos cuentan cómo va cayendo el día en la ciudad de Armenia, porque usted está allá en la calle, usted está en su pedacito de ciudad y nos puede ir contando cómo se mueve justamente su pedacito de ciudad. ¿Para qué? Para que a través de esa narración suya, si me lo permite, pues las demás personas que escuchan Tropicana se enteren, se informen y sepan cómo moverse por la ciudad, dónde ir, dónde no ir, y así entre todos nos echamos una manito. Vale la pena. Así que los invito, 324-281-5565, desde las 5 ahí estaremos atentos. Pero en cualquier momento pueden reportarse, ¿no? Obvio. Hágale pues. 318, mi nombre es Vito, seguimos. Que la energía no pare, papá.
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0: acompañan a ti a esta hora de la tarde en Tropicana, la más bacana. Son las 3:22 minutos. ¡Ay, Dios mío! Les voy a cantar un gol y creo que les voy a cantar el otro. Sí, señor. Damas y caballeros. Ah, bueno, fuera de lugar. Pero es momento de cantar goles en Tropicana. ¡Gol! 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España, por intermedio de Pedro Porro, al minuto 58, anota el segundo. Cae la superpoderosa Francia ante la superpoderosa España. 0-2, gana España la semifinal hasta ahora de la Copa Mundial de la FIFA 2026. Los goles están en Tropicana.
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0: estamos pasando muy rico en este buen martes, arrancando semanita, puente a bordo, relax total, pero ya en rutina, ¿no? Porque ya volvieron los pelados al colegio, ya se acabaron las vacaciones hace un ratico, así que, pues nada, a volver a ponerla al 104.7%, para que la vida fluya bacano. Bueno, si están a esta hora pendientes de los goles, pilas. Y ahí, bueno, va perdiendo Francia 2-0 contra España. Semifinal de la Copa del Mundo. Si hay más goles, aquí se los cantamos. Yo iba por Francia. De hecho, voy por Francia. Queda muy poquito tiempo. 15 minutos. Caramba. Vamos a ver, se puede. Todo puede pasar en el fútbol. Quiero recordarles, queridos oyentes, que de lunes a viernes, cuando no es festivo, de lunes a viernes tenemos de 12 del día a 2 de la tarde con Tefi Cortés, los clasificados en Tropicana. Repito, de 12 del día a 2 de la tarde, de lunes a viernes, los clasificados con Tefi Cortés. Usted puede a esa hora, entre las 12 y las 2, conectarse con nosotros, enviar su clasificado, que compra, que vende, que tiene, que busca, que no tiene, que se le perdió, que refundió, que una cosa, que la otra. Eso es de 12 del día a 2 de la tarde, pilas. Aquí en Tropicana, la más bacana. Para que lo haga más fácil, 324-281-5565. Ese es el WhatsApp de Tropicana para que se conecte siempre. Son las 3:38, se enloqueció mi WhatsApp.
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suena Tropicana, la más bacana en esta tarde bonita de martes. Semana cortica, semana con festivo a bordo, pero siempre llena de buena energía. Después de Nodal, llega uno de mis vallenatos favoritos. Espero que se lo canten a grito herido. Se llama Bañarte en mis sueños. Y con esta canción sota cerramos esta hora de música en Tropicana, la más bacana. Y dice...

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1: 4 de la tarde, 4 minutos en Tropicana.
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1: 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Que en serio guarden ya nuestro WhatsApp Tropicana. Es muy bacano que lo tengan ahí para que estemos conectados todo el tiempo, para que nos cuenten qué pasa, para el clasificado, para la novedad en la movilidad, en el clima, para lo que necesiten. Entonces, por favor, tomen nota. 324-281-5565. 324 281-5565. Ahí tienen para que, en serio, nos pongamos todos en modo jugada segura y nos conectemos con Tropicana.

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0: 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En Tropicana son las...
1: Son las 4:11 minutos.
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1: Ya son las 4:15 en Tropicana.
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1: 4:16 en Tropicana, la más bacana. A las 5 estaremos en Cómo Atardeció Armenia. Y les tengo, entre otras, las trovas de Lechón, porque Lechón a sus eventos les pone diversión. Tengo una noticia bien interesante de cara a la Copa del Mundo del 2030, porque van a cambiar las eliminatorias o las clasificatorias mejor para Sudamérica. De eso les voy a hablar un poquito. Vamos a recordar algo de la información del día y bueno, obviamente estaremos ahí conectados con ustedes, oyentes queridos, para que nos ayuden a pasarla bueno, a enterarnos, a informarnos y a acompañarnos al final de la jornada. Así que a las 5, pilas, los espero. Por ahora, recordarles que también hoy martes, ayer hubo, hoy también, 8 de la noche, a que no me duermo, 17 ciudades conectadas en modo Tropicana, de 8 de la noche a 12 de la noche, bacanísimo, ¿sí o no? Para terminar el día diferente, pues, más bacano. Pilas, ¿no? No se lo pierdan. Por ahora, más música, más canciones, viene Silvestre Dangond, por ahí está en camino Pipe Bueno, los hermanos Rosario, ¿usted qué quiere escuchar? Hágale pues, programe musiquita en Tropicana, la más bacana. Son las 4:17.
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0: canta mejor Pipe Bueno, obviamente. Pero como usted escucha Tropicana, la más bacana, puede cantar, no pasa nada. Cante si quiere, ríase si quiere. Yo, por ejemplo, ayer venía bajando ahí por la peatonal y soplaba la brisa bacanísimo. Y abrí los brazos así para que me diera el viento en todo el cuerpo y la gente me miraba como este man que tiene. De vez en cuando salgámonos de la ropa, salgámonos del esquema. De vez en cuando dejamos que fluyan las cosas, ¿sí o no? De vez en cuando no pensemos en el qué dirán. Si usted quiere reírse, ríase. Si quiere cantar en la calle, cante. Eso sí, sin atravesársele a los demás, ¿no? Sí, es decir, mis derechos van hasta donde empiezan los que la persona que tengo al lado. Pero se vale de vez en cuando salirse de la rutina, dejar de ser tan cuadriculados. ¡Ah, qué carajos! La vida es muy corta, damas y caballeros, y es en serio. La vida es muy corta, muy corta. Como para enredarnos por cosas pequeñas que a veces uno dice, ah, ¿en serio? Na, na, na, na, na, na, na. Por eso es tan bacano escuchar Tropicana, la más bacana, porque todo lo que usted hace con música, pues adquiere un tinte, un color, un swing diferente, un feeling distinto. Con Tropicana, la más bacana, obviamente, de por Dios. Y por eso aprovecho para invitarlos a que madruguen con nosotros. Porque si usted, como dicen por ahí, desde el desayuno se sabe qué va a ser el almuerzo, ¿sí o no? Si usted se levanta a escuchar X o Y emisora, no va a ser lo mismo que si se levanta con Tropicana, la más bacana. ¿Por qué? Aquí se informa. Aquí tenemos a Vanessa Porras desde las 6 de la mañana con la información. Y no son noticias que sacamos del portal X, no. Es ella la que va a entrevista, investiga y tiene a los invitados acá. Entonces ahí ya usted empezó bien porque es la fuente donde es. Entonces tenemos a Vanessa Porras tempranito. A las 7 llega Fercho Castañeda y hace la reflexión. Por ahí a las 8 tenemos a Tefi Cortés con las mascotas Tropicana. A lo largo de la mañana, entre las 6 y las 10, ustedes echan chistes, participan del knockout, se dejan informar y acompañar. Entonces ya uno sabe que si la mañana arranca así de bacano, el resto del día va a ser así de bacano. Invitados, madruguen con Tropicana. Listo. Y trasnochen también con Tropicana. Escuchen esto.
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El mensaje es bacano porque independiente de lo que piensen, lo que digan, si lo juzgan por bien o por mal, usted debe hacer las cosas lo mejor que pueda, sin pasar por encima de nadie, sin querer aplastar ni cobrar facturas que no vale la pena. Pero el mensaje es bacano, ¿sí o no? Más de uno por ahí echando vainas, echando parva y tal, echando verbo. ¡Ah, qué pereza! No, a palabras necias, oídos sordos. Tremenda frase, me la acabo de inventar. Obvio no. Les acompaña a esta hora su DJ Vito. Recuerden que a las 5 ahorita, en instantes, arrancamos ¿Cómo atardeció Armenia? Les puedo ir adelantando que Don Lechón, Lechón Trovador, que a sus eventos les pone diversión, va a estar como cada tarde trovándole a la información del día. El man es un bacán. Ahora, cuando arranquemos, le voy a dar un teléfono, si quiere contactarlo, para que lo lleve a sus eventos, a sus fiestas, a sus celebraciones. Porque es que no solamente hace trova y humor, canta, hace parranda. Mejor dicho, ese man es un duro. Ave María. Y es un bacán. Ahora les cuento. Entonces váyanse preparando porque no solamente será la información, sino también el buen humor el que tengamos en esas 3 horas, de 5 de la tarde a 8 de la noche. Pilas, pues. Bueno, acuérdense, son las 4 de la tarde, 44 minutos. Visiten también nuestra página web. Ahí estamos atentos y pendientes. www.tropicanafm.com. www.tropicanafm.com. Es fácil conectarse y estar ahí con nosotros. Chévere. Y pues nada, ahí vamos. Ahí vamos. 4:44 minutos. Vámonos de canciones. La canción que viene, en mi humilde concepto, yo creería que es la mejor de Víctor Manuel. A mí me encanta. Y si usted está enamorado y confía en mí, dedíquela. Pero de una, confía en mí. Si usted está enamorado o enamorada y confía en mí, dígale, mira los ojos a su pareja y dígale: oye, pareja mía, te dedico desde el fondo del alma la canción que viene en Tropicana. ¿Confían en mí o no? Confíen en mí, no se van a arrepentir. Escuchen.

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1: Son las 5 de la tarde, 4 minutos.
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1: Son las 5 de la tarde, 4 minutos. Bienvenidos a Cómo Atardeció Armenia. Sí, hoy martes, ni te cases ni te embarques. 14 de julio del 2026, ya nos juntamos, nos reunimos y nos empezamos a decirle chao al martes. Se va. Adiós, se va. Pero se lo vamos despidiendo con Tropicana la más bacana, es decir, con la dosis extra de energía diaria. Les acompaña a esta hora su DJ Vito. Como siempre se los digo, los necesito en el 324-281-5565. Si son tan amables, repórtenme ahí al WhatsApp Tropicana. No a mí, no a mí. Yo aquí estoy tranquilito en la cabina de Tropicana, no tengo lío. Pero si a la gente que está afuera, repórtele que la novedad por aquí, que la novedad por allá, que el clima cambió, que es que esto y lo otro, que hay un trancón, que el accidente o que la normalidad también hace parte del final del día. Chévere, sean bacanos. Bueno, arranquemos con noticias. 5 de la tarde, 5 minutos en Tropicana, la más bacana.
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1: Arrancamos con la información del boletín del fin de semana de la operatividad de la policía en el departamento del Quindío. Atentos. Se materializaron 47 capturas, 38 en flagrancia, así, 19 por tráfico, fabricación o porte de estupefacientes, hablo de la policía Quindío, repito, 5 por lesiones personales, 5 por hurto, 3 por fabricación, tráfico, porte o tenencia de armas de fuego, 3 por daño en bien ajeno, 2 por violencia intrafamiliar, 1 por feminicidio, que esta mañana lo comentó Vanessa. Igualmente, 9 por orden judicial por delitos como tráfico, fabricación o porte de estupefacientes, hurto y violencia intrafamiliar. Por otra parte, se han recuperado 3 motocicletas. Durante el fin de semana se incautaron 2 armas de fuego, 1 granada de fragmentación, Dios mío, 26 cartuchos de diferentes calibres, 6.115 dosis de marihuana, 740 dosis de derivados de la cocaína, 1 vehículo, 3 dispositivos celulares y más de 1.200.000 pesos en efectivo. A lo largo del fin de semana se recibieron más de 2.200 llamadas con requerimientos ciudadanos, entre ellas 594 por niñas y 374 por producir ruidos o sonidos que afectan la tranquilidad. Finalmente, en materia de movilidad en las vías del Quindío, y me consta, yo el domingo estuve en Finlandia, subí en bicicleta, cuando me regresé a las 10 de la mañana, la cantidad de carros subiendo, por Dios. Entonces les contamos lo que nos dice la policía. En materia de movilidad por las vías del Quindío, se realizaron 15 campañas de sensibilización en 4 áreas de prevención. Se registró el flujo de cerca de 50 mil vehículos. ¡Uy! Se impusieron 75 órdenes de comparendo por exceso de velocidad y no portar documentación requerida para conducir. Lastimosamente se presentaron 2 siniestros viales donde resultaron lesionadas 6 personas, gracias a Dios, sin mayor gravedad. Bueno, un resultado de la operatividad de la policía del departamento Quindío. Nos recuerdan ahí que ustedes pueden ser parte de esta operatividad también, obviamente reportando las novedades. 5 de la tarde, 7 minutos en instantes. Lechón con el humor. ¡Ay! Aquí en Cómo Atardeció Armenia, en Tropicana la más bacana. 5-7, bienvenidos.
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1: 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Lechón. A sus eventos les pone diversión. Llega a Tropicana la más bacana. Lechoncito, mi hijo. Qué gusto. ¿Usted quiere hacer un evento distinto, más bacano, más bonito, con de todo un poquito, reírse, gozársela, bailar, cantar? Es con Lechón. 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Pregúnteme, yo le cuento. Y Lechón tiene algo, y yo siempre lo digo, pero como sé que mucha gente apenas llega a la sintonía, no conocía este programa y está apenas conociéndolo. Entonces les cuento, Lechón es nuestro humorista, nuestro artista de la casa, el man es un bacán, es bueno echando chistes, es bueno para los deportes, pero es un monstruo trovando y sobre todo trovándole a la actualidad. Noticias muy fuertes, él las trova y le suenan muy bacano y nos informa chévere. Así que bienvenido Lechón, trovador sin ley.

0: Le ponemos diversión. Llame pues, llame.
1: Hágale. Lechoncito, gracias. Ve ahí saludando a los barrios. Claro, esta mañana lo hablábamos. El tema de los fuertes vientos y el verano y tal. Entonces, ojo con las quemas, que no son controladas. 5:20. Cuando volvamos, les voy a contar cuál será la novedad en la clasificatoria del Mundial de Fútbol del 2030. Yo sé que apenas se va a acabar este el domingo, pero ya hay novedades y nos van a golpear o nos van a afectar a los colombianos. Ahora les cuento cuando volvamos. Por ahora, más musiquita. ¿Cómo atardeció Armenia? Son las 5:21.
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0: De lunes a jueves, de 5 de la tarde a 8 de la noche, como atardeció Armenia en Tropicana, la más bacana. Bueno, les estaba hablando hace un ratico de lo que se viene en la Copa Mundial de la FIFA de 2030. Bueno, yo sé que falta mucho, pero ni tanto. A ver, les voy a contar. En este momento se juegan, hoy mejor, se jugó la primera semifinal del Mundial 2026, ¿sí o no? Ganó España y mandó a Francia a jugar por el tercer puesto. Mañana juegan Argentina e Inglaterra, Inglaterra-Argentina, por el otro cupo a la final y, obvio, por el tercer puesto. Hasta ahí todo normal, ¿sí o no? El Mundial este año fue en tres países, Estados Unidos, México y Canadá, también lo recordamos. Bueno, pues en el 2030, que es ya, porque la clasificatoria arranca el año entrante, en el 2027, pues la cosa va a ser un poquito complicada para los equipos suramericanos. A ver, les cuento. Acuérdense que esta vez, como hay más equipos para este primer mundial con 48 selecciones, había 6 cupos y medio para Sudamérica, ¿sí o no? ¿Se acuerdan? 6 cupos directos y medio, que era un repechaje. Pues dentro de 4 años la cosa va a cambiar, porque Argentina, Uruguay y Paraguay ya tienen sede, es decir, ya están dentro de la Copa del Mundo. No van a tener que jugarse su participación, es decir, se eliminan 3 cupos directos de la clasificatoria de CONMEBOL. O sea, complicado, complicado. Tremendo. Tremendo esto, porque es que eso implicaría muchas cosas. Uno, que los clasificados, es decir, en este caso los 3 países sede, que van a ser, repito, Argentina, Uruguay y Paraguay, pues no tendrían que competir por estar en la Copa del Mundo y harían solamente partidos amistosos, lo que baja el nivel de la preparación. Entonces, ¿qué parece que va a funcionar y cómo sería aparentemente el formato para dentro de 4 años? Escuchen pues. En marzo de 2027 arrancaríamos, es decir, ya. Es que de verdad eso es de una. Pilas pues. Partidos sin valor de puntos para los clasificados. Argentina, Uruguay y Paraguay jugarán todos los compromisos del calendario, pero sus resultados no afectarán de ninguna manera la tabla de posiciones real ni la asignación de cupos. Es decir, si Argentina le gana a Colombia, esos 3 puntos no irían para Argentina. ¿Ya? Y viene la otra, que es la complicada. Serán 7 países por 3 puestos y medio. 3 cupos ya están listos. Hay que quitarlos de los 6 y medio que había para este año, ¿sí o no? Es decir, 7 selecciones de Sudamérica nos tendríamos que jugar la ida al Mundial. Brasil, Colombia, Ecuador, Chile, Perú, Bolivia y Venezuela. Solamente habría 3 cupos directos y 1 para el repechaje. Tenaz esto. Va a estar muy complicado, va a estar fuerte. Esperaremos que CONMEBOL pronto pues hará oficial este formato, que se empezará a vivir, repito, según lo que se tiene planificado desde marzo del año entrante, es decir, ya. Ahí les cuento. Imagínense, si fue complicado clasificarse con 6 cupos y medio. ¡Ja! ¿Cómo ir a hacer eso? Bendito. Pero bueno, es lo que hay. Son las 5:38, estamos en Cómo Atardeció Armenia.
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0: canción sota para acompañarnos al final de la jornada con Tropicana, la más bacana. Regresando a casa o arrancando jornada, muchos apenas arrancan, ¿sí o no? Pa' todos estamos en Cómo Atardeció Armenia.
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0: Vuelve a aparecer por estos lares el lechón. Ese man es un duro. Imagínese usted tener un artista que le hace de todo ahí en su evento. En el cumpleaños, en el matrimonio, en el evento de la empresa. Por favor. Trova, música, parra. ¡No! ¿Quiere contactar al lechón? Escríbame al WhatsApp Tropicana, yo lo pongo en contacto derechito con el hombre. Pero de una. ¡Ja! ¡Bendito! 5:49 y Lechón, como siempre, le trova la información en Tropicana la más.

0: caca. Una embarrada, sí, eso fue lo que sucedió, una embarrada.
1: Ay, Dios. Lechón, gracias. Esta mañana también lo comentó Vanessa. Un desadaptado llegó a orinar, a hacer chichi ahí en un local comercial aquí en el centro. Obviamente hubo reacción por parte de los comerciantes. El señor se puso de mal, mejor dicho, una cosa hartísima. Sí, cometió una embarrada. Sí. Lechón, gracias. Ay, bendito. 5:50, si quieren reportarse, si quieren enviar su mensajito, si quieren contarnos qué andan haciendo en el final del día, hágale pues, 324-281-5565. Ese es el WhatsApp de Tropicana, la más bacana. Repórtenos ahí las novedades, cómo se mueve el final del día ahí en su pedacito de Armenia. Cuéntenoslo todo, o donde esté, no pasa nada. Y ahí vamos compartiendo el final del día. 5:51.
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1: Son las 6 de la tarde, un minuto, escuchan Tropicana.
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1: 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Y hablemos de un dolor de cabeza que se evitó Jesse Uribe. Esta noticia me la encontré en la página web de Tropicana, la más bacana. Si la quieren leer completica, ahí está, www.tropicanafm.com. Pues empezaron, resulta, los rumores que daban dolor de cabeza sobre una supuesta ruptura, separación, final, no va más, entre Jesse Uribe y Paola Jara. Esos rumores hartos, benditos. Pues nada, ellos llevan ya un tiempo juntos, es una pareja muy estable, muy bacana. Tuvieron una polémica ahí cuando arrancaron, eso ya pasó, porque lo importante es el amor, ¿sí o no? Y a ver, ¿qué dijo Jesse Uribe? Dejó muy claro que su relación con Paola Jara está pasando por un buen momento y señaló que no existe ninguna crisis en su matrimonio. Y lo dijo en redes sociales, dijo lo siguiente, abro comillas. Me han preguntado mucho esto y lo voy a responder. La gente sí es cansona y primero que todo, no estamos separados, sino que estamos muy felices y, gloria a Dios, muy bien. Con Pao hemos dicho que subimos cosas juntos, ya sea porque tenemos un álbum juntos y hay que publicar contenido, pero nos llaman canciones. Entonces decidimos que bueno, que no subamos nada en una semana y ya dicen que estamos separados. Eso dijo Jesse Uribe. Pues nada, es chisme, rumor, nada que ver. Y déjenos tranquilos. Y así evito un dolor de cabeza. Jesse Uribe con Cebedol.
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0: 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Son las 6 de la tarde, 9 minutos.
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1: Definitivamente el lechón no nos abandona. Son las 6 de la tarde, 22 minutos. Seguimos juntos antes del lechón. Invitaciones. Pero por supuesto, ahorita, a las 8 de la noche, apenas terminemos cómo atardeció Armenia. No se pierdan a que no me duermo. ¿Listo? A que no me duermo. 17 ciudades conectadas en modo Tropicana, la más bacana. ¿Qué talito, ah? Tremendo. Pilas, no se lo pierdan, va a estar muy chévere, como siempre. Y la otra, mañana a madrugar, desde las 6 de la mañana, estoy como enredado, desde las 6 de la mañana, ahí los esperamos con Cómo Amaneció Armenia en Tropicana 104.7 FM. Ahora sí, lechón, mijo, despáchese, papá. ¿Ah?
2: En Armenia, señores, tocaron un asunto. Por fin fue capturado. Capturaron a un presunto. Ah, Pereira, les cuento. Aquí podemos ver, y esta frase sí pega, que la justicia siempre cojea, pero llega. Ah, así, suavecito, pero bueno.
1: Le cayeron. Ah, fue madre. ¿Qué creyeron? Ah, por Dios santo. Son las 6:23. Y estaremos juntos hasta las 8 de la noche. Mucha música, buena información, carretica y, bueno, obviamente, la vida bacana con Tropicana. 6:23, seguimos.
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0: Tremenda canción a esta hora, Juan Luis Guerra y 440. Cuando estaba con 440, ¿se acuerdan? Canción sota, en serio que sí. Estaremos juntos hasta las 8 de la noche. Mi nombre es Vito. De verdad que me la gozo total cuando nos la pasamos rico. Terminando el día, como atardeció Armenia. Bueno, 6:35, echemos rulo. ¿Les parece? Echemos rulo, hablemos carreta, de todo un poquitín. Por ejemplo, hablemos de Karol G. Sin duda, una de las figuras musicales más importantes del planeta. Ni siquiera de Colombia, del mundo. Una influencia tremenda a nivel cultural, musical. Y está preparando su Viajando por el Mundo Tropitour. Sí, se irá de conciertos de nuevo a diferentes espacios. Arrancará en los Estados Unidos. Y bueno, está anunciando artistas que van a estar con ella. A ver, el tour Viajando por el Mundo Tropitour comenzará el próximo 24 de julio, este mes. Arranca en Chicago y marcará el inicio de una nueva propuesta en vivo para Karol G, que viene construyendo una estética cargada de color, referencias tropicales y sonidos que han acompañado esta etapa musical. Pues acaba de anunciar Karol G que va a invitar a algunas de las artistas más influyentes e importantes a acompañarla por las diferentes giras. Y una de las que anunció es Gracie Rendón. ¡Ave María! Se puso feliz Gracie y los fans también, porque pues imagínense. Mire, arranca en Chicago el 24 de julio, estará también en Chicago el 25. Se va para Toronto el 29 de julio, estará en Washington D.C. el 26 de julio. Ah, no, perdón, el 2 de agosto. Estará el 7 de agosto en Las Vegas, estará en Los Ángeles tres fechas seguidas. Seattle, Phoenix, San Antonio, El Paso, mejor dicho. Se va Karol G y se va a llevar a las amigas y una de ellas es Gracie. Bacano, ¿sí o no? Les digo, a mí me gusta hablar carreta cuando estamos en Cómo Atardeció Armenia.
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0: Son las 6:37.

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1: Son las 6 de la tarde, 44 minutos. Noticias a esta hora en Tropicana, la más bacana. Uy, esta me gustó. Pisca detectó estupefacientes en Montenegro. La información nos la envía la policía del departamento Quindío. Y Pisca es una perrita que trabaja con ellos. ¿Cómo la ven? Bien por Pisca. ¡Carajo! A ver, Pisca es una bellísima, no sé si labradora, parece que sí, negra, muy linda ella. Y escuchen lo que nos cuenta la policía en el marco de las acciones permanentes para combatir el tráfico local de estupefacientes. La Policía Nacional, a través de la Seccional de Carabineros y Protección Ambiental, logra la captura de una persona por el delito de tráfico, fabricación o porte de estupefacientes, esto al occidente del departamento en Montenegro. La acción policial se ejecutó en la calle 12 con carrera quinta, vía pública del barrio El Gaitán, donde los uniformados realizaban actividades de registro, control y verificación de antecedentes a personas. Allí, el canino, Pisca, no sé si es canino o canina, da señal de sentado junto a una persona que arrojó una bolsa plástica a zona boscosa. Pisca, mijo, la Pisca lo detectó. Pues nada, posteriormente se realiza la verificación del área hallando mencionado elemento que al verificar su interior contenía marihuana y tras realizar la respectiva prueba preliminar y el pesaje, se determinó que se trataban de 477 gramos de la sustancia. La Pisca no capturó, no, perdón, no prosperó porque Pisca lo capturó. El capturado junto a la sustancia fueron dejados a disposición de la Fiscalía General de la Nación para su correspondiente judicialización. Bien, Pisca, las noticias al final del día. Estamos hasta las 8 juntos, como atardeció en Tropicana.
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0: ¿Cómo dice? Me arranqué la piel. ¡Jue madre! Con ese merengazo espectacular cerramos esta hora de Cómo Atardeció Armenia. Nos queda una hora juntos y a las 8 no se pierdan A Que No Me Duermo. Pilas, lunes a jueves, 8 a 12 de la noche. Mi nombre es Vito, pausita cortica, ya vengo con más. No se vayan para ningún lado que todavía tenemos mucho por compartir al final del martes. 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